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1: 20 horas, 3 minutos.
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1: 20 horas 32 minutos.
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1: Trasladan a reos de alta peligrosidad a cárcel a las afueras de Talca. Tribunal Constitucional escuchó alegatos por mega reforma. Oposición busca bajar normas tributarias y ambientales. Investigan derrame de 4.000 litros de combustible que alcanzó las aguas del río Báquer en Tortel.
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1: Saludos a todos desde el Centro de Noticias de los Medios Unidos. Les saluda Emilio Freixas y estas son las noticias del día. Gendarmería trasladó este jueves a 191 reos desde la expenitenciaría de Santiago hacia el complejo penitenciario La Laguna, en las afueras de Talca, con apoyo logístico de la PDI Carabineros. El operativo mantuvo cortado el tránsito en Avenida Pedro Montt, entre Club Hípico y Avenida Biel. Del total de internos trasladados, 37 pertenecen a bandas ligadas al crimen organizado, incluyendo 9 líderes y 28 miembros de esas organizaciones, mientras los 154 restantes corresponden a reclusos de alto compromiso delictual. El presidente José Antonio Kast se trasladó hasta el penal junto a los ministros Martín Arrau, de Seguridad Pública, Claudio Alvarado, Interior y Vocería, y Fernando Rabat, de Justicia. En el marco del plan de fortalecimiento de la seguridad penitenciaria del Ejecutivo, el Ministerio de Justicia informó que los reclusos quedarán sujetos a un régimen especial de segregación y vigilancia conforme a la normativa y protocolo establecido por Gendarmería. La cárcel La Laguna, inaugurada en enero de 2025 en el sector de Panguilemo, es considerada uno de los penales más modernos de Sudamérica. Cuenta con más de 63.500 metros cuadrados, 14 módulos de reclusión y una capacidad máxima de 2.320 plazas, además de más de 1.500 cámaras de vigilancia, 30 detectores de metales, 3 escáneres corporales y sistema de bloqueo de celulares. El Pleno del Tribunal Constitucional escuchó este jueves los alegatos por los 3 requerimientos presentados por parlamentarios de oposición contra distintas normas de la denominada mega reforma del gobierno. La audiencia comenzó pasada las 9:30 horas y corresponde a una de las últimas etapas antes de que el tribunal resuelva si las disposiciones cuestionadas se ajustan o no a la Constitución. Entre los puntos en disputa están la invariabilidad tributaria para grandes inversiones, el mecanismo de restitución de gastos por resoluciones de calificación ambiental anuladas y una serie de modificaciones ambientales, entre ellas las relacionadas con la relocalización de concesiones acuícolas. Los 3 requerimientos al TC apuntan a distintos aspectos de la mega reforma. Por una parte, senadores opositores buscan que sean declaradas inconstitucionales las disposiciones que permiten establecer invariabilidad tributaria por periodos de 10, 15 y hasta 20 años para determinadas inversiones. Los requirentes sostienen que esta garantía entrega privilegios excesivos y limita las atribuciones de futuras mayorías para modificar el sistema tributario. Un segundo requerimiento cuestiona el régimen especial que permite restituir determinados gastos con cargo al fisco cuando una resolución de calificación ambiental favorable es posteriormente anulada por la justicia. A ello se suma la impugnación presentada por diputados contra otras modificaciones ambientales contenidas en la mega reforma, entre ellas normas declaradas con la relocalización de concesiones acuícolas. Desde el equipo jurídico del gobierno, en tanto, defienden que las disposiciones cuestionadas se encuentran dentro del marco constitucional. Una vez terminados los alegatos, los ministros del Tribunal Constitucional deberán resolver el fondo de los tres requerimientos. El fallo determinará si las disposiciones impugnadas pueden formar parte de la mega reforma o si, por el contrario, alguna de ellas debe quedar fuera por ser contraria a la Constitución.
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1: El Tribunal Supremo del Partido Socialista de Chile acordó de manera unánime suspender la militancia del senador Fidel Espinosa, luego de la denuncia por violencia intrafamiliar que pesa en su contra. La medida es de carácter cautelar, temporal, irrevocable y busca resguardar el debido proceso mientras se esclarecen los hechos denunciados, señaló el Tribunal Supremo del PS. En la misma línea, el organismo solicitó al parlamentario entregar un informe sobre los hechos que dieron origen a la denuncia. Espinosa tendrá un plazo máximo de 5 días corridos para presentar sus antecedentes. Los hechos se remontan al miércoles 5 de agosto, cerca de las 20 horas, en un edificio ubicado en el sector Nueva Aurora, en Viña del Mar, donde se habría producido un altercado entre el senador y su pareja. De acuerdo con la denuncia, la pareja del parlamentario habría solicitado ayuda al conserje del edificio tras ser víctima de una presunta agresión por parte del senador. Codelco ha abandonado su meta de producción para 2026 tras anticipar una menor extracción de cobre, consecuencia de los problemas registrados en sus minas, los cuales, el año pasado, ya hicieron que su rival BHP la desplazara como mayor suministrador mundial de este mineral. Según fuentes conocedoras del asunto consultadas por Bloomberg, esto ha obligado a la compañía a dejar sin efecto los objetivos fijados en abril de producir 1,340 millones de toneladas de cobre frente a los 1,307 millones de 2025. Los intentos de Codelco de modernizar sus operaciones no han tenido éxito a medida que la explotación de los yacimientos va resultando cada vez más costosa y difícil, pese al protagonismo del cobre en el boom de los centros de datos y la movilidad eléctrica. Bajo la dirección del nuevo presidente del directorio, Bernardo Fontaine, y del presidente ejecutivo, Jorge Gómez, la minera espera ahora estabilizar la producción en torno a los niveles actuales de cara a los próximos años, en vez de insistir con la meta de 1,7 millones de toneladas del predecesor de Fontaine, Máximo Pacheco. La principal empresa pública del país priorizará la rentabilidad sobre los volúmenes con el fin de maximizar las aportaciones al Estado y evitar al mismo tiempo que siga aumentando una deuda récord de 27 mil millones de dólares. En este sentido, Fontaine confirmó que la histórica capitalización del 100% de las utilidades de 2025 busca contener la deuda. También el Ejecutivo resaltó que si bien la cuprífera ha invertido más, incluso que las mineras privadas, ha habido malos proyectos de inversión y que el plan de 34 mil millones de dólares es fantasioso. Y previamente, el presidente del directorio dijo a Radio Infinita que la corporación siempre fue muy optimista sobre sus proyecciones de producción y nunca las cumplió. En ese momento ya daba luces de que el plan a 5 años para producir 1.700.000 toneladas no tenía ninguna posibilidad. Los mercados esperan que se presente un plan de recuperación a lo largo de este año que incluya una racionalización del gasto de capital. En este sentido, Codelco está evaluando posibles ventas de activos y buscando más alianzas con empresas privadas para el desarrollo de proyectos.
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1: Este jueves, Carabineros detuvo a dos sujetos en motocicleta tras evadir una fiscalización policial en Peñalolén. Los hechos ocurrieron en Avenida Grecia de esa comuna. El procedimiento comenzó cuando funcionarios policiales intentaron controlar una motocicleta en la que se desplazaban dos personas. Ante la fiscalización, los individuos huyeron velozmente del lugar a bordo del vehículo. Mientras arrancaban, habrían intentado atropellar a personal de Carabineros, de acuerdo con los antecedentes preliminares. Tras ello, los funcionarios de la 43ª Comisaría iniciaron un seguimiento controlado. En él, los individuos se internaron en un sector poblacional. Ahí, los sujetos habrían recibido apoyo de personas del sector. No obstante, igual fueron detenidos por Carabineros de la comisaría ubicada en Avenida Consistorial. Los individuos quedaron a disposición del Ministerio Público para la determinación de las diligencias y responsabilidades que correspondan. Los antecedentes del procedimiento serán puestos a disposición de la autoridad competente mientras continúan las diligencias destinadas a esclarecer cómo ocurrieron los hechos. En el ámbito deportivo, Marcelo Díaz dice adiós. El volante que milita actualmente en la U confirmó este jueves 13 de agosto que vive su última temporada. Me voy vacío, entregué todo lo que tenía, confirma el futbolista en un video subido a sus redes sociales acotando que esta será mi última temporada. No es una decisión fácil, nunca lo es cuando algo ha sido tu vida entera, agregó con emoción en su mensaje de despedida. Díaz además sacó pecho por llevar la jineta de la U, el equipo de sus amores. Ser su capitán en esta última etapa ha sido de lo más grande que me pasó en el fútbol, confesó. Además, el Chelo manifestó que siempre les dije a mis compañeros y a los trabajadores de cada lugar donde estuve que cuando me retirara, mi única misión era que me recordaran por haber sido una buena persona. El volante agradeció a sus padres, a su familia, a todos los clubes que defendió y sus hinchas, e incluso a los rivales por hacerme mejor cada domingo. Su trayectoria profesional llevó a Díaz por Deportes La Serena, Basilea, Hamburgo, Celta de Vigo, Pumas, Racing, Libertad y Audax Italiano, pero siempre supo que su destino final sería volver a la U, donde cerró el círculo 11 años después de haberse ido al extranjero. Sus mayores logros fueron conquistar el tricampeonato con los azules de la mano de Jorge Sampaoli y el primer título internacional del club en 2011, la Copa Sudamericana. Con la Roja, en tanto, fue parte de la denominada Generación Dorada, alcanzando el bicampeonato de Copa América 2015 y 2016.
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1: Nos vamos a las regiones. Bajo investigación se mantiene un derrame de cerca de 4.000 litros de combustible registrado en la comuna de Tortel, región de Aysén, que se habría originado en un equipo generador de energía de la central norte que abastece la localidad y posteriormente alcanzó las aguas del río Báquer. Tras este incidente, distintos organismos trabajan para determinar el alcance del vertimiento y sus posibles efectos. Sobre esto, se refirió la delegada presidencial regional de esa zona, Luz Vicuña, quien señaló que la emergencia logró ser controlada y que se mantienen coordinaciones entre la Municipalidad de Tortel, la Seremi del Medio Ambiente, Subdere y otros organismos. Además, el municipio adoptó medidas administrativas internas para determinar eventuales responsabilidades. Al respecto, la alcaldesa de Tortel, Marisela Jiménez, detalló los trabajos que se han realizado tras esta situación.
4: Hemos hecho el recambio de material contaminado, donde lo tenemos en otro lugar, donde esperamos tener la disposición final de este material contaminado con combustible. También hemos recuperado una gran cantidad de combustible contaminado que también va a ser trasladado. A raíz de este incidente queda demostrado una vez más las deficiencias de nuestra generación eléctrica, tanto de generación como de distribución.
1: A la fecha, los equipos continúan con el proceso de limpieza en el sector y la evaluación de eventuales afectaciones al medio ambiente acuático, mientras se mantienen las diligencias destinadas a establecer las circunstancias y consecuencias de este importante derrame en el curso de agua. Junto con ello, se hizo un llamado a la comunidad a no ingerir agua del río debido a esta situación. La Municipalidad de Temuco, en la región de la Araucanía, inició el proceso para desvincular a más de 100 funcionarios que incumplieron la normativa respecto del ausentismo laboral con uso de licencias médicas. El alcalde de la comuna, Roberto Neira, señaló que se enviaron los antecedentes de varios funcionarios a la Comisión de Medicina Preventiva e Invalidez Compin porque hace más de 180 días no se presentan a trabajar. En ese sentido, la máxima autoridad comunal indicó que será este organismo el que determine en cada caso quién tiene salud incompatible con el cargo.
5: La solicitud de incompatibilidad la tiene que hacer el municipio. Y nosotros ya enviamos, no solamente en salud, en educación y municipales, al COMPIN. El COMPIN es que nosotros tenemos que entregarnos, ¿no es cierto?, la autorización, entre comillas, ¿no es cierto?, indicando que la persona efectivamente incumplió lo que dice la ley, porque esto está establecido en la ley, no es una normativa de este alcalde, es la ley que los funcionarios públicos en 2 años no pueden superar 180 días de licencia.
1: A su vez, Neira señaló que la presentación de reiteradas y prolongadas licencias médicas está provocando un problema en la dinámica de trabajo de los distintos departamentos municipales. Solo en salud, que es un área de atención prioritaria para la comunidad, más de 100 funcionarios no asisten a trabajar hace más de 6 meses.
5: No podemos tener médicos, enfermeros, TENS, que lamentablemente por algún motivo de salud, pero que la ley indica que es incompatible, y si el COMPIN nos dice que efectivamente hay incompatibilidad para el ejercicio de la función pública, por alguna forma vamos a tener que tomar esas medidas, porque lógicamente, lamentablemente, una persona va a quedar sin trabajo, pero también dejamos de atender a personas por la falta, ¿no es cierto?, de profesionales que muchas veces no podemos reemplazar.
1: En definitiva, la municipalidad esperará los informes de la COMPIN para resolver quiénes serán desvinculados de inmediato o en diciembre. El Ministerio Público recibió la luz verde definitiva para formalizar al exfiscal de Los Ángeles, Rodrigo Durán, esto tras el fallo de la Corte Suprema que confirmó, aunque solo parcialmente, la resolución de la Corte de Apelaciones de Concepción que acogió la querella de capítulos contra el destituido persecutor. Según la sentencia del máximo tribunal, es un hecho que el exfiscal señor Durán extrajo información de diversas bases de datos reservadas respecto de terceros ajenos a un proceso penal, haciendo entrega de ellos a personas que tienen dicha calidad, específicamente a su cónyuge Andrea Romero Jara. Sin embargo, el máximo tribunal estima que esa conducta equivale al delito de violación de secreto y no la asociación criminal por la que la Corte Penquista acogió la querella de capítulos. Por eso, la Fiscalía Regional de Ñuble, en la eventual formalización, no podría imputar al destituido fiscal el hecho más grave. Actualmente, la abogada Romero, cónyuge de Rodrigo Durán, cumple la cautelar de prisión preventiva, igual que su socia en el estudio jurídico, Susana Cortés, esposa esta del ex jefe de la Defensoría Penal en Los Ángeles, también formalizado en la investigación de una red de corrupción judicial en la capital provincial de Biobío.
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1: El Tribunal Oral en lo Penal de Linares declaró culpable a Patricio Enrique García Pereira por su responsabilidad en el accidente de tránsito ocurrido en junio de 2023 en la Ruta 5 Sur en San Javier, que dejó 9 personas fallecidas y otras 4 con lesiones graves. El hecho ocurrió cerca de las 9:30 horas del 26 de junio de 2023 en el kilómetro 271 de la Ruta 5 Sur, en el sector conocido como Curva Las Rosas. Según expuso la Fiscalía, durante el juicio, García Pereira conducía una camioneta a una velocidad que no era adecuada para las condiciones de la carretera. En ese momento, la calzada estaba mojada debido a la lluvia y el lugar se encontraba señalizado con conos por un accidente ocurrido pocos minutos antes. Sin embargo, el conductor no habría advertido a tiempo las condiciones de la ruta, ni tomado las precauciones necesarias para enfrentar la curva. Fue así como perdió el control de la camioneta y salió de la carretera, impactando a las personas que se encontraban en el lugar, ayudando a los involucrados en el primer accidente. Entre las víctimas también había personas que habían resultado heridas en ese primer hecho y que permanecían en la zona. El segundo accidente terminó con 9 personas fallecidas y otras 4 con lesiones graves. Tras 3 días de juicio oral, el tribunal determinó la responsabilidad de García Pereira y dictó un veredicto condenatorio por los cuasi delitos de homicidio y lesiones. El fiscal Óscar Salgado, quien estuvo a cargo de la investigación, explicó que entre las pruebas consideradas por el tribunal estuvieron los testimonios de sobrevivientes y los antecedentes entregados por un perito de la Subcomisaría Investigadora de Accidentes de Tránsito de Carabineros, SIAT. Estos elementos permitieron acreditar la participación del conductor en el accidente y su responsabilidad en las muertes y lesiones provocadas. Ahora, el tribunal deberá determinar la pena que deberá cumplir García Pereira. La sentencia será comunicada el lunes 17 de agosto a las 15 horas, momento en que se conocerá la sanción que recibirá por estos hechos. Y una violenta pelea al interior de una micro de Puerto Montt quedó registrada en video y terminó con una estudiante embarazada y una adulta mayor enfrentándose a golpes. El hecho ocurrió en un bus de la línea 7A. Luego de una discusión entre la joven y el conductor por el pago del pasaje con la tarjeta nacional estudiantil. La estudiante reconoció que no llevaba consigo el pase, pero aseguró que se había confiado porque vestía uniforme escolar. Según denunció la joven, el conductor y una mujer que lo acompañaba le pidieron que bajara del vehículo. Sin embargo, la joven se negó y explicó que estaba embarazada de 4 meses. Fue entonces que intervino una adulta mayor, quien comenzó a agredirla con su muleta por mentirosa, según explicó la joven en redes sociales. Posteriormente, la adulta mayor aseguró a T13 que fue ella quien recibió un primer golpe en la cabeza luego de que la joven intentara agredir a la mujer que acompañaba al conductor. Yo le pegué al asiento, a ella no la toqué en ningún momento, menos en el estómago, por supuesto, dijo la mujer, que aseguró que la situación se inició antes de que comenzara la grabación, que posteriormente fue difundida por la estudiante. La situación generó un amplio debate en redes sociales, especialmente por los reiterados episodios de violencia registrados en el transporte público a raíz de conflictos relacionados con el uso del pase escolar. Desde la flota de buses informaron que el conductor fue desvinculado, mientras que la Seremi de Transportes de Los Lagos anunció la aplicación del protocolo correspondiente.
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1: A continuación, un resumen internacional preparado por nuestro medio asociado Radio Francia Internacional.
6: Lamentablemente, 265 fallecidos, 3.494 heridos y el número de desaparecidos ha subido de manera alarmante a 496.
7: Es la palabra del presidente colombiano Abelardo de la Espiella, quien actualizaba las cifras que dejó el devastador terremoto que azotó el oeste del país, al tiempo que declaraba la emergencia económica. Mientras tanto, ya se cumplen las primeras y cruciales 72 horas claves que marcan la ventana de esperanza para encontrar sobrevivientes entre los escombros. Las tareas de rescate continúan a contrarreloj y se espera que sean reforzadas por equipos internacionales a los que el gobierno autorizó a ingresar. Y Colombia se une al llamado escudo de las Américas. El secretario de Defensa estadounidense, Pete Hegseth, aseguró que el gobierno de Colombia ya dio luz verde a Washington para realizar operaciones militares conjuntas en territorio colombiano con el fin de combatir al narcoterrorismo, iniciativa que marca un giro en la postura del país y que valió duras críticas por parte de la oposición, que advierte peligros para la soberanía nacional. Llegar a la normalidad lleva tiempo, aseguró el ministro del Interior español, Fernando Grande Marlaska, durante una visita a Ceuta, cuando se cumplen 2 semanas de la entrada masiva de migrantes al enclave y mientras ante rumores de una posible nueva iniciativa de jóvenes para volver a ingresar, Marruecos asegura que tomará medidas para que esto no se repita. En Reino Unido, el líder del partido anti-inmigración Reform UK, Nigel Farage, busca la reelección este jueves como parlamentario en una elección parcial que representa una prueba a la pujante popularidad de su formación, pero esto en medio de una polémica sobre sus finanzas. Indignación en Japón tras la primera visita de Vladimir Putin a las disputadas Islas Kuriles, realizada temprano este jueves, esto a Iturup, conocida también como Etorufu, que es una de las 4 islas del archipiélago al norte de Japón que fueron tomadas por la Unión Soviética en 1945 y sobre las que Tokio reclama soberanía. La primera ministra de Japón, Sanae Takaichi, definió la visita como absolutamente inaceptable. Y las negociaciones de paz entre Washington y Teherán continúan frenadas, pero siguen las declaraciones cruzadas. Irán desmintió este jueves que Donald Trump cuando este afirmaba que Estados Unidos mantiene el control sobre el estrecho de Hormuz. Hasta aquí la actualidad en RFI.
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9: 21 horas, 4 minutos.
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0: Señora. Señoras y señores, bienvenidos, bienvenidas a este Retro Forever. ¿Cómo dice que están? ¿Cómo pasaron esta semanita? ¿Cómo los está tratando esta parte del año que ya está avanzando rápidamente y ya estamos en el último tramo? Porque es así, ¿no? Después que pasamos la mitad del año, no hay quien lo pare a los días, ¿no? ¿Cómo se nos va? Che, lo más preocupante es que cada vez estamos más viejos, ¿no? Ah, viejos son los trapos, me dice, ¿no? No. Sí, estamos complicados. Pero bueno, mientras podamos hablar,
1: estaríamos así de gaño como que más muy viejito, vamos a hablar igual.
0: Hasta que nos apague todo, claro. Claro, cómo no. Sí, seguramente. Bueno, bienvenidos. Bienvenidas. ¿Con qué clásico arrancamos, amigo, Starship, Nothing Gonna Stop Me. Espectacular.

Bueno, saludos a toda la gente que nos sigue toda la semana, a pesar de que no tenemos todos los días programas, ¿sí? Bueno, programas digo como este, de música exclusivamente, pero sí, estamos siempre para acompañarte en este punto del dial, estés donde estés. Así que bueno, ahí estamos, compartiendo justamente buenas canciones todo el día, prácticamente en la radio que estés. Dale, ahí comenzamos. Y a pensar en la noche, claro, y no estaría nada mal un calorcito por la noche. Bueno, fiebre de noche, o Bee Gees, ¿no? Night Fever.

Bueno, a todos los amigos que se van sumando de distintas partes del mundo. Dale. Estamos haciendo nuestro programa, nuestro humilde programa, porque es así, un programa de ida y vuelta, que proponemos algo y ustedes arrancan. Estamos en Ingeniero Luigi, provincia de La Pampa, República Argentina, Sudamérica, para llevarte estas canciones, ¿no? En el corazón de la República Argentina, sí, exactamente en el centro del país, aquí estamos. Interactuando con tu radio, haciendo una coproducción con tu radio, estamos en este programa Retro Forever, dale.

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1: Dale, que esto recién está comenzando, ¿no? La música de los Bee Gees, ¿eh? Se lo mando para Miguel, que le gusta mucho. Llega ahora Bryan Adams. Summer of 69. Verano del 69.

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1: Dale, que estamos en la red o en la cadena de radios más grande. Retro, ¿no? La más grande, la cadena retro más grande de Sudamérica. Dale, subí el volumen. Algo no tan viejo, algo de los años 2000, un poco de dance. Para mover un poquito, para acá está frío, entonces vamos a levantar un poquito el ritmo. Hacer un poquito para movernos. Calvin Harris haciendo Feel So Close. Dale, a levantar el volumen y a disfrutar. Esto es dance, marcha, como quieran llamarle. Dale, para entrar en movimiento, para mover la patita, sacarse el frío.

Temas espectacular, dale. Vamos con otro de los 2000 también. Un poco más tranqui, bajamos un toque. Dale, después subimos, dale. Esa música que le gusta a las chicas, ¿eh? Can't Stop The Feeling, música de file. Justin Timberlake, año 2000. Vamos por los más modernos, dale, después subimos.

¡Qué buena canción! Can't stop believing in my heart. Esto ya, aunque vos no lo creas, ya es un tema clásico, porque ya es viejo, aunque vos no lo creas, ¿no? Tremendo, es así. Seguimos con más. Enganchamos porque sigue todavía, ¿no? Lo tengo el amigo Pablo, ¿eh? Lo tengo el amigo Pablo por ahí conectado ya.

0: Me río porque me está a full, ¿eh?
1: Hola, Luquita. Sí, acá estamos prendidos a la radio. Saludos.
0: Saludos para Pablo.
1: Estamos haciendo temblar las paredes con los temas que pusiste vos.
0: ¡Vamos! Arriba, pared, dale, dale esa parte. Escucha. Esto es Capital City. Safe.

Vamos con esto que está todo el mundo prendido en este fin de semana. Siendo la previa, por aquí también estamos prendidos en toda la provincia de La Pampa, ¿no? Sonando en Luigi, en Parera, en toda la cadena más grande del norte de la provincia de La Pampa. Estamos en Santa Rosa, estamos en el sur de La Pampa también, estamos en Macachín, bueno, Calufú, Arata, en toda la parte que nos escuchen en Trenel, bueno, Macachín, dije, sí, bueno, toda la parte en la provincia de La Pampa, en todo el país también. Dale, vamos a otra cosa. A ver, otra musiquita de file, tírame, Manuel Piedra, me dice. Ok. Esto es Bob Sinclair. Sí, estamos de acuerdo. War All On. A silbar. Vamos. Vamos a la gente que se va enganchando, la gente que está trabajando, que nos escucha en la tienda. La tienda de ropas. Esto viene bien para probarse la ropita. Mirá, escucha. A ver, no, te queda bien, dale. Sí, me gusta, llévatelo. Camisita nueva. Saludos para gente de estilo prenda. Camisita, pantaloncito, zapatito y vamos. Al fin de semana, dale.

0: Se fue. Work home home. Dale. Dale, que tenemos más saluditos. Dale. Saludos para Claudio, para Iván, para Marcos, para Pablo, para Miguel, para Eli. Bueno, toda la gente conectada. Santa Rosa, Luigi, Parera, Martini, Caleufú, Arata. Bueno, esos son los mensajes que están llegando. Ya vamos con cada uno de ustedes. Gente que está haciendo sus respectivos mandados, compras, recorriendo las rutas. Dale, Kylie Minogue, otro para probarse ropa. In tus ojos. 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

Impresionante canción de Kylie Minogue, esta canadiense, ¿no? Bueno, peleó contra la mala enfermedad, esta innombrable, ¿eh? Y está radiante. Bueno, saludos para el amigo Iván, que está a full, con los amigos Taladro trabajando a full ahí, por supuesto, siempre con la compañía de la radio, como cada día. Dale, vamos con más. Vamos a meterle un poquito de ritmo, a ver si levantamos un poquito más todavía, un poquito más, dale. Vamos a levantar porque es fin de semana. La verdad que hoy está para escuchar la radio y no está para andar mucho afuera, ¿o no? Díganme que... No, no sé si está tan frío con respecto a lo que ha sido la helada del invierno, pero la verdad que la humedad mezclado con el frío no es nada bueno. Vamos a meterle más ritmo, más movimiento. Boom, boom, boom, boom. Venga, boys. En este blanco y negro. Mix. Arriba, vamos, vamos. Estamos transitando en la parte de disco retro. Dale.

0: arrancamos todavía. Vamos recibiendo los mensajitos por ahí también. Tenemos más mensajes que van llegando, ¿no? Al 2302-469810. Tenemos más amigos que se han sumado también. Amigos de Chile, amigos de otros países también que vamos a estar saludando en un ratito nada más.
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0: Un pedacito.
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0: Vamos que arrancamos con todo. Bloquecito, bloquecito, dale. Bloquecito mix.

a saludar mientras tanto con este bloquecito mix. A los amigos que se van conectando. Dale, estamos en vivo, amigos y amigas, dale. Saludos a la gente desde Chile, saludos a Eduardo. En la voz en off de Retrowave, mira vos. Le mandamos saludos también a Radio Pulso. A Radio Pulso de Chile.

Bueno, saludamos a las radios que se van sumando. Como les dije también, bueno, dale. Pusimos la cortina para saludarlos a ellos con este mezcladito que tenemos de la década del 80, 90. Dale, y saludamos también a toda la gente que está conectada, nuestros queridos amigos, oyentes también, como siempre, y a la gente que se va aprendiendo. Dale, estamos nuevamente saludando a los amigos Cacatí Corrientes en la 102.3. La 98.1 en la nueva estación en San José del Rincón. Saludos a DJ Mono. Estamos en Ecos del Urbanos en la 105.3 en Alcorta, Santa Fe. Atrapados en la radio en la provincia de Buenos Aires. Radio Online en Chaco, en Sáenz Peña. Así que saludos para el amigo Sáenz Peña en Chaco en la 94.3 en Génesis. Estamos ahí en la radio de San Juan, en la radio de Virasoro Corrientes, en Radio 1, 92.3. La radio Star, 101.3, en San Salvador de Entre Ríos. En Radio Visión de Puerto Montt, Chile. Estamos en la alternativa 105.5, en Huasco. La región de Atacama, allá arriba, en el norte de Chile. Estamos en FM Éxodo 104.1, en Perico, Jujuy, al norte, arriba de Argentina. Estamos saludando a la gente de España. Saludamos al amigo Vicente en Sonidos de Valencia, Retro Dance. Estamos en Puerto Montt también, saludando a la gente de Puerto Montt. Estamos ahí conectados. Saludamos a Alexis en Purranqué, Chile, en la décima región, región de los lagos, linda región de Chile. Estamos en Retro Mix en Chile. También saludamos a Leonardo de Osorno. Estamos hablando a Iván en Radio Latido 102.5 en Chetumal, Quintana Roo, en México. Estamos en Radio Desatados en Coyhaique, Chile. Y bueno, en varias radios más. Y ya te voy a estar contando en un ratito nada más. Ahora sí. Compartimos esto de los 80. Tarzan Boy, Baltimora, subí el volumen, 80 en el aire.

0: Saludos para el amigo Claudio. Esto es para vos, Claudio, ¿eh?
1: Hola, amigo Lucas.
0: Hola, hola.
1: ¿Cómo andamos? ¿Todo tranquilo?
0: Muy bien, sí, tranquilo.
1: Tranquilo la retro hoy, sí. Arrancó hoy, ¿eh? Sí. Espectacular, espectacular. La patrona ya andaba buscando las polainas y yo las camisas hawaianas y...
0: ¡pa!
1: Y ya nos poníamos a bailar, ¿eh?
0: Muy bien. Muy bien, ahí, a bailar, claro que sí. Polis, de Polis. Everything break you take. Para vos, Claudio querido.

temazo, The Police. Impresionante canción que siempre nos pide Claudio. No, bajamos un cambio. Aerosmith llega con Hal. Tema que lo pedía el amigo Katy. Saludos para toda la gente de Aguas Yapay. Un tema para los chicos de Aerosmith, dice el amigo Katy. Gracias.

Aerosmith sonando aquí en la radio HAD, ¿no? En este Retro Forever, y vamos enganchando. Claro que sí. Escucha esto. Eso los debe Eremica. En la semana estuvo, dice, pasame este tema el sábado porque después me olvido. Por supuesto, estamos cumpliendo. Atenta, Mica, ahí, a ver si cumplo, ¿viste? Porque después me resta. Esto es un tema acústico. Espectacular, ¿no?

0: Tremenda canción. No, tremenda canción. No, impresionante. Muy bien. Muy bien por Mika. Gracias por el temazo, ¿eh?
1: 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Le indicamos la hora.
2: 22 horas, 6 minutos.

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1: En Alternativa FM le indicamos la hora.
2: 22 horas, 9 minutos.
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1: Vamos con más saluditos, dale. Vamos a empezar con lo nacional. Bueno, dale. Va, con lo que pidan. Está todo bien, muchachos. Vamos a poner un poquito de ritmos bailables de nacionales. Rock argentino. Bueno, dale.

0: DJ Fer, tu comando.
1: Tremenda canción para levantar el ánimo, claro que sí. Vamos con este, a ver cómo lo bailan. Arriba, arriba, Los Rodríguez. Palabras más, palabras menos. Dale.

0: ¿Cómo andás, mi amigo Lucas? Acá estamos con el amigo Daniel. A ver, un abrazo, a ver.
1: Hola, ¿qué tal? Un gusto escucharte, la verdad, espectacular. Saludos de Santa Rosa.
0: Yo, bueno, amigo, estamos con un aceguito y escuchando tu radio acá, tu programa. Estamos con otro programa por Auténtica, por 87.9. Un abrazo, dale, estamos
2: firmes. No me baje los brazos,
3: pero... Impresionante, vamos, todavía, escucha esto. Vamos, saludos para la gente que está haciendo asado, para todo el mundo, dale.
2: Yo, Horacio Acabalo, gracias por el homenaje a todos los boxeadores campeones del mundo. No me baje los brazos, pendejo. Vamos todavía.

Bueno, espero que no hayan agarrado a las piñas, ¿eh? Saludos a la gente del box que está por ahí con festivales, ¿eh? Bueno, saludos a toda la gente que está prendida, exactamente la gente de Santa Rosa. Vamos, claro, escucha esto, esto para nosotros. No pasa el tiempo para nadie, muchachos y muchachas que están escuchando. Sigan. Vamos todavía. Esto para los chicos de Santa Rosa.

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1: Los Redondos, esto es La Bestia Pop, también pedido eso. Hola Lucas, quiero escuchar algo de Los Redondos, ¿puede ser, amigo? Bueno, estamos cumpliendo con los mensajes que van llegando. ¿A qué número?
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Seguimos con más canciones, dale. A levantar un cachito, dale, que estamos terminando el programa. Ya se nos va la hora. Estamos en Bloque Nacionales.

Temazo espectacular de los Ataques 77, ¿eh? Vamos, vamos Loredo. La música de los Ataques 77, dame fuego. Lo tengo Miguelito por ahí, ¿eh?

0: Lo tengo a Miguelito, dale.
1: Hola, Luca.
0: Hola, hola.
1: ¿Cómo andás?
0: Muy bien.
1: Acá ¿vos? Te mandamos saludos acá con Ángel, Cintia, Emma. Está muy linda la música.
0: Bueno,
1: muy linda la música.
0: Muchas gracias. Saludos para Ángel, para Cintia, para Emma y para Miguelito. También de asado esta noche. Te dije, gana por mayoría el asado del menú. Amor, un poco de amor francés en Los Redondos. En el final del programa.

0: Qué impresionante canción también, ¿eh? Los Redondos. Vamos con una. Bien arriba de Jaff, Juan Antonio Ferreira. Jaff, mi guitarra de rock, dale.
1: No hace mucho tiempo.
0: Para Marcelo, que cumplía año el otro día, me pedía esto.

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1: Temazo espectacular que sigue llegando por acá. Ahora sí, para levantar un cachito, la música de Aerosmith, Walk This Way. Para Belelo y para Daniel que están ahí, con las llamas encendidas. Gracias, Dani, querido. Saludo grande, dice, acá estamos haciéndote el aguante. Vamos, Dani, querido. Ha venido a visitarnos a La Pampa. Vamos, Dani. Vamos, Vele. Llamas encendidas. Carne en la parrilla, dale.

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1: Chiquetere.
2: Bueno, ahí estamos para saludar también a Claudia, que está escuchando por acá. Dice, Lucas, ¿cómo estás acá escuchando tu radio en casa ahora? Mientras cocino, muy bien. Saludos para Claudia, ingeniero Luigi. Muy bien, saludos para Claudia. Tenemos más saludos por acá, dale. Saludamos a la gente. Dice, hola Lucas, ¿cómo estás? Dice, saludos desde Sáenz Peña, Chaco. Vamos, Chaco, todavía un abrazo grande para toda la gente de Roque Sáenz Peña. Tenemos más. Pará. Saludamos a la gente de Salvador Massa. A full también aquí en Salvador Massa. Con los clásicos de siempre. Gracias, dice, todos los sábados sale el programa full. Abrazo grande para la gente de FM Solidaridad. De Salvador Massa.
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0: Y bueno, mientras tanto le mandamos más saluditos. Mandale mecha, mano de pibe, dale. Saludos para Diego.
1: Vamos Luquita con esa música. ¿Qué pasa la dedicatoria para mí? ¿Qué pasa? Acá estamos con Nati, con Octavio, con Luli, escuchándote a todo lo que da la 107.7.
0: Vamos, Alta Italia, full, señores. Saludos para Diego, para toda la gente, está por ahí, para Diego y para toda su gente. Dale. Muy bien, gracias Diego querido. No me baje el volumen, mano de piedra. Pero para Diego de Alta Italia, FM Cadena Energy a full 107.7. Chequetere.

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1: Vamos a poner el ritmo, mano de piedra, dale. Rolling Stone, Start Me Up, dale. Saludos para toda la gente, está ahí prendida en la Energy o en todas las radios en todo el país. Esto es Cadena Energy en La Pampa, en Alta Italia. Estamos saludando a la gente de Salvador Massa, a Roque Sáenz Peña en La Rioja. Bueno, a toda la gente conectada en toda la República Argentina. También estamos en Canadá, bueno, desde Canadá hasta la Argentina, en toda América. Sí, en cada uno de los países hay al menos una radio que transmite, ¿eh? Vamos todavía. Rolling Stone. La tengo colgada ahí también. A la amiga de Santa Rosa. Ya venimos con el saludito, dale.

0: Claro, tenemos que saludar a Eli, me dice Mano de Piedra. Bueno, Eli, ¿cómo estás, Eli, querida? ¿Está por ahí? ¿La tenés a Eli? Viene medio flojeli hoy el Mano de Piedra. ¿Cómo estamos, Eli? ¿Todo bien?
1: Hola, hola, hola, Luca.
0: Hola, hola, hola.
1: ¿Cómo estamos hoy?
0: Pensé estamos.
1: Que no venía.
0: No.
1: ¿Cómo te mataste, Luca?
0: No, estamos.
1: Ya nos robaste un poquito. Pasemos un temita bien lindo, Luca, como
0: bueno.
1: Ya sabes, Luca.
0: Bueno.
1: Así, acá te habla Eli Santa Rosa de la Pampa, acá te estamos escuchando a full.
0: A full.
1: Mirando el partido y todo.
0: Claro.
1: Todo, de todo un poco haciendo. De todo un poco, para matar el frío.
0: De todo un poco, sí, está tremendo, tremendo.
1: De la música, Lucas.
0: Arrancó.
1: Ok.
0: Arrancó agosto, viste, se viene el frío y el viento, ni te cuento. Pero bueno, le hacemos a mal clima, buena cara y buena música, claro. Dale, querida Eli. ¿Te podemos hacer con algo del símbolo? No me acuerdo si ya lo pasamos, mano, pero bueno. Esto es YouTube. Para levantar un poquito bien arriba y volarte la cabeza en este fin de semana. Levantamos el ánimo, dale. Esto es Retro Forever.

0: Qué locura este tema en YouTube, ¿eh? Bueno, ahí estamos, entonces. Tenía un video muy lindo, ¿eh?
1: Esta música no tiene vencimientos.

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1: ¡Ay, qué temazo, por favor!
2: Hola, Lucas, querido. Estamos escuchando la radio. Gracias, gracias por el tema.
1: No, por favor.
2: Dale, un abrazo grande. Muy lindo el programa.
1: Gracias, Katy. Queen. Bueno, este pedacito de We Will Rock You. 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

0: Ah, tremenda esa guitarra, porfa. Tremenda, ¿eh? Bueno, estamos en los últimos 12 minutos finales de este programa. Vamos a ver qué más quiere escuchar el público. En este caso, dale.
1: Some of you young folks been saying to me.
0: No, tranquilo, no. No, lentos, no.
1: What you mean? What a wonderful world.
0: Qué temazo, escuchá. Bueno, uno. Esa voz. Super clásico.
1: You call them wonderful? 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They ain't so wonderful either. But how about listening to old pops for a minute? Seems to me it ain't the world that's so bad, but what we're.
0: Estamos en Retro Forever, te das cuenta, ¿no?
1: All I'm saying is you.
0: Donde no escuchas nunca estos temas.
1: It would.
0: Acá lo escuchas.
1: Only we'd give it a chance. Love, baby, love. That's the secret. Yeah.
0: Qué voz. Yeah. Qué voz.
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0: A Wonderful World, grabado por Louis Armstrong en el año 67.
1: That's why old pops keep saying, I see trees of green.
0: Qué bárbaro.
1: Red roses too.
0: Una para cenar con esta musiquita así. Wow.

canción. El objetivo de los autores dicen que fue crear un tema suave que sirviera como antídoto a la violencia y a la crisis social de la época. En el año 67, escrita por Bob Taylor, George David Waits nació como un himno de la paz, optimismo, frente a la tensión que tenían racial y la guerra de Vietnam en aquellos tiempos, ¿no? Conflictos sociales de los años 70 en los Estados Unidos. Un poco de historia también viene bien cantando, ¿no? Acá en Retro Forever seguimos con los últimos temas. Michael Jackson. Otro super clásico. Y venimos con algunos nacionales, ¿te parece? Haceme con el dedito, dale. Bien. Vamos con super clásico, Michael Jackson.

Gran tema, Michael. Gran canción por acá. Uy, qué pedido que tenemos. Uy, mamita querida, espectacular, Últimos minutos. Casi el último tema, vamos a decir así. Espero que le hayan pasado lindo como nosotros acá en la radio. Qué buen tema. Impresionante. La gente de Roque Sanz Peña me pide un temazo por acá. Espectacular, dale. Para cerrar prácticamente el programa, Toto, Stop Loving You. Última canción del programa, señoras y señores. No pusimos nada nacional. Vamos a ver si llegamos. Toto, Stop Loving You.

Lo dejamos para la semana que viene en lo nacional. Dale, abrazo grande. Nos despedimos con Toto. Hasta aquí el Retro Forever. Buena semana, buena vibra, buena vida. Abrazo grande. Gracias por estar con nosotros. Chau.

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0: En Alternativa FM, le indicamos la hora.
1: 23 horas, 16 minutos.
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1: En Alternativa FM le indicamos la hora.
2: 23 horas, 18 minutos.
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0: Son las 6 de la mañana, 33 minutos.
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0: Son las 6 de la mañana, 34 minutos.
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0: Son las 6 de la mañana, 35 minutos. Son las 6 de la mañana, 35 minutos.

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3: Son las 6 de la mañana. 36 minutos.
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3: Son las 6 de la mañana, 37 minutos. Son las 6 de la mañana. 37 minutos.
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3: Son las 6 de la mañana, 38 minutos.
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3: Son las 6 de la mañana, 38 minutos. Son las 6 de la mañana, 38 minutos.
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3: Son las 6 de la mañana. 39 minutos.
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3: Son las 6 de la mañana. 39 minutos. Son las 6 de la mañana. 39 minutos.
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1: Son las 6 de la mañana, 41 minutos.
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1: Son las 6 de la mañana, 41 minutos. Son las 6 de la mañana, 42 minutos. Son las 6 de la mañana, 42 minutos.
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1: Son las 6 de la mañana, 43 minutos.
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1: Son las 6 de la mañana, 43 minutos.

Son las 6 de la mañana, 54 minutos. Son las 6 de la mañana, 54 minutos.

0: Son las 7 de la mañana.
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3: Son las 7 de la mañana, un minuto.
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las 7 de la mañana, 13 minutos. Son las 7 de la mañana, 13 minutos.

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1: Son las 7 de la mañana, 31 minutos.
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1: Son las 7 de la mañana, 33 minutos.
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1: Son las 7 de la mañana, 33 minutos.
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0: las 8 de la mañana, 2 minutos.
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1: Son las 8 de la mañana, 3 minutos.
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1: Son las 8 de la mañana, 4 minutos.

0: Son las 8 de la mañana, 10 minutos.
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0: Son las 8 de la mañana, 10 minutos.
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0: Son las 8 de la mañana, 12 minutos.
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0: Son las 8 de la mañana, 13 minutos.
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0: Son las 8 de la mañana, 13 minutos.
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0: Son las 8 de la mañana, 13 minutos.
1: En Alternativa FM, le indicamos la hora.
0: Son las 8 de la mañana, 13 minutos.
1: En Alternativa FM, le indicamos la hora.
0: Son las 8 de la mañana, 13 minutos.
1: En Alternativa FM, le indicamos la hora.
0: Son las 8 de la mañana, 14 minutos.
1: En Alternativa FM, le indicamos la hora.
0: Son las 8 de la mañana, 14 minutos.
1: En Alternativa FM, le indicamos la hora.
0: Son las 8 de la mañana, 14 minutos.
1: En Alternativa FM, le indicamos la hora.
0: Son las 8 de la mañana, 14 minutos.
1: En Alternativa FM, le indicamos la hora.
0: Son las 8 de la mañana, 14 minutos.
1: En Alternativa FM, le indicamos la hora.
0: Son las 8 de la mañana, 15 minutos.
1: En Alternativa FM, le indicamos la hora.
0: Son las 8 de la mañana, 15 minutos.
1: En Alternativa FM, le indicamos la hora.
0: Son las 8 de la mañana, 15 minutos.
1: En Alternativa FM, le indicamos la hora.
0: Son las 8 de la mañana, 15 minutos.
1: En Alternativa FM, Le indicamos la hora.
0: Son las 8 de la mañana, 15 minutos.
1: En Alternativa FM, le indicamos la hora.
0: Son las 8 de la mañana, 15 minutos.

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1: Son las 8 de la mañana, 31 minutos.
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2: Trasladan a reos de alta peligrosidad a cárcel a las afueras de Talca. Tribunal Constitucional escuchó alegatos por mega reforma. Oposición busca bajar normas tributarias y ambientales. Investigan derrame de 4.000 litros de combustible que alcanzó las aguas del río Báquer en Tortel.
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2: Saludos a todos desde el Centro de Noticias de los Medios Unidos. Les saluda Emilio Freixas y estas son las noticias del día. Gendarmería trasladó este jueves a 191 reos desde la expenitenciaría de Santiago hacia el complejo penitenciario La Laguna, en las afueras de Talca, con apoyo logístico de la PDI Carabineros. El operativo mantuvo cortado el tránsito en Avenida Pedro Montt, entre Club Hípico y Avenida Biel. Del total de internos trasladados, 37 pertenecen a bandas ligadas al crimen organizado, incluyendo 9 líderes y 28 miembros de esas organizaciones, mientras los 154 restantes corresponden a reclusos de alto compromiso delictual. El presidente José Antonio Kast se trasladó hasta el penal junto a los ministros Martín Arrau, de Seguridad Pública, Claudio Alvarado, Interior y Vocería, y Fernando Rabat, de Justicia. En el marco del plan de fortalecimiento de la seguridad penitenciaria del Ejecutivo, el Ministerio de Justicia informó que los reclusos quedarán sujetos a un régimen especial de segregación y vigilancia conforme a la normativa y protocolo establecido por Gendarmería. La cárcel La Laguna, inaugurada en enero de 2025 en el sector de Panguilemo, es considerada uno de los penales más modernos de Sudamérica. Cuenta con más de 63.500 metros cuadrados, 14 módulos de reclusión y una capacidad máxima de 2.320 plazas, además de más de 1.500 cámaras de vigilancia, 30 detectores de metales, 3 escáneres corporales y sistema de bloqueo de celulares. El Pleno del Tribunal Constitucional escuchó este jueves los alegatos por los 3 requerimientos presentados por parlamentarios de oposición contra distintas normas de la denominada mega reforma del gobierno. La audiencia comenzó pasada las 9:30 horas y corresponde a una de las últimas etapas antes de que el tribunal resuelva si las disposiciones cuestionadas se ajustan o no a la Constitución. Entre los puntos en disputa están la invariabilidad tributaria para grandes inversiones, el mecanismo de restitución de gastos por resoluciones de calificación ambiental anuladas y una serie de modificaciones ambientales, entre ellas las relacionadas con la relocalización de concesiones acuícolas. Los 3 requerimientos al TC apuntan a distintos aspectos de la mega reforma. Por una parte, senadores opositores buscan que sean declaradas inconstitucionales las disposiciones que permiten establecer invariabilidad tributaria por periodos de 10, 15 y hasta 20 años para determinadas inversiones. Los requirentes sostienen que esta garantía entrega privilegios excesivos y limita las atribuciones de futuras mayorías para modificar el sistema tributario. Un segundo requerimiento cuestiona el régimen especial que permite restituir determinados gastos con cargo al fisco cuando una resolución de calificación ambiental favorable es posteriormente anulada por la justicia. A ello se suma la impugnación presentada por diputados contra otras modificaciones ambientales contenidas en la mega reforma, entre ellas normas declaradas con la relocalización de concesiones acuícolas. Desde el equipo jurídico del gobierno, en tanto, defienden que las disposiciones cuestionadas se encuentran dentro del marco constitucional. Una vez terminados los alegatos, Los ministros del Tribunal Constitucional deben

0: deberán resolver el fondo de los tres requerimientos. El fallo determinará si las disposiciones impugnadas pueden formar parte de la mega reforma o si, por el contrario, alguna de ellas debe quedar fuera por ser contraria a la Constitución.
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0: El Tribunal Supremo del Partido Socialista de Chile acordó de manera unánime suspender la militancia del senador Fidel Espinosa, luego de la denuncia por violencia intrafamiliar que pesa en su contra. La medida es de carácter cautelar, temporal, irrevocable y busca resguardar el debido proceso mientras se esclarecen los hechos denunciados, señaló el Tribunal Supremo del PS. En la misma línea, el organismo solicitó al parlamentario entregar un informe sobre los hechos que dieron origen a la denuncia. Espinosa tendrá un plazo máximo de 5 días corridos para presentar sus antecedentes. Los hechos se remontan al miércoles 5 de agosto, cerca de las 20 horas, en un edificio ubicado en el sector Nueva Aurora, en Viña del Mar, donde se habría producido un altercado entre el senador y su pareja. De acuerdo con la denuncia, la pareja del parlamentario habría solicitado ayuda al conserje del edificio tras ser víctima de una presunta agresión por parte del senador. Codelco ha abandonado su meta de producción para 2026 tras anticipar una menor extracción de cobre, consecuencia de los problemas registrados en sus minas, los cuales el año pasado ya hicieron que su rival BHP la desplazara como mayor suministrador mundial de este mineral. Según fuentes conocedoras del asunto consultadas por Bloomberg, esto ha obligado a la compañía a dejar sin efecto los objetivos fijados en abril de producir 1,340 millones de toneladas de cobre frente a los 1,307 millones de 2025. Los intentos de Codelco de modernizar sus operaciones no han tenido éxito a medida que la explotación de los yacimientos va resultando cada vez más costosa y difícil, pese al protagonismo del cobre en el boom de los centros de datos y la movilidad eléctrica. Bajo la dirección del nuevo presidente del directorio, Bernardo Fontaine, y del presidente ejecutivo, Jorge Gómez, la minera espera ahora estabilizar la producción en torno a los niveles actuales de cara a los próximos años, en vez de insistir con la meta de 1,7 millones de toneladas del predecesor de Fontaine, Máximo Pacheco. La principal empresa pública del país priorizará la rentabilidad sobre los volúmenes con el fin de maximizar las aportaciones al Estado y evitar al mismo tiempo que siga aumentando una deuda récord de 27 mil millones de dólares. En este sentido, Fontaine confirmó que la histórica capitalización del 100% de las utilidades de 2025 busca contener la deuda. También el ejecutivo resaltó que si bien la cuprífera ha invertido más, incluso que las mineras privadas, ha habido malos proyectos de inversión y que el plan de 34 mil millones de dólares es fantasioso. Y previamente, el presidente del directorio dijo a Radio Infinita que la corporación siempre fue muy optimista sobre sus proyecciones de producción y nunca las cumplió. En ese momento ya daba luces de que el plan a 5 años para producir 1.700.000 toneladas no tenía ninguna posibilidad. Los mercados esperan que se presente un plan de recuperación a lo largo de este año que incluya una racionalización del gasto de capital. En este sentido, Codelco está evaluando posibles ventas de activos y buscando más alianzas con empresas privadas para el desarrollo de proyectos.
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0: Este jueves, Carabineros detuvo a 2 sujetos en motocicleta tras evadir una fiscalización policial en Peñalolén. Los hechos ocurrieron en Avenida Grecia de esa comuna. El procedimiento comenzó cuando funcionarios policiales intentaron controlar una motocicleta en la que se desplazaban 2 personas. Ante la fiscalización, los individuos huyeron velozmente del lugar a bordo del vehículo. mientras arrancaban, habrían intentado atropellar a personal de carabineros, de acuerdo con los antecedentes preliminares. Tras ello, los funcionarios de la 43ª Comisaría iniciaron un seguimiento controlado. En él, los individuos se internaron en un sector poblacional. Ahí, los sujetos habrían recibido apoyo de personas del sector. No obstante, igual fueron detenidos por carabineros de la comisaría ubicada en Avenida Consistorial. Los individuos quedaron a disposición del Ministerio Público para la determinación de las diligencias y responsabilidades que correspondan. Los antecedentes del procedimiento serán puestos a disposición de la autoridad competente mientras continúan las diligencias destinadas a esclarecer cómo ocurrieron los hechos. Y en el ámbito deportivo, Marcelo Díaz dice adiós. El volante que milita actualmente en la U confirmó este jueves 13 de agosto que vive su última temporada. Me voy vacío. Entregué todo lo que tenía, confirma el futbolista en un video subido a sus redes sociales acotando que esta será mi última temporada. No es una decisión fácil. Nunca lo es cuando algo ha sido tu vida entera, agregó con emoción en su mensaje de despedida. Díaz además sacó pecho por llevar la jineta de la U, el equipo de sus amores. Ser su capitán en esta última etapa ha sido de lo más grande que me pasó en el fútbol, confesó. Además, el Chelo manifestó que siempre les dije a mis compañeros y a los trabajadores de cada lugar donde estuve que cuando me retirara, mi única misión era que me recordaran por haber sido una buena persona. El volante agradeció a sus padres, a su familia, a todos los clubes que defendió y sus hinchas, e incluso a los rivales por hacerme mejor cada domingo. Su trayectoria profesional llevó a Díaz por Deportes La Serena, Basilea, Hamburgo, Celta de Vigo, Pumas, Racing, Libertad y Audax Italiano, pero siempre supo que su destino final sería volver a la U, donde cerró el círculo 11 años después de haberse ido al extranjero. Sus mayores logros fueron conquistar el tricampeonato con los azules de la mano de Jorge Sampaoli y el primer título internacional del club en 2011, la Copa Sudamericana. Con la Roja, en tanto, fue parte de la denominada Generación Dorada, alcanzando el bicampeonato de Copa América 2015 y 2016.
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0: Nos vamos a las regiones. Bajo investigación se mantiene un derrame de cerca de 4.000 litros de combustible registrado en la comuna de Tortel, región de Aysén, que se habría originado en un equipo generador de energía de la central norte que abastece la localidad y posteriormente alcanzó las aguas del río Báquer. Tras este incidente, distintos organismos trabajan para determinar el alcance del vertimiento y sus posibles efectos. Sobre esto, se refirió la delegada presidencial regional de esa zona, Luz Vicuña, quien señaló que la emergencia logró ser controlada y que se mantienen coordinaciones entre la Municipalidad de Tortel, la Seremi del Medio Ambiente, Subdere y otros organismos. Además, el municipio adoptó medidas administrativas internas para determinar eventuales responsabilidades. Al respecto, la alcaldesa de Tortel, Marisela Jiménez, detalló los trabajos que se han realizado tras esta situación.
3: Hemos hecho el recambio de material contaminado, donde lo tenemos en otro lugar, donde esperamos tener la disposición final de este material contaminado con combustible. También hemos recuperado una gran cantidad de combustible contaminado que también va a ser trasladado. A raíz de este incidente queda demostrado una vez más las deficiencias de nuestra generación eléctrica, tanto de generación como de distribución.
0: A la fecha, los equipos continúan con el proceso de limpieza en el sector y la evaluación de eventuales afectaciones al medio ambiente acuático, mientras se mantienen las diligencias destinadas a establecer las circunstancias y consecuencias de este importante derrame en el curso de agua. Junto con ello, se hizo un llamado a la comunidad a no ingerir agua del río debido a esta situación. La Municipalidad de Temuco en la región de la Araucanía inició el proceso para desvincular a más de 100 funcionarios que incumplieron la normativa respecto del ausentismo laboral con uso de licencias médicas. El alcalde de la comuna, Roberto Neira, señaló que se enviaron los antecedentes de varios funcionarios a la Comisión de Medicina Preventiva e Invalidez Compin porque hace más de 180 días no se presentan a trabajar. En ese sentido, la máxima autoridad comunal indicó que será este organismo el que determine en cada caso quién tiene salud incompatible con el cargo.
4: La solicitud de incompatibilidad la tiene que hacer el municipio. Y nosotros ya enviamos, no solamente en salud, en educación y municipales, al COMPIN. El COMPIN es que nosotros tenemos que entregarnos, ¿no es cierto?, la autorización, entre comillas, ¿no es cierto?, indicando que la persona efectivamente incumplió lo que dice la ley, porque esto está establecido en la ley, no es una normativa de este alcalde, es la ley que los funcionarios públicos en 2 años no pueden superar 180 días de licencia.
0: A su vez, Neira señaló que la presentación de reiteradas y prolongadas licencias médicas está provocando un problema en la dinámica de trabajo de los distintos departamentos municipales. Solo en salud, que es un área de atención prioritaria para la comunidad, más de 100 funcionarios no asisten a trabajar hace más de 6 meses.
4: No podemos tener médicos, enfermeros, TENS, que lamentablemente por algún motivo de salud, pero que la ley indica que es incompatible, y si el COMPIN nos dice que efectivamente hay incompatibilidad para el ejercicio de la función pública, por alguna forma vamos a tener que tomar esas medidas, porque lógicamente, lamentablemente una persona va a quedar sin trabajo, pero también dejamos de atender a personas por la falta, ¿no es cierto?, de profesionales que muchas veces no podemos reemplazar.
0: En definitiva, la municipalidad esperará los informes de la COMPIN para resolver quiénes serán desvinculados de inmediato o en diciembre. El Ministerio Público recibió la luz verde definitiva para formalizar al exfiscal de Los Ángeles, Rodrigo Durán, esto tras el fallo de la Corte Suprema que confirmó, aunque solo parcialmente, la resolución de la Corte de Apelaciones de Concepción que acogió la querella de capítulos contra el destituido persecutor. Según la sentencia del máximo tribunal, es un hecho que el exfiscal señor Durán extrajo información de diversas bases de datos reservadas respecto de terceros ajenos a un proceso penal, haciendo entrega de ellos a personas que tienen dicha calidad, específicamente a su cónyuge Andrea Romero Jara. Sin embargo, el máximo tribunal estima que esa conducta equivale al delito de violación de secreto y no la asociación criminal por la que la Corte Penquista acogió la querella de capítulos. Por eso, la Fiscalía Regional de Ñuble, en la eventual formalización, no podría imputar al destituido fiscal el hecho más grave. Actualmente, la abogada Romero, cónyuge de Rodrigo Durán, cumple la cautelar de prisión preventiva, igual que su socia en el estudio jurídico, Susana Cortés, esposa esta del ex jefe de la Defensoría Penal en Los Ángeles, también formalizado en la investigación de una red de corrupción judicial en la capital provincial de Biobío.
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0: El Tribunal Oral en lo Penal de Linares declaró culpable a Patricio Enrique García Pereira por su responsabilidad en el accidente de tránsito ocurrido en junio de 2023 en la Ruta 5 Sur en San Javier, que dejó 9 personas fallecidas y otras 4 con lesiones graves. El hecho ocurrió cerca de las 9:30 horas del 26 de junio de 2023 en el kilómetro 271 de la Ruta 5 Sur, en el sector conocido como Curva Las Rosas. Según expuso la Fiscalía, durante el juicio, García Pereira conducía una camioneta a una velocidad que no era adecuada para las condiciones de la carretera. En ese momento, la calzada estaba mojada debido a la lluvia y el lugar se encontraba señalizado con conos por un accidente ocurrido pocos minutos antes. Sin embargo, el conductor no habría advertido a tiempo las condiciones de la ruta ni tomado las precauciones necesarias para enfrentar la curva. Fue así como perdió el control de la camioneta y salió de la carretera, impactando a las personas que se encontraban en el lugar, ayudando a los involucrados en el primer accidente. Entre las víctimas también había personas que habían resultado heridas en ese primer hecho y que permanecían en la zona. El segundo accidente terminó con 9 personas fallecidas y otras 4 con lesiones graves. Tras 3 días de juicio oral, el tribunal determinó la responsabilidad de García Pereira y dictó un veredicto condenatorio por los cuasi delitos de homicidio y lesiones. El fiscal Óscar Salgado, quien estuvo a cargo de la investigación, explicó que entre las pruebas consideradas por el tribunal estuvieron los testimonios de sobrevivientes y los antecedentes entregados por un perito de la Subcomisaría Investigadora de Accidentes de Tránsito de Carabineros, SIAT. Estos elementos permitieron acreditar la participación del conductor en el accidente y su responsabilidad en las muertes y lesiones provocadas. Ahora, el tribunal deberá determinar la pena que deberá cumplir García Pereira. La sentencia será comunicada el lunes 17 de agosto a las 15 horas, momento en que se conocerá la sanción que recibirá por estos hechos. Y una violenta pelea al interior de una micro de Puerto Montt quedó registrada en video y terminó con una estudiante embarazada y una adulta mayor enfrentándose a golpes. El hecho ocurrió en un bus de la línea 7A. Luego de una discusión entre la joven y el conductor por el pago del pasaje con la tarjeta nacional estudiantil, la estudiante reconoció que no llevaba consigo el pase, pero aseguró que se había confiado porque vestía uniforme escolar. Según denunció la joven, el conductor y una mujer que lo acompañaba le pidieron que bajara del vehículo. Sin embargo, la joven se negó y explicó que estaba embarazada de 4 meses. Fue entonces que intervino una adulta mayor, quien comenzó a agredirla con su muleta por mentirosa, según explicó la joven en redes sociales. Posteriormente, la adulta mayor aseguró a T13 que fue ella quien recibió un primer golpe en la cabeza luego de que la joven intentara agredir a la mujer que acompañaba al conductor. Yo le pegué al asiento, a ella no la toqué en ningún momento, menos en el estómago, por supuesto, dijo la mujer, que aseguró que la situación se inició antes de que comenzara la grabación, que posteriormente fue difundida por la estudiante. La situación generó un amplio debate en redes sociales, especialmente por los reiterados episodios de violencia registrados en el transporte público a raíz de conflictos relacionados con el uso del pase escolar. Desde la flota de buses informaron que el conductor fue desvinculado, mientras que la Seremi de Transportes de Los Lagos anunció la aplicación del protocolo correspondiente.
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5: Lamentablemente, 265 fallecidos, 3.494 heridos y el número de desaparecidos ha subido de manera alarmante a 496.
6: Es la palabra del presidente colombiano Abelardo de la Espiella, quien actualizaba las cifras que dejó el devastador terremoto que azotó el oeste del país, al tiempo que declaraba la emergencia económica. Mientras tanto, ya se cumplen las primeras y cruciales 72 horas claves que marcan la ventana de esperanza para encontrar sobrevivientes entre los escombros. Las tareas de rescate continúan a contrarreloj y se espera que sean reforzadas por equipos internacionales a los que el gobierno autorizó a ingresar. Y Colombia se une al llamado escudo de las Américas. El secretario de Defensa estadounidense, Pete Hegseth, aseguró que el gobierno de Colombia ya dio luz verde a Washington para realizar operaciones militares conjuntas en territorio colombiano con el fin de combatir al narcoterrorismo, iniciativa que marca un giro en la postura del país y que valió duras críticas por parte de la oposición, que advierte peligros para la soberanía nacional. Llegar a la normalidad lleva tiempo, aseguró el ministro del Interior español, Fernando Grande Marlaska, durante una visita a Ceuta, cuando se cumplen 2 semanas de la entrada masiva de migrantes al enclave y mientras, ante rumores de una posible nueva iniciativa de jóvenes para volver a ingresar, Marruecos asegura que tomará medidas para que esto no se repita. En Reino Unido, el líder del partido anti-inmigración Reform UK, Nigel Farage, busca la reelección este jueves como parlamentario en una elección parcial que representa una prueba a la pujante popularidad de su formación, pero esto en medio de una polémica sobre sus finanzas. Indignación en Japón tras la primera visita de Vladimir Putin a las disputadas Islas Kuriles, realizada temprano este jueves, esto a Iturup, conocida también como Etorufu, que es una de las cuatro islas del archipiélago al norte de Japón que fueron tomadas por la Unión Soviética en 1945 y sobre las que Tokio reclama soberanía. La primera ministra de Japón, Sanae Takaichi, definió la visita como absolutamente inaceptable. Y las negociaciones de paz entre Washington y Teherán continúan frenadas, pero siguen las declaraciones cruzadas. Irán desmintió este jueves que Donald Trump cuando este afirmaba que Estados Unidos mantiene el control sobre el estrecho de Hormuz. Hasta aquí la actualidad en RFI.
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1: Son las 9 de la mañana, un minuto.
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4: Tribunal Constitucional acoge de manera parcial reservas presentadas por la oposición contra megarreforma. Nuevo ministro Francisco Riveros asume el Ministerio del Deporte. Justicia confirma baja de ex carabinero que contactó por WhatsApp a adolescente de 17 años en San Fernando.
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1: Saludos a todos. Desde el Centro de Noticias de los Medios Unidos les saluda Emilio Freixas y estas son las noticias del día. El Tribunal Constitucional acogió parcialmente las tres reservas presentadas por la oposición contra el proyecto de reconstrucción nacional más conocida como Mega Reforma. De los requerimientos evaluados por el organismo, se acogió parcialmente algunos requerimientos contra la invariabilidad tributaria, sobre las bases generales del medio ambiente y sobre la relocalización de concesiones de la acuicultura. Desde la oposición destacaron que la mega reforma contiene materias que van en contra del interés de Chile. El senador del Partido Demócrata Cristiano, Iván Flores, indicó que es que efectivamente la mega reforma contiene materias que van en contra del interés de Chile y que son inconstitucionales. Por su lado, desde el oficialismo señalaron que era posible que se declarara la inconstitucionalidad de algunas normas del proyecto, pero señalaron que el proyecto sigue siendo el mismo. Por lo pronto, el TC continúa evaluando otras reservas de constitucionalidad presentadas contra el proyecto de reconstrucción nacional. El presidente José Antonio Kast designó al abogado Francisco Riveros como nuevo ministro del deporte en reemplazo de Natalia Ducó. La nueva autoridad se desempeñaba como asesor de la presidencia e integraba el equipo del segundo piso de La Moneda. Riveros, abogado de la Pontificia Universidad Católica, cuenta con experiencia en gestión deportiva. En 2007 ingresó al directorio de Palestino y posteriormente asumió como gerente general del club, cargo que desempeñó hasta agosto de 2009, aunque después continuó vinculado a la institución como director. Durante el segundo gobierno de Sebastián Piñera, se incorporó a la Corporación Santiago 2023, encargada de organizar los Juegos Panamericanos de la capital, donde ejerció como gerente jurídico y de asuntos corporativos. Con la llegada de Kast al gobierno, Rivero se integró al equipo presidencial como asesor senior y fue uno de los nombres cercanos a Ducó durante los primeros meses de la administración. Ahora asumirá por primera vez como ministro. El cambio se produce tras la renuncia de Natalia Ducó y del subsecretario Andrés Otero, en medio de las controversias que enfrentó la conducción del Ministerio del Deporte.
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1: El reloj llegó a cero para la Fiscalía en el caso de Manuel Monsalve, imputado por delitos de abuso sexual y violación contra una subalterna. Este viernes venció la última ampliación de la investigación y después de casi 2 años de diligencias, recursos y disputas judiciales, el Ministerio Público deberá cerrar la indagatoria y preparar la acusación que llevará al ex subsecretario al juicio oral. El plazo adicional de 60 días había sido solicitado para completar diligencias pendientes, entre ellas revisar registros de las cámaras del restaurante Ají Seco Místico y obtener conversaciones de WhatsApp que la denunciante mantuvo antes del encuentro con Monsalve. Pero ya no queda espacio para seguir estirando el proceso. Una vez comunicado el cierre, la Fiscalía tendrá 10 días para presentar la acusación definitiva. El camino ya había sido trazado. Antes de que la justicia ordenara reabrir la investigación, los fiscales Javier Armendáriz y Francisco Yacir acusaron a Monsalve y solicitaron 14 años de cárcel, 10 años y un día por violación y otros 4 años y un día por abuso sexual. La defensa sostiene que las nuevas diligencias pueden respaldar la versión del ex subsecretario, quien ha reiterado su inocencia. Cometí un error que me puso en una situación en la que nunca pensé estar, pero no cometí un delito, afirmó en septiembre de 2025. Monsalve espera el avance de la causa confinado en su departamento de Viña del Mar. A comienzos de agosto, la Corte de Apelaciones de Santiago ordenó que regresara al arresto domiciliario total luego de considerar que representa un peligro para la seguridad de la denunciante. Manuel Monsalve permaneció 181 días en prisión preventiva en el anexo penitenciario Capitán Javer. El 19 de mayo de 2025, la Corte Suprema acogió un recurso de amparo de su defensa y reemplazó la cautelar por arresto domiciliario total, arraigo nacional y prohibición de acercarse o comunicarse con la denunciante. El tiempo que ha permanecido privado de libertad será considerado como abono ante una eventual condena. Al otro lado del caso, la denunciante permanece con licencia médica y bajo atención de la Asociación Chilena de Seguridad. Su abogada María Elena Santibáñez ha cuestionado la extensión del proceso y pedido que el juicio comience cuanto antes. Así, después de meses de prórrogas y nuevas diligencias, el expediente entra finalmente en tierra derecha. Se termina la investigación y comienza la batalla decisiva, aquella en que la fiscalía intentará conseguir una condena y Monsalve buscará demostrar su inocencia. Más de un millón de contribuyentes que accedieron al préstamo solidario otorgado por el Estado en 2020 y 2021 mantienen cuotas impagas luego de no realizar su declaración anual de impuestos en al menos una oportunidad entre 2022 y 2026, pese a registrar ingresos en esos periodos. En total, la deuda supera los 553 mil millones de pesos. El beneficio, creado durante la pandemia del COVID-19, establecía que los montos debían ser restituidos en cuatro cuotas anuales a través de la operación renta. La primera equivalía al 10% del total solicitado y las tres restantes al 30% cada una. A partir de septiembre, el 1.073.593 personas que registran estos incumplimientos comenzarán a recibir los respectivos boletines de cobro, que incluirán los montos adeudados junto con el correspondiente reajuste e intereses. El Servicio de Impuestos Internos detalló que son 1.073.590 personas que no cumplieron con alguna de sus declaraciones de impuestos, requisito obligatorio para el reintegro de este beneficio en uno o más periodos entre 2022 y 2026, totalizando una deuda que supera los 553 mil millones de pesos y que a su vez obtuvieron ingresos durante el año tributario correspondiente. Ese es el grupo que a partir de septiembre comenzará a recibir los boletines de cobro respectivos con el correspondiente reajuste y cálculo de intereses. Cabe señalar que si una persona no tuvo ingresos en alguno de los años en que le correspondía pagar una cuota, esta no se cobrará de acuerdo a lo establecido en la ley, ya que se debe recordar que el monto de cada cuota no podía superar el 5% de los ingresos que tuvo en el año no declarado, reajustado según el IPC correspondiente, mencionó el Servicio de Impuestos Internos. La normativa estableció que este beneficio, destinado a apoyar a las personas a enfrentar las consecuencias de la pandemia del COVID, debería ser pagado en cuatro cuotas anuales a través del proceso de declaración de renta. La primera cuota correspondía al 10% del monto total solicitado, mientras las tres restantes equivalían a un 30% de dicho total. Cada pago anual no podía superar el 5% de los ingresos obtenidos cada año. Si por la aplicación de este límite luego de la cuarta cuota se mantenía un saldo por reintegrar, la ley estableció que este sería condonado. Con el objeto de facilitar el pago de las cuotas anuales asociadas a este beneficio a través de la declaración de renta, se estableció también la obligación tanto para trabajadores dependientes como independientes y empresarios individuales de someterse a una retención adicional del 3% mensual de sus impuestos. Si producto de estas retenciones se producían excedentes, luego del pago de la cuota respectiva del préstamo, el contribuyente podía abonarlos a las cuotas siguientes o bien solicitar su devolución en la misma operación renta, recordó el Servicio de Impuestos Internos. De esta forma, un total de 1.857.380 RUTs únicos solicitaron el préstamo solidario en 2020 y o 2021, por un monto total superior a los 2 billones de pesos nominales. Durante los años 2022 a 2026, 127.946 personas registraron un pago total de este beneficio superior a los 953 mil millones de pesos nominales. Por otro lado, el Servicio de Impuestos Internos destacó que 427.938 contribuyentes que cumplieron cada año con el pago de las cuotas del préstamo solidario a través de su declaración de renta quedaron con un saldo pendiente total cercano a los 184 mil millones de pesos, el que fue condonado de acuerdo a lo establecido por ley.
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1: Este viernes, Carabineros consiguió la detención de una persona luego de reportarse el robo de un camión que transportaba carne en la comuna de Pudahuel. Tras una intensa persecución, un uniformado tacleó al sujeto y logró reducirlo. El hecho ocurrió a eso de las 9 de la mañana en las inmediaciones del Mall Plaza Oeste, ubicado en Cerrillos. Alertado sobre la sustracción del vehículo de carga en otro sector de la región metropolitana, se dio inicio al operativo para dar con su paradero. Luego de que el camión se detuviera, aparentemente por un sistema de corta corriente, el delincuente descendió de este, comenzó a huir cruzando la autopista, corriendo a través de una pasarela. Durante dicho lapso, incluso se cambió de ropa, buscando pasar desapercibido ante la persecución de carabineros. Todo el procedimiento quedó registrado por cámaras de seguridad en el sector. Al percatarse del suceso, un automóvil civil le indicó al carabinero que perseguía al sujeto que se subiera a su auto para ayudarle a alcanzarlo. Sin saber esto, el delincuente miraba constantemente hacia atrás mientras se desplazaba por la carretera. Fue así que lo adelantaron en el vehículo particular, desde el que el carabinero descendió rápidamente para sorprender al antisocial por la espalda, tacleándolo para reducirlo y proceder a su detención. De acuerdo a los antecedentes entregados por la institución, el sujeto se había hecho con el camión robado a eso de las 8:35 en el sector de calle Antillanca con avenida Lobosa, Pudahuel. Ahí, junto a otros 3 desconocidos con los que se movilizaban en una camioneta y un automóvil, interceptaron el vehículo que transportaba carnes. Habrían intimidado con un arma de fuego a un hombre de 36 años que escoltaba el transporte. Posterior a ello, huyeron por Américo Vespucio con el camión. Él alertó la situación, dando inicio al procedimiento que terminó con la captura de uno de los delincuentes. Y en el ámbito deportivo, la Universidad de Chile endureció el tono contra Azul Azul. Luego de detectar incumplimientos graves y reiterados de parte de la Sociedad Anónima en el convenio de autorización del nombre y símbolos de la Casa de Estudios, a través de una declaración firmada por la prorrectora Dorotea López Giral, la entidad estudiantil dio a conocer las conclusiones del informe jurídico donde se revisó la labor de la concesionaria que rige a la U. En él se detectaron graves falencias en la Sociedad Anónima Deportiva Profesional que hasta hace poco lideró Michael Clark, quien hoy figura como imputado en el caso Sartor, y la Casa de Estudios anunció que tomará cartas en el asunto. El nombre y los símbolos de la universidad se han visto afectados por una serie de conductas que se alejan de nuestros valores y principios, expuso la universidad. Resulta inaceptable para la universidad que se continúe con el uso de su nombre y sus símbolos bajo tales circunstancias, sin condiciones mínimas que garanticen el respeto efectivo de su carácter universitario, sus principios y sus valores, agregaron. En la misma línea, en el documento firmado por Dorotea López, advierten que la universidad ejercerá todas las acciones que el convenio le confiere y mantendrá la vigilancia de los procesos en curso y perseguirá las responsabilidades personales e institucionales que de ello deriven. Vale mencionar que el vínculo entre el Club Deportivo y la Casa de Estudios data de 2008 y le permite al equipo de la Liga de Primera utilizar el nombre, logo y emblemas de la universidad en el fútbol profesional y sus actividades hasta 2052. Este convenio no responde a las complejidades actuales de las operaciones de las sociedades anónimas deportivas. La Universidad de Chile comprende la gravedad de la situación y solidariza con el sentimiento de indignación y dolor de los millones de hinchas del club de fútbol, insistieron desde la entidad estudiantil. La Universidad de Chile no es azul azul y afortunadamente la ciudadanía sabe distinguir entre una institución republicana y una concesionaria deportiva, concluyeron desde la universidad.
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1: Nos vamos a las regiones. La Corte de Apelaciones de Rancagua confirmó la decisión de Carabineros de desvincular a un sargento segundo que contactó por WhatsApp a una adolescente de 17 años cuyo teléfono obtuvo tras detenerla en un procedimiento policial en San Fernando. El Tribunal de Alzada rechazó el recurso de protección presentado por el ex policía, quien buscaba ser reincorporado. Con este fallo, la baja inmediata por conducta mala se mantiene firme mientras concluye el sumario administrativo que fijará la sanción definitiva, según publicó 24 horas. Los hechos ocurrieron el 26 de septiembre de 2025 en la primera comisaría de San Fernando durante un procedimiento por agresión entre estudiantes. En ese contexto, el sargento tuvo acceso al contacto de la adolescente detenida. Lejos de ceñirse a sus deberes, el funcionario comenzó a escribirle mensajes inapropiados. Según el expediente, le envió frases como que era muy linda, que se había quedado pensando en ella y que le daba permiso para soñarte. Además, le pidió fotografías y la invitó a salir a tomar un helado. Interrogado por asuntos internos, el propio carabinero admitió las comunicaciones desde su teléfono personal. Ante la gravedad de la falta, la institución decretó su baja el 3 de noviembre de 2025 por comprometer gravemente la probidad y el prestigio institucional al utilizar información reservada para fines privados. En su acción judicial, el exuniformado alegó que se le aplicó la máxima sanción sin que hubiese terminado el sumario y denunció restricciones para acceder a la totalidad de la investigación. La Corte descartó cualquier ilegalidad o arbitrariedad. En su fallo, dictado sin costas, el tribunal recordó que la normativa interna de Carabineros faculta el alejamiento inmediato cuando las faltas afectan la disciplina y la moral de la institución. No obstante, los ministros precisaron que esta baja preventiva no cierra la investigación. Será el sumario en curso el que determine de manera definitiva la responsabilidad administrativa del imputado. Una mujer de 19 años y nacionalidad paraguaya quedó en prisión preventiva en Punta Arenas, región de Magallanes, tras ser detenida por su presunta participación en el delito de trata de personas con fines de explotación sexual. La imputada era buscada por la justicia y fue ubicada por detectives del Departamento de Migraciones y la Policía Internacional de la PDI a partir de un análisis de información migratoria. La joven está vinculada a una investigación encabezada por la Brigada Investigadora de Trata de Personas y la Fiscalía Regional de O'Higgins, que permitió desarticular una estructura criminal dedicada a dicho delito en la zona central del país. En el marco de esa investigación ya habían sido detenidas otras dos personas en Rancagua, mientras que 10 víctimas fueron rescatadas en procedimientos realizados en Talca y San Fernando. Tras su captura, la mujer fue trasladada hasta el juzgado de garantía de Punta Arenas, donde se controló la legalidad de su detención. Posteriormente fue conectada vía telemática con el Tribunal de Rancagua para participar en la audiencia de formalización de cargos. Atendida la gravedad del delito que se le imputa y el riesgo de fuga, el tribunal decretó la prisión preventiva de la joven, medida cautelar que deberá cumplir en el complejo penitenciario de Punta Arenas mientras continúa la investigación. Una mujer de 23 años fue detenida por la Policía de Investigaciones PDI acusada de amenazar de muerte al presidente José Antonio Kast a través de redes sociales mientras el mandatario se encontraba de visita en Talca, región del Maule. De acuerdo con antecedentes publicados por Mega, la amenaza fue difundida durante la tarde del jueves mediante una cuenta de Instagram junto a una fotografía captada en las afueras del edificio de los servicios públicos de Talca. En la publicación, la autora del mensaje realizó insultos contra el jefe de Estado y aludió directamente a una pistola Glock y a la intención de matar, lo que activó las diligencias policiales. La investigación quedó en manos de la Brigada de Investigación Criminal Bicrim de Talca, cuyos detectives realizaron diligencias para determinar quién estaba detrás de la cuenta desde donde se efectuó la publicación. Las pesquisas permitieron establecer la presunta participación de una mujer de 23 años, quien prestó declaración voluntariamente y posteriormente fue detenida por el delito de amenazas contra la autoridad. Durante el procedimiento, la policía además incautó su teléfono celular, el que quedó a disposición de la investigación. Tras la detención, los antecedentes fueron informados al Ministerio Público, que dispuso que la imputada sea puesta a disposición del Juzgado de Garantía de Talca, donde se realizará el respectivo control de detención.
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1: Larga fila, venta racionada, locales sin stock y precios elevados mantienen la preocupación entre los consumidores de pellet en la región de la Araucanía ante las dificultades para acceder a este combustible durante los últimos días. Basta con recorrer los principales puntos de venta de pellet en Temuco para comprobar que la disponibilidad del producto continúa siendo dispar. En algunos locales, el pellet no ha llegado desde hace varios días, mientras que en otros, donde sí existe stock, la venta se mantiene con restricciones de entre 4 y 10 bolsas por cliente. Desde el gobierno reconocieron que hay una estrechez del biocombustible, pero descartaron que exista desabastecimiento. Algunos supermercados mantienen la venta de pellet con restricciones. En videos difundidos se observan peleas entre consumidores para conseguir el producto. Además, en locales pequeños, el pellet llegaría a venderse hasta en 8,000 pesos, según consumidores. Respecto de los precios, el Seremi de Energía Jorge Radgev señaló que desde las plantas productoras han informado alzas de entre 700 y 800 pesos por bolsa. No obstante, precisó que el valor final de venta es determinado por cada establecimiento.
4: Y de hecho hemos detectado que hay locales que normalmente no vendían pellet y que hoy día lo están vendiendo a un precio bastante elevado. Entonces,
5: ¿pero eso quién lo reguló?
4: Es el comercio, no, aquí es lo mismo que cuando subieron los huevos, y subieron los huevos, ¿no? Porque había menos.

0: de donde sustrajeron 4 vehículos tras amenazar y amordazar al guardia del recinto. El hecho ocurrió cerca de las 3:45 horas, cuando un grupo compuesto por aproximadamente 6 personas escaló el cierre perimetral de las dependencias municipales y posteriormente accedió por la entrada principal. Una vez en el interior, los sujetos forzaron los accesos a las oficinas de administración y de tránsito para luego sustraer 4 automóviles desde el estacionamiento, 2 vehículos municipales y otros 2 particulares. Estos últimos, según precisó el alcalde Omar Vera, correspondían a móviles que habían sido decomisados desde espacios públicos. Durante el asalto, los delincuentes también abordaron al guardia de seguridad que se encontraba de turno, a quien amenazaron, amordazaron y dejaron amarrado. Tras el robo, el sistema GPS instalado en los vehículos municipales permitió seguir su ubicación y cerca de las 6 horas, ambos fueron encontrados en el sector Brasil, en las inmediaciones de la Feria Bellavista. Los otros 2 automóviles permanecían siendo buscados. Luego de la denuncia realizada ante carabineros, la Policía de Investigaciones PDI quedó a cargo de las diligencias y peritajes en el sitio del suceso, con el objetivo de levantar evidencia que permita identificar a los responsables. Finalmente, el alcalde de San Antonio anunció acciones judiciales por lo ocurrido.
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2: En este momento tenemos 44.936 familias afectadas, 281 fallecidos lamentablemente.
3: Escuchamos al presidente colombiano Abelardo de la Espiella actualizando las devastadoras cifras que deja el terremoto del pasado lunes. Se calcula que son aún al menos 379 las personas que continúan desaparecidas. Mientras tanto, miles continúan parando transitoriamente en albergues o refugios a la espera de saber qué ocurrirá con su techo. El Banco Mundial anunció que ya desembolsó 200 millones de dólares en ayuda de emergencia para apoyar al gobierno colombiano. Francia pone frenos a la prohibición de las redes sociales para los menores de 15 años. Así lo decidió este viernes el Consejo Constitucional, que rechazó la medida por considerarla una vulneración desproporcionada de su libertad de expresión. La ley debía entrar en vigor el 1 de septiembre y contemplaba dejar a los más jóvenes fuera de las redes sociales, pero también de algunas páginas como YouTube y servicios como WhatsApp. Aviones cazas de la OTAN derribaron en las últimas horas un dron que sobrevolaba el espacio aéreo en Letonia. La Alianza Atlántica sigue en guardia y en particular los 3 países bálticos, Estonia, Letonia y Lituania, han sufrido varios accidentes de drones e incursiones en su espacio aéreo, siendo vecinos directos de la guerra entre Rusia y Ucrania. España refuerza la presencia de policías y de guardias civiles en la ciudad de Ceuta ante el temor de una posible nueva irrupción masiva de migrantes este fin de semana, luego de un supuesto llamamiento en las redes sociales que ha llevado también a Marruecos a blindar la frontera con el enclave español. En Ceuta aún permanecen miles de migrantes irregulares, se calculan 5.000, y una gran cantidad de niños que por ley no pueden ser expulsados del territorio. En Reino Unido, el líder ultraderechista británico Nigel Farage se impone en el distrito electoral Clacton-on-Sea, al este de Inglaterra, y revalida así su escaño para el Parlamento de Westminster, con una clara victoria sobre su oponente Count Bingface, en español Conde Cara Cubo de Basura. Farage había desencadenado estos comicios al renunciar al escaño que ocupó desde 2024 debido a una investigación sobre sus finanzas. En Brasil, 8 obras del pintor francés Henri Matisse fueron recuperadas por la policía, estimadas en $200.000 y que habían sido robadas en diciembre de 2025. Hasta aquí las noticias en RFI.
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3: Son las 9 de la mañana, 39 minutos.
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1: Son las 10 de la mañana.
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1: Son las 10 de la mañana, 31 minutos.
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1: Son las 11 de la mañana, un minuto.
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1: Son las 11 de la mañana, 30 minutos.
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1: 12 horas, 2 minutos.
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1: 12 horas, 30 minutos.
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Tantas cosas han muerto que no hay más que el poeta. 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Mirad alto, veréis que miran otros ojos. Latid alto, sabréis que palpita otra sangre. No es más hondo el poeta en su oscuro subsuelo encerrado. Su canto asciende a más profundo cuando, abierto en el aire, ya es de todos los hombres.

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1: 13 horas, 1 minuto.
2: Debes brindar amor para después pedir. Hay que perdonar para poder seguir.
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Les saluda su amigo de siempre, Eric Serris Aguirre. Y estoy con ustedes cada fin de semana para compartir los siguientes 60 minutos con una selección de lindas canciones que marcaron época en nuestras vidas. Les invito a integrarse a nuestros momentos para recordar.

¿No os parece increíble que pese a lo antigua de esta canción, ya existían hermosos y especiales efectos digitales de teclado? Más el sonido de la grabación que lograron en ese tiempo es notable. Era el año 1970 cuando el grupo Chicory Tip tenía pleno éxito con Hijo de mi Padre. Con este tema estamos iniciando esta nueva cita con las canciones del recuerdo que continúan de inmediato con el príncipe José José. ¿Y quién puede ser?

Esas canciones que hace tiempo no escuchaba, de seguro estarán en nuestro espacio de fin de semana. Son sencillamente nuestros momentos para recordar. Recordar tantas cosas hermosas vividas en adolescencia, como también malas decisiones tomadas. Eso nos ocurre a todos. Esta canción es de tiempos en que se amaba con intensidad, con amor puro y sincero. De los jóvenes recuerdos, Franco De Vita, Solo importas tú.

Sigue otra hermosa melodía de antaño, de aquellas que nos transportan al pasado ya tan lejano. Inolvidables recuerdos con el genial dúo dinámico y esta canción grabada originalmente el año 1964, titulada 24 horas.

La nueva ola chilena se desarrolló en la década de los años 60 y llevó a la fama a un grupo de jóvenes intérpretes de la canción popular, cuya particularidad fue ofrecer en idioma español versiones de composiciones extranjeras. Entre estos jóvenes artistas estaba la incomparable Cecilia, la que eligió en su repertorio composiciones en diferentes estilos a mediados de los años 60. Su prestigio al final le valió contratos para presentaciones en Italia y España, actuando con gran éxito junto a algunos gigantes del cancionero internacional de ese tiempo, como Brenda Lee, Polanca, Rita Pavone y otros. La recordamos con esta canción llamada Estamos solas, guitarra.

¿Qué más se le puede decir al ser a quien más amas sin decir palabras que ya se hayan dicho? Es el cantautor Joan Manuel Serrat, grande entre los grandes. Tu nombre me sabe a hierba.

Sigue en pauta en nuestros momentos para recordar una de esas canciones que cantaban y bailaban los abuelos y que ahora, después de tantos años, les traen recuerdos de esa época linda que disfrutaron los de esa generación dorada de finales de los años 50. Es el argentino Billy Cafaro, Piti Piti.

Llega a nuestro programa este clásico de la música romántica chilena, uno de los grandes éxitos del cantante y compositor Juan Antonio Labra, lanzado originalmente el año 1989 como parte de su álbum Soy. Es una canción muy solicitada a nuestro WhatsApp. Te quiero.

Sigamos con un gran clásico inolvidable del dúo Pimpinela, Lucía y Joaquín. Tan tóxicos en sus canciones y a la vez tan fascinantes. El tema fue lanzado en el álbum Hermanos de 1984 y narra un intenso reclamo amoroso por una promesa rota. Tú me prometiste volver.

De seguro recordarán el tema La Loca, o Les Llamaba Loca. Este fue compuesto por el cantautor español José Luis Perales. La versión original, en balada, fue interpretada por primera vez el año 1982 con muy buen éxito por María Conchita Alonso.

Si de recuerdos se trata, estamos nosotros. Cada fin de semana seleccionamos para ustedes con mucho agrado esas canciones de nunca olvidar. 1985 fue el año del rock latino y uno de sus mejores exponentes fue el grupo Virus. De su álbum Locura, rescatamos Pecados para Dos.

0: 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Sigues existiendo en los corazones de quienes amamos tus canciones. Un grande e inolvidable Leonardo Fabio. Y así es, cuando pierdes esa fe o confianza, no es fácil volver a creer. Entonces, no queda más que pensar que la vida es bella y continúa. Mi tristeza es mía y nada más.
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Recordemos ahora una de las canciones emblemáticas del cantautor argentino Jairo. La letra de este hermoso tema fue creación de la célebre poetisa María Elena Walsh y la música compuesta por Jairo. El tema fue lanzado el año 1974 y se titula El Valle y el Volcán.

siempre en nuestro programa destacamos a los artistas chilenos, especialmente a aquellos que tuvieron su época de éxito en los tiempos de la nueva ola chilena, como nuestro gran José Alfredo Fuentes, el Pollo, quien lanzó en 1968 una serie de lindas canciones. Recuerdo que en ese tiempo este servidor estudiaba en la querida Escuela Consolidada de Chañaral. Eran tiempos en que se escuchaba en las radios AM de la época al Pollo Fuentes interpretando Tu Canto.

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Ya al final de nuestro programa, seleccionamos al cantautor español José Vélez interpretando este tema de su creación grabado el año 1974. Es un clásico de la balada romántica con un optimista mensaje frente a los problemas cotidianos. Es así la vida.

0: Ha sido todo por este fin de semana. A través de esta su radio favorita, integrante de la cadena de emisoras que emiten Los Momentos para Recordar. Para comunicarse con nosotros, escríbanos al WhatsApp +56 9 82 86 69 78. Lo repito, +56 9 82 86 69 78. Su amigo y servidor Eric Serris Aguirre, que les invita para el próximo fin de semana en este mismo horario a un programa similar, pero cada vez
1: 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Le indicamos la hora.
2: 14 horas, 5 minutos.
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2: 14 horas, 5 minutos.
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1: 14 horas, 31 minutos.
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1: Son las 15 horas.
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1: 15 horas, 32 minutos.
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2: 16 horas, 3 minutos.
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1: 16 horas, 30 minutos.
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1: Son las 17 horas.
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3: Uno que creció en la U como entrenador y como jugador también es Manuel Pellegrini, que está preparándose para la Liga de las Estrellas. Ya comienza el fútbol en Europa. ¿Qué nos, Salinas? Referencias a esta hora. Abrazo, bienvenido.
4: ¿Cómo están? Muy buenas noches. Acá 23:07. Comenzó la Liga Española. Ya les cuento, está empatando a esta hora el Sevilla Fútbol Club con Gaby Suazo, segundo capitán, titularísimo frente al Rayo Vallecano. Pero vamos con lo que sucedió en Milán, porque se jugó el último amistoso que tiene el Real Betis Balompié, que dirige Manuel Pellegrini. Perdió por 1-0 con gol de John Stones a los 82. El balance lo hace el recién llegado Fran García.
5: Sabíamos que es un equipo de categoría Champions, como los últimos que hemos jugado en esta pretemporada. Es verdad que, bueno, ellos al final es un equipo bastante veterano, que viene también de jugar hace poco una final de Champions. Y, bueno, al final el trabajo yo creo que está hecho, la pretemporada ha sido buena y nos vamos con buena sensación al comienzo de Liga y para este mes que tenemos próximamente.
4: Manolo, minuto 65. En el Sánchez Pizjuán, estadio lleno, el Sevilla Fútbol Club está empatando a uno, perdía desde el minuto 4 con un grosero error, un blooper frente al Rayo Vallecano, gol de Álvaro García, empató John Guridi a los 52 de penal. Está apretadísimo el partido, la gente sufriendo el calor también de Andalucía. Ha comenzado la liga, el Betis va a jugar la próxima semana, Manolo, a las 9 de la noche en la Cartuja frente a la Real Sociedad. El lunes hará lo propio el Elche, con Lucas Cepeda como titular. Elche Club de Fútbol ante el Deportivo La Coruña como visitante.
3: Cada vez nos queda menos para mirar a España, ya volvemos contigo, Keno, pero antes una reflexión con Danilo Díaz, porque estamos hablando de Suazo, de Pellegrini, y no hay mucho más a donde observar en cuanto a chilenos.
6: Bueno, cuando se inician las eliminatorias rumbo a Estados Unidos, Canadá y México 2026, el ejercicio fue: ¿cuántos futbolistas chilenos hay en la Bundesliga, en la Premier, en la Liga 1 de Francia, en la Serie A y en la Liga Española? Eran escasísimos. Y esto ha ido disminuyendo, ahora son muy pocos. Se mantiene Suazo como lateral izquierdo, está la presencia de Cepeda, pero no alcanza a dar el salto todavía Osorio desde el Midtjylland en la Liga Danesa. Veremos qué va a pasar con Marcelino Núñez en la Premier, porque ascendió su equipo, pero no hay mucho. Y tú, para poder competir a nivel internacional, necesitas que tus jugadores estén en esos niveles. Si no, no hay nada que hacer.
3: Yo te voy a contar de Marcelino y de otros jugadores que en Inglaterra, por lo menos, vieron acción. Una entrada, un arranque de la liga algo diferido, quiero, porque hay algunos partidos este fin de semana y otros el próximo. El Real Madrid, por ejemplo, y el Barcelona no tienen cartelera todavía este fin de.
4: Así es, porque están en la misma situación del Betis, ¿eh? El Real Betis tampoco jugó al tener algunos de sus jugadores, valga la redundancia, en el Mundial. Ellos tenían la opción de suspender, de aplazar hasta la próxima semana. Es por eso que, por ejemplo, el Real Betis va a enfrentar a la Real Sociedad el próximo viernes, abriendo la próxima fecha, pero en un partido que en realidad después va a poder recuperar el próximo miércoles. Así es que estos equipos que aportaron al Campeonato Mundial del Fútbol no están jugando en esta liga, que estrenó un balón con un sensor que las hace todas, Manolo.
3: Ah, mira. Oye, y en cuanto a figuras, en cuanto a fichajes, ¿qué novedades va a tener la liga de lo principal? Porque al hincha, sea cual sea su equipo, le gusta siempre no tener enfrente equipos con estrellas mundiales. El Real Madrid y el Barcelona contrataron, por ejemplo.
4: Han contratado, pero la noticia del minuto hoy es precisamente una salida. Ferran Torres, el autor del gol, hoy confirmó tanto el Fútbol Club Barcelona como el PSG la salida al equipo de Luis Enrique. Es cierto, también está por confirmarse la llegada de Rodri, el mejor jugador del Mundial. Todavía no se concreta, no se cierra del todo entre el Manchester City, por ejemplo, y el Fútbol Club Barcelona. Esa sería una de las contrataciones más rimbombantes. Ya había contratado a este extremo inglés que brilló en el Mundial, como es Gordon, el Fútbol Club Barcelona, y el Real Madrid, que está tratando, de la mano de José Mourinho, de ir ahora sí por la Liga y la Champions League.
3: Bueno, con Cucurella, que antes del Mundial incluso ya se había abrochado al equipo merengue. Que larga esa teleserie de Rodri. Que no, Salinas, abrazo, vamos a estar pendientes de todo lo que ocurra en la Liga de las Estrellas y ciertamente en particular con los chilenos.
4: Abrazo, Manolo. Mañana tenemos conferencia de prensa con Martín Anselmi, un viejo conocido también.
3: Claro, dirigió equipos en Unión La Calera y luego también hizo carrera en Ecuador, en otros equipos, en México también anduvo. Ahora en el fútbol español. ¿Quieres agregar algo, Dani, no? Ah, bueno. Te veía muy concentrado en el informe del Tino Salinas. Nacho Arca, entonces, y la seguimos porque ya vienen. Limache y la U desde Quillota.
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6: En la sección aportando para el equipo de Manolo.
3: Ah, ya. A ver.
6: Me acabo de encontrar con un jugador que ingresó en el segundo tiempo porque está ganando Estudiantes 2-0 a Gimnasia.
3: Sí,
6: con 9 el cuadro del Lobo de la Plata.
3: ¿Ya?
6: Pero ingresó un jugador de 20 años. Pero en algún equipo de Manolo juega.
3: ¿Quién sería?
6: Juan Cortazo.
3: Ya.
6: Cortazo.
2: De patos malos.
6: Puede ser, también puede.
3: Claro,
6: de los, de la cárcel. De los cortados. Cuando están echados los clubes.
2: También.
3: Puede ser,
2: ¿ah? ¿Eh? ¿Ya? El 11 la Penny.
6: El 11 la Penny.
3: Tomamos nota. Entonces.
6: Juan Cortazo.
7: Oye, Franco Sapiola, el de Platense también.
6: También juega.
7: Sapiola.
3: Pensé que había varios, yo me fijé cuando relataba a Trubador, sí.
7: Pues Sapiola. El número uno.
6: Sí.
8: Saborido.
7: También.
6: Claro. Un equipo de los helados.
8: Sí.
6: Claro.
3: Un poco Platense que viene por revancha, además, así que. Seguro que algo nos va a regalar el próximo miércoles. Vamos a estar, ¿eh?
6: Yo creo que ese partido. Nuestra audiencia debería estar siempre aportando, mandando ahí al WhatsApp de la banda.
2: Eso puede.
6: Para estar. El equipo de Manolo.
2: Sin duda.
3: Ferran Torres al PSG, me quedo dando vueltas. Un fichaje llamativo en Europa para estas horas.
6: Sí, en un Fútbol Club Barcelona que busca la llegada de Rodri, encontrar también el reemplazante de Lewandowski. Han habido críticas sobre la política de contrataciones del Fútbol Club Barcelona. Y Ferran Torres, que tuvo su minuto de gloria. Yo creo que la selección española tiene algo muy parecido a lo que tenía la selección chilena que jugó 2010, sobre todo 2014, 2016, 2013.
3: ¿Qué sería?
6: Es un gran equipo.
3: ¿Ya?
6: De pronto los jugadores individualmente en otro equipo no son titulares, no juegan en otro nivel. Por ejemplo, Oyarzábal.
3: Sí.
6: Juega en la Real Sociedad, no está en la Premier, no está en los grandes del fútbol. Pero en la selección española es el jugador calzado.
3: Se queda sin 9 sin el Barcelona, porque ya se había ido Lewandowski, ahora sale Ferran Torres.
6: Claro, pero Ferran Torres no es un 9 poste, es un centro delantero que participa del juego. En esa idea estaban buscando a quién poder llevar.
3: Bueno, ya vuelven a camarines los planteles de Limache y de la U. A ver si nos describen más Gonzalo Gálvez frente a la cancha.
9: Sí, porque ya ha llegado un poco más de público acá al Lucio Fariña, ya tenemos cerca de 3.500 espectadores. Yo le diría que no vamos a llegar a los 5.600, que es el aforo que había solicitado el cuadro de Deportes Limache, que fue autorizado también por la delegación provincial de acá de Quillota. Fíjate que mencionarte dos antecedentes relevantes, Manolo, el precio de las entradas, ¿eh? Muy criticado acá por la gente de Limache, porque no olvidemos que ellos, claro, hacen de local acá en el Lucio Fariña, pero no es un estadio, porque el estadio de Limache no está habilitado para la primera división. Entonces tienes que recorrer, igual es una comuna vecina, pero tienes que recorrer por lo menos unos 15, 20 minutos para llegar acá al estadio. Y resulta que el valor de las entradas va desde los 25.000 pesos en preferencial y 40.000 en butacas, cifras considerablemente superiores a las que tradicionalmente tiene Deportes Limache, mientras que para la parcialidad visitante, 18.000 en el sector Arauco, que es la Galería Sur, vendríamos diciendo la Galería del Tablero Marcador, si fuese como referencia el Estadio Nacional, y 25.000 las entradas en la Galería Pinto, que es la tribuna Víctor Hugo Cabrera, la que está justo al frente de nosotros acá en el sector, que vendría siendo la tribuna antes. Y claro, con la lluvia, la baja temperatura, el público tampoco se anima mucho a venir acá al estadio. Y lo otro era la preocupación por el tema de los generadores eléctricos. Ustedes se acuerdan, muchachos, que hace justo 2 semanas se tuvo que suspender un partido entre Deportes Limache y Ñublense debido a que falló la electricidad, el generador no prendió.
3: Sí.
9: Decían que se iba a arreglar, al final nunca se pudo arreglar en la jornada, se tuvo que suspender ese partido. Bueno, la municipalidad, que es la propietaria de este estadio, hizo una inversión millonaria y pudo reparar los generadores eléctricos. Ah. Hay además un equipo de respaldo también que tiene la institución Deportes Limache en caso de cualquier falla. Y las luminarias por lo menos están encendidas acá, funcionando a tope en el Lucio Fariña Fernández, muchachos.
3: Por eso entonces hubo garantías para este partido. Dijiste tribuna Víctor Hugo Cabrera, ¿esa es en honor a Pititore, es él?
9: Tal cual, pues, tal cual. La tribuna que fue nominada por San Luis de Quillota en honor al gran goleador fallecido hace algunos meses, ¿cierto? Y que vendría siendo la tribuna Andes de este reducto, este coqueto, como diría el trovador, reducto quillotano.
3: Bueno, vamos a actualizar algunas cositas de la U mientras mueven los equipos a la cancha. Antes, Juan Ignacio, Nacho Barca.
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3: Porque en la cancha responde la U, pero fuera de ella tambalea, tirita. ¿Qué pasa en Azul Azul? Actualización a esta hora 17:18 del sábado, Rocío Ayala.
8: Sí, dos cosas. Primero, para salir de la cancha, recién veíamos una imagen donde Marcelo Díaz estaba conversando con el Cristian Flaco Leiva, ¿no? Sabemos que esta semana también ha sido noticiosa en cuanto a eso, porque el Chelo Díaz anunció su retiro a fin de año. Estamos atentos a ver cuáles van a ser sus pasos a seguir. Entendemos que se le va a hacer un homenaje, un partido de despedida, y también vamos a tener la posibilidad de verlo como en un rol bien protagónico para lo que van a ser los 100 años. Así que ahí hablando con el Flaco Leiva, que es ayudante también ahora de Víctor Rivero en Deportes Limache, seguramente conversando de toda esta historia que tienen juntos, porque Leiva estuvo en Universidad de Chile hace un tiempo atrás. Sobre lo dirigencial, vamos a comenzar hablando de los símbolos, porque nosotros hemos estado muy atentos a el pronunciamiento por parte de la Casa de Estudios. De hecho, finalmente se llegó a concretar esta evaluación del informe jurídico que hizo Andrés Hanna, el abogado que es parte de la Casa de Estudios, y de hecho en una semana donde también se lo vinculó a él en el caso Sartor, porque el abogado Hanna, según Fact Check, aquí se comprobó que es primo de David Hanna. Él, recordemos, es parte de los asesores de Sartor, que asesoró a Michael Clark en un intento de venta de Azul Azul cuando querían sacar, digamos, a Sartor de ahí. Entonces ahí se comprobó que estaba ese vínculo. El abogado Andrés Hanna, que realiza este informe para la Casa de Estudios, nosotros lo habíamos escuchado de varios candidatos a la rectoría, también de la Casa de Estudios, de los representantes que están como Andrés Wintran o también Héctor Humérez, y decían: este contrato, este convenio que tenemos de los símbolos es muy débil, es obsoleto, ya no tiene las garantías en cuanto a cuidar los valores, porque en realidad acá no había una salida intermedia. ¿Es o no es? Era lo que se interpretaba, pero estaban esperando que se analizara de buena manera por parte del abogado Hanna, y estas son las conclusiones que de hecho van a terminar en una reunión ahora con el liquidador, que es Eduardo Godoy, para ver qué es lo que va a pasar, cómo tiene que seguir avanzando esta situación con los símbolos. Ya sabemos que la rectora Alejandra Misala no toma la vocería con respecto a este tema por ser una de las víctimas del caso Sartor, así que la que habla de aquello es la prorectora Dorotea López, quien nos da entonces las directrices a seguir después de haber analizado el informe jurídico.
10: El primer reporte del informe, que analiza los alcances legales y propone el curso legal a seguir, señala graves y reiterados incumplimientos por parte de Azul Azul al convenio de autorización de símbolos distintivos, pues el nombre y los símbolos de la Universidad de Chile se han visto afectados por una serie de conductas que se alejan de nuestros valores y principios. Resulta inaceptable para la universidad continuar con el uso de su nombre y sus símbolos bajo tales circunstancias, sin condiciones mínimas que garanticen el respeto efectivo de su carácter universitario, sus principios y sus valores. La Universidad de Chile ejercerá todas las acciones que el convenio le confiere. Con casi 20 años de antigüedad, este convenio ya no responde a las complejidades actuales de las operaciones de las sociedades anónimas deportivas. La Universidad de Chile no es Azul Azul. Y afortunadamente, la ciudadanía sabe distinguir entre una institución republicana y una concesionaria deportiva.
6: Yo creo que la declaración más fuerte que hemos escuchado en años, en décadas.
3: ¿De parte de la universidad?
6: De la universidad, me siente aquí en Nacho Abarca. Es de una contundencia total. Como la universidad va a hacer uso de las prerrogativas que puede, y eso tendría que seguramente verlo un árbitro arbitrador que tendría que resolver lo que ocurre con el contrato. Pero por primera vez escuchamos que el nombre estaría en dificultades.
3: Que hay imágenes también para que entienda la gente, ¿no? El logo ese del chuncho, también está...
6: Habla grave... El uso de... El informe del abogado Andrés Hanna habla de graves incumplimientos en el contrato. La prorectora menciona que hay, que es un contrato obsoleto. Y la gente que seguro, si es que el liquidador va a ser el que quiere vender las acciones, es todo este escenario juega porque cualquier inversor no va a querer tener problemas con el verdadero dueño del nombre, que es la casa de estudio, que es la Universidad de Chile. Todo esto sigue en desarrollo, esto va a estar llegando a tribunales, pero la rectoría está siendo muy activa en esta situación, muy muy activa.
3: El martes deberían dictarse medidas cautelares en el juicio del caso Sartor. Vamos a estar muy atentos a lo que ocurra allí, ¿cierto? Con la gente de Azul Azul involucrada. Tenemos algunos saludos mientras los equipos llegan a la cancha. Vamos a tomar contacto luego con Gonzalo Gales para saber si aparecen o no por el túnel. Por ejemplo, Ale nos saluda, chofereando en aplicación. Hincha del Popular, dice, ¿eh? Pero con la banda, aunque juegue la U frente a la imagen en esta jornada. ¿Qué pasa con la Universidad de Chile? Vamos, anímense también porque nos escribe Michel. Saludando a Rocío en particular, Michel. Siempre en sintonía con ADN, apoyando a Limacho hoy día, dice. Saludos. Bueno, como siempre, el WhatsApp de la amistad abierto para todos ustedes, más 569-8521-2360. Hay expectativa, ya vienen a la cancha Limacho y la U, Gonzalo Gálvez.
9: Todavía no, están todavía en el sector de los camarines, próximos a ingresar aquí a la cancha Deporte Limache y la Universidad de Chile. ¿Se vienen? No, todavía no, como diría el trovador, pero en los próximos minutos, yo te diría que en un minuto ya deberían estar acá en la cancha. Están los asistentes acá del Lucio Fariña Fernández esperando a los protagonistas del juego y al la cuaterna arbitral encabezada por Matías Riquelme. En cualquier minuto se vienen a la cancha de Lucio Fariña.
3: Aprovechemos, Rocío, de escuchar cortito porque habló la presidenta de la U, entiendo, llegando al estadio.
8: Sí, la vamos a escuchar en el Lucio Fariña Fernández, justamente del tema que estamos hablando, de esta reunión, porque acá la prorectora dice que la reunión va a ser con el liquidador, pero que no tienen considerado, o sea, la gente Azul Azul, que no se va a juntar con Cecilia Pérez por el momento. ¿Qué es lo que dicen desde el lado entonces de la dirigencia Universidad de Chile? Escuchamos a Cecilia Pérez.
11: Sí, escuché sus declaraciones y creo que no es responsable ni es prudente que yo le responda a la prorectora, básicamente en términos de responsabilidad, porque no conocemos el preinforme al que ella alude. Y por lo tanto lo que corresponde es que cuando exista el informe final de derecho que ella ha señalado y nosotros tengamos la posibilidad de conocerlo, someterlo al directorio para que lo podamos analizar en su mérito y poder tomar ahí las decisiones que corresponden. Y tampoco creo que es prudente, se los decía, ni responsable ni prudente de responder. Y en términos de prudencia, porque hay un proceso de liquidación y por lo tanto considero que cualquier palabra que yo pueda decir sobre un informe al cual no conozco, el cual no conocemos como directorio, esto podría entorpecer la labor del liquidador que está mandatado por la justicia, y yo creo que uno tiene que, al contrario, colaborar en esa función.
6: Ya. Bueno, es un problema del liquidador, es un problema de Azul Azul, no es un problema de la universidad. La Universidad de Chile, la Casa de Bello, alma mater de la República, lo que observa es que su nombre está en los tribunales de justicia y que su nombre ha sido utilizado en la mayor estafa que recuerda el mercado de capitales en Chile en democracia. Así de corto nomás.
3: Bueno, así lo ve, ¿no? El entrenador del pueblo, Daniel Díaz, cuando los equipos, Alberto Jesús López, jugador del gol, ya vienen a la cancha de Lucio Fariña.
12: Se escucha el ambiental de ADN y también el micrófono desde las entrañas de este escenario. Valencia hablando con Charles Aránguiz ahí al interior. Un empujoncito había por ahí también para Eduardo Vargas, pero en buena onda. Valencia le agarra las orejas a Turboman. Se abrazan. Bueno, Menezes Takechi sale con una pequeñita, me imagino que es su hija. Algunas pozas en la cancha, en el terreno de juego, en este gramado sintético. Y está bien utilizado. Algunos autógrafos también, ¿eh? De las escuelas de fútbol de Limache que aparecen ahí en el túnel de salida de este escenario. Los pequeñitos van preparados, ¿eh? Con el lápiz para poder inmortalizar un momento especial ahí con los jugadores, sobre todo aquellos de la generación dorada. Se vinieron al terreno de juego, al grabado. Así lo recibe la hinchada del romántico viajero y la hinchada de Puerto Limache al conjunto al conjunto que ya está en el terreno de juego, en el gramado. Ahí está el Bulla, vemos a Gago ya sentadito en la ubicación ahí en el banco de suplentes. Cada uno sale con un pequeño, insisto, de las escuelas de fútbol. 24 puntos tiene Deportes Limache, viene a derrotar 3-1 en condición de visitante O'Higgins. Por su parte, la U viene de ganar y ganar, decía. De ganar y ganar, decía Manolo. 2-1 Palestino, 33 unidades ahí en la tabla de ubicaciones. Se enfrentaron el 22 de febrero, una semanita después, el Día de los Enamorados, que seguramente ustedes lo celebraron también. 2-2 en aquella oportunidad. Lo celebró Nacho, imagino, también. 2-2 en aquella oportunidad. Señoras y señores, están los protagonistas en el terreno de juego.
2: Celebra todo el año.
6: Todos los días 14 de febrero.
12: Eso, muy bien. ¡Que viva el amor!
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3: ¿Llegó más gente o nos quedamos en lo que decía Gonzalo?
9: Sí, llegó más, hermano, le llegó más público acá. El sector de la Galería Sur está casi copado. Yo te diría que a un 90% de hinchas de la Universidad de Chile. Harto público de Limache acá también, abajo de la caseta número 2, donde está instalado ADN. Yo les diría que ya tenemos sobre 4.000 espectadores acá en el principal reducto de Quillota.
3: Bueno, perfecto. Aprovechamos de saludar a Miguel Navarrete, que nos escribe desde Maipú, fiel seguidor, escuchando fútbol también. Ya viene Limache y Universidad de Chile. ¿Qué partido crees tú que veremos, Danilo Díaz, tenor del pueblo?
6: Me da la impresión que le tratará de jugar Limache con la fórmula que le dio resultado en la primera rueda en general, ser un equipo agresivo en la recuperación y salir rápido, largo, con gente abierta. Los piques del Popín Castro pueden ser fundamentales. Va con un centro delantero como Arturia, que es más para el choque, con algo más de movilidad, quizás no con el juego aéreo, por ejemplo, de Gonzalo Sosa, que está en la banca. Y la U viene con 12 de 12 y ese es su mejor aval. Ya encontró un formato, habitualmente son dos volantes más retrasados, uno más adelantado, que suele ser Agustín Arce, los que van en los costados, y la interrogante es si serán tres en el fondo, una línea de cinco, tres en el fondo, o una línea de cuatro. Esa es la última saga.
3: Bueno, 71 minutos ya, Rangers le está ganando a Magallanes 2-1, y en noticia, atenti, Rangers le sigue ganando a Magallanes 2-1, van a jugar también a las 20 horas, recordemos, por la B, Unión Española y San Marcos de Arica. Tú nos decías, trovador, que Matías Riquelme va a dirigir este partido. ¿Quiénes acompañan al árbitro de Limache y Universidad de Chile?
12: Que ahí está con los capitanes, secundados por Felipe Jara, Joaquín Arroé y Franco Jiménez como cuarto árbitro. Béjar y Vázquez ahí en el bar, el ambiental. Se escucha el sorteo en rigor. Charles para la visita, Parod para el local. Señoras y señores, jornada 19 de nuestro querido campeonato nacional.
8: Recordemos que en ese 2-2 que recién estábamos rememorando entre Universidad de Chile y Deportes Limache por la primera rueda, ahí todavía estaba Paqui, Francisco Meneghini. Hasta ahora Fernando Gago no le tocó ese partido, así que de a poquito estamos llegando hasta la altura donde en el campeonato agarra Gago el torneo, pero a Deportes Limache en esa instancia, en ese 2-2, fue Víctor Rivero para lo del Tomatero y Paqui para Universidad de Chile.
6: Y la victoria, Manolo, de la última jornada de Limache sobre O'Higgins de Rancagua sacó a Limache de la zona de riesgo. Si Limache perdía, se quedaban 21. Y ahí entraba a meterte en ese pantano.
12: Luz roja ahí, ¿eh?
6: Claro, esas lucecitas rojas que dice usted. Esas lucecitas rojas que cuesta salir.
3: Cigarro hoy día entra a zona de Copa Sudamericana. El equipo de Rivero, que viste de rojo y negro, con camiseta alternativa donde predomina el blanco. Está bonita la polera de la U. ¿Qué nota le pone, muchacho, Rocío Ayala, la polera de la U?
8: Siempre me voy a quedar con la azul, pero sí, esta es la segunda camiseta nota. Yo creo que
6: es un... Yo la pregunta que hago.
8: 5.
3: Está bonita.
8: Es que para mí tiene que ser azul.
6: La pregunta que hago en estos tiempos.
3: ¿Sí?
6: ¿La U se puede vestir de blanco?
8: Es que ese es el tema.
3: Pero
8: es
3: que tiene muchos ribetes azules, si no es blanca entera. Si tiene ribetes azules, algo de rojo también. ¿Cómo se ve más cerca a Gonzalo Gálvez? ¿Qué nota le pone usted la polera de la U?
9: Se ve bien, yo de 1 a 7 yo le pongo un 6-5, y hay que recordar también que la U histórica siempre vistió de blanco, la U bicampeona del 90.
6: Pero hablamos de estos tiempos.
9: Sí. Jugaba de blanco, claro, pero en estos tiempos en que el hincha de redes sociales...
6: No, pero la U podría jugar de otro.
12: Pero tiene tres colores en rigor, ¿eh?
6: Podría jugar de rojo.
3: ¿A usted le gusta?
12: Sí, está buena. Los colores de la bandera chilena, por ejemplo, podemos decir. Blanco, azul y rojo.
3: Cierto. ¿A usted, Nacho Barca, le gusta que está blanco?
2: Sí. No, pero en general la regalé en la Futuro y me hicieron chupete, así que...
9: Lo que pasa es que Danilo la encuentra muy parecida a la Antofagasta, quizás.
6: No tiene nada que ver.
9: La Antofagasta, la
3: Antofagasta. ¿Cuál es el fútbol, Nacho?
6: Vamos.
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12: ¿Qué tal, mijo?
1: ¿Qué tal, mijo? Gusto saludarte.
12: Igualmente. ¡Peter Boca! ¡Peter Boca! Comenzó. Comenzó a rodar de pelotita en el gramado sintético. ¡Upa, el agüita! ¡Harta agüita! La pelota va ahí justamente estilando, va. Desde el fondo va saliendo Saldivia. Acá está Saldivia. La va pasando para quién, para Eduardo. Está en forma. Eduardo Vargas, Callejón Central. Hubo falta acá de parte de Alfonso. El Pancho paró. Nada dice el árbitro. Juega más. De norte hacia el sur. Ataca el conjunto de Limache. Hacia el sur. Intenta agarrar la hora del fondo. Armazábal. Va saliendo el Pucha. El León, el Román.
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12: Mediejo, Bárbaro, banda de la derecha, lo va pasando rápidamente ahora por ese extremo, aparece Valencia, el toquecito más atrás para Dylan, el amague de por medio que viene a hacer Dylan, el pase de memoria. Bueno, no pudo hacerla de memoria. Quiero aprender de memoria ese pase, decía Dylan Escobar. No picaba Valencia, pelota que se va fuera del terreno de juego en su época esa, ¿no?
6: No,
12: no, tampoco. Ah, bueno. Es del fondo va saliendo el conjunto del Romántico.
6: Era guagua cuando con Leonardo. Claro, sí, del año 66, 67, por ahí. Pues.
12: Ahora le gusta ser Leonardo Fabio.
6: No, bueno, pero usted, usted me acaba de decir otra cosa.
12: Acá viene el conjunto de Limache. Error en la salida, gol. ¡Gol! ¡Papín, qué error! ¡Qué error! ¡Qué horror, señoras y señores! ¡Gol! ¡Gol! ¡Grita los cielos de Limache! ¡Grita los cielos de Limache! ¡Grita los cielos de Limache! Popín, un regalo, un obsequio. Ahí estaba Castellón para que entienda la jugada. Salida ahora con Ramírez. Se la devuelve a Castellón. Este no ve que venía Popín a fixiarlo, señoras y señores. Quiso salir de memoria y aparece en el cruce Popín, pero por Dios. Pero por favor, hace rato ya hablamos en la previa del arquero de Castellón. Y ahora aquí está la responsabilidad del golero de no estar vivo con los ojos bien abiertos. A los 2 minutos del primer tiempo, un regalo, un obsequio de la U del arquero para Limache. Popín, 1-0 para el conjunto del Tomate.
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9: Y esto probablemente va a dar la vuelta al mundo en los compactos, en los resúmenes de los partidos, por el grueso error de Gabriel Castillón, que tenía todo el tiempo del mundo. No previó el pressing de Daniel Popín Castro, quiso salir jugando con el pie, quizás una de las cosas más débiles que tiene el portero Castellón, el juego con los pies, y la pelota la estrella directamente en el zapato de Daniel Castro, se va lentamente hacia el arco sur, el arco de la Universidad de Chile. Grueso error de Castellón, ya lo decía Rocío Ayala, si es que antes de este partido ya no le tenía tanta confianza a Fernando Gago, ahora quizás menos. Todo lo que se habló del arquero que llegaba y no llegaba, no llegó el arquero, tampoco llegó para eso hoy día a la tarde aquí, Jota Gabriel Castellón.
3: Estamos hablando de los arqueros en la previa, Danilo, y de lo que seguramente Gago le reprochaba a Castellón.
6: Claro, se lo reprochaba a Castellón, también Ramírez, que le toca esa pelota ahí, picando Popín Castro, que es rápido, la cancha no está en buenas condiciones, entero de Castellón. ¿Cómo fue la semana de Castellón? ¿Estuvo concentrado, no?
3: Yo no lo sé.
6: Habrá estado concentrado, ¿no?
3: Usted dice por los problemas del club.
6: No, no, por lo que le traían un arquero, si el arquero.
8: El jueves
6: el arquero llegaba, si el arquero no pudo llegar porque Toselli no quiso irse.
8: El arquero llegaba la semana pasada, la Jordan García, claro. Y la Universidad de Chile no pudo finiquitar a Christopher Toselli para salir a Magallanes,
6: claro,
8: después vino Sanguinetti.
6: Pero
8: y
6: en el caso de García, Castellón dice, es un cabro de 21 años, voy a atajar yo. Pero cuando viene un arquero de la primera división del fútbol argentino, capitán de Banfield de la primera división del fútbol argentino, él sabe que
8: va a jugar.
6: Sus días están contados. ¿Cómo estuvo esta semana? Bueno, yo creo que, a ver, nos van a decir, no va a pasar nada. Cuidado, viene la U.
12: Viene la U por la banda de la derecha, a ver qué ocurre en esta carga. La diagonal, me asustó Tenor. Callejón central, viene la escuadra del Romántico Viajero. Estaba pidiendo la pelota Sadi. Surge del fondo y sirve. Va saliendo Limache por la banda de la zurda. Ya vuelvo contigo, Danilo. 4 y medio, casi 5 minutos de encuentro, lo gana. Limache, un gol contra 0, te recuenta la banda de ADN con toda la pasión que va adentro. Atento, estaba agarrando el esférico ahora. Saldivia Toma. Por fuera. Ahora sí, Dani.
6: Termino la idea, claro, porque nos van a decir, no, si inicia el partido y el partido lo empieza a jugar el arquero y es otra cosa. Pero son todos esos detalles que el jugador de fútbol tiene que estar enchufado siempre, siempre, siempre. Y durante toda la semana, yo creo que Castellón sabía que su puesto estaba más que en duda.
3: Una victoria parcial que le hace saltar a Limache al cuarto lugar, zona de Copa Sudamericana, 27 puntos. La U se queda segunda con 33, firme, pero a expensas de que Colo Colo aumente su ventaja, que ya es de 12 puntos, mañana frente a O'Higgins.
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12: Pancho paró, daba sacando 1-0, lo gana el conjunto de Limache. 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El Lucio Fariñe, acordado 19, el envío que va, me parece upside, ¿eh? Viene con todo, Popín, el remate de Popín. Atento el golero, el guardián sin complicaciones juega, dice el árbitro. Va saliendo con una de bullying en corto. Castellón, ahora, y le error es parte de este deporte, ¿no es cierto? Pero bueno, fue muy inocente Troa, todo lo que ocurrió, ¿sí?
8: Pero eso sí se enojó. Fernando Gago apenas vio la pelota ingresar al arco, le empezó a hablar a Fabricio Colocini, hacía gestos, estaba muy molesto, estaba sentado al inicio del partido, se terminó parando para tratar de ordenar a sus pupilos, pero estaba furioso por el error.
3: Y los hinchas también se tomaban la cara en la tribuna, Gonzalo Gago, ¿les parece? ¿Eh?
12: A ver.
9: Sí, claro, estábamos viendo acá justamente en el palco a los dirigentes de la Universidad de Chile, se agarraban la cabeza porque no solamente el error de Gabriel Castellón, sino que también recién empezado el partido prácticamente en condiciones adversas como está la cancha y pensando, le están rondando también por la cabeza los 12 puntos que están bajo el Colo-Colo.
12: Bueno, pelota muy larga, se pierde fuera del terreno de juego, de reposición manual, la manita viene arriba, viene arriba, viene arriba, es lateral para Limache, ahí está Dylan. Dylan Escobar un poquito más atrás, le dice a Riquelme. Ahí está Riquelme. Le dice más atrás ahora. Punto más atrás a Dylan Escobar. Ahora el envío. Arriba. La pelota nos cruza la frontera. Golpe de cabeza de parte de Ramírez. Ramírez nomás. Centralizando, lo va tocando en corto. Viene el conjunto romántico. Vejero Charles Mariano Aranguis. Está habilitado ese hombre. Venía Eduardo Vargas solicitando la bola. Vamos a ver si levanta la banderola. El asistente que va por esa zona. Joaquín Arrué. Juegue nomás. La tiene el conjunto de la UCA. Está herido el León. Está herido el León. Señoras y señores. 7:30 de encuentro. 1-0 para Limache. Juan Ignacio Barca Aguirre.
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12: Viene la U buscando el equilibrio al centro que va. Cabezazo defensivo. Estaba el Sheilo Morales esperando dentro del área. Revienta la pelota Limache y va saliendo al fondo del Bulla.

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1: Mucha gente ahí en el tablón virtual, abrazo grande. Dale me gusta a la transmisión, ¿eh? Estamos cercanos a 100. Me gusta, dale like, dale me gusta. Ahí en el YouTube viene la O, buscando el equilibrio. Puede caer acá el remate. Y el portero. Atento está González, señoras y señores. No era fácil, ¿eh? Pelota jabonosa. Quedó resentido Eduardo Rocío, a ver.
2: Sí, está en el piso Eduardo Vargas en ese tiro que terminaba tapando el Halcón González de Maxi Guerrero. De hecho, está con mucho dolor en la zona del tobillo. Se tocaba Eduardo Vargas. Es una disputa arriba cuando lo bajan y le enganchan la pierna. Sí, ese es el problema. Cuando está arriba, en ese salto le terminan enganchando ahí el tobillo y por eso me parece que queda tan adolorido Eduardo Vargas y ni siquiera pudo ver el remate de su compañero Maxi Guerrero.
3: Ahora, me pareció que la cancha influyó. ¿Eh?
2: Sí.
3: La cancha influye porque cuando cae es muy dura la superficie para Vargas y se le dobla el pie.
4: ¿Usted estaba transmitiendo, Trovador? ¿Decía algo del vivo?
1: Sí, hay mucha gente ahí en el tablón virtual dándole like y me gusta.
4: Ya, es que la transmisión de YouTube de ADN ya tiene 1400 y subiendo. Mucha gente en sintonía suya. A ver si lo revierte la U. A ver si
3: no como lo que ocurrió el otro día en la cancha platense. El Trovador pedía, queremos 100 más. ¡Bum!
1: Llegaban, ¿no?
3: Llegaban.
1: Así es nuestra gente. Así es la gente de ADN. Los ADN adictos. La tienen la escuadra de la U. ¡Sí!
5: Te comento que en este ratito, mientras atendían a Eduardo Vargas, Fernando Gago agarró prácticamente del hombro a Nico Ramírez. Muy molesto Fernando Gago, dando instrucciones al central de la Universidad de Chile porque quiere que se ordenen. Encuentra que la última línea de la Universidad de Chile todavía no se ha conectado mucho en estos primeros minutos.
1: Saque manual para la escuadra de Limache, cruzando la frontera. Llevamos 10 de encuentro. 1-0 gana el conjunto de Limache. Upa, acá la quiere agarrar, que bien salió, se desprende de la marca. Aquí viene Arturio, 1.87 dice su ficha. Desde el fondo va saliendo, ahí está el conjunto de la U, el Laucha, le dice Arturio. Aquí está el Halcón, lo va sacando el Halcón, abría las alas el Halcón. Arriba la pelota, había offside acá, no.
6: No, pero con la actuación suya, ¿no?
1: ¿Te gustó?
6: No, abrió las alas.
1: Salió ahí del área, ¿no?
6: Sí. Claro.
1: Partido en pausa, había offside, señoras y señores, subieron bandera.
6: Se dio usted.
1: Todo invalidado, 10:30.
2: No, no performance.
1: El relato con actuación ahora.
6: Sí, está a los Rocío.
1: Exactamente.
6: A los Rocío agarra el micrófono y cierra los ojos.
1: Sí. Ah, ¿verdad?
2: Pero otro va a bailar. Baila.
1: También. ¿Hay sonido de Halcón ahí, David? Me gusta el sonido de Halcón. Ahí está. ¡Ah! Salió bueno. Salió bueno. Acá está, un poco difónico ahí, ¿eh?
6: La grilla.
1: Sí, está medio difónico el Halcón, ¿eh?
2: Se me dio como para zorzal nomás.
1: Acá viene el conjunto de la U. Otro enredo en la salida. Viene Popil a regalarlo otra vez. Se rehace Ramírez. ¿Eh? Está inquieto Ramírez. No está cómodo en la cancha, en el bloque posterior. En una cancha, por momentos rápida, por momentos con agüita ahí. Bueno, falta, infracción. Hay tiro libre que le pertenece al conjunto de Limache. Juan Ignacio Barca y refalta sobre Yantén.
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4: Fíjate que trovador que Pablo González te escucha en Pircunche, Vilcún, ¿eh?
1: Abrazo.
4: Y pone el YouTube en la pantalla grande, como si estuviera por televisión siguiendo el partido, pero es con tu relato y con el YouTube de ADN.
1: Qué grande, abrazo grande, ¿eh? Abrazo de gol. Está marcando eso hoy en día, ¿eh? Se ve televisión por YouTube, YouTube por televisión.
4: Claro, pantalla grande.
1: Claro, tal cual.
4: Saludos también para Raúl Sasso de Quilicura, para Cristóbal en Maipú, para Nuria Poblete, que confía en el repunte de la U, que cae casi en 12 minutos.
1: Saque manual, viene Limache por la banda de la zurda, la va sacando ahora Ormazábal, acá está centralizando la bola, la tiene Chachachá, pelota arriba, el largo, buscando por la banda de la izquierda, el conjunto de la U, mediante Asadi, venía Asadi, el remate que va. Violento sabatazo de Eduardo y el Halcón volaba. Había offside, a ver, había offside, Rocío, no vale, ¿ah? No vale, no sirve esto.
2: Sí, ya está todo invalidado cuando estábamos atentos al nido del Halcón, pero Eduardo Vargas de todas maneras ahí estaba atento para finalizar la jugada de Lucas Asadi primero y después Vargas con este remate que iba al cuerpo del portero, pero no pasa nada en absoluto porque ya no valía.
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4: Y en la banca de Limache, mientras Gonzalo Gálvez, ¿cómo reaccionaron? Porque están en ventaja.
5: Claro, con efusividad, podríamos decir, por el lado de Víctor Rivero, que está ahora con los brazos en los bolsillos, las manos en los bolsillos, con un abrigo el técnico, los hombres de la banca también celebrando, varios de ellos por este gol tan tempranero del tomate mecánico.
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1: Oh, ahí estaba Aguirre, ¿eh? Aguirre con guante va saliendo.
3: ¿Podría aclararnos qué momento fue fuera de juego de Vargas? Porque parecía bien.
1: retornaba

0: Eduardo.
1: Ahí está.
0: Sí, sí, sí. Ahí está.
1: Muy bien. Acá intenta ver el conjunto de Limache, buscando a Papilio, poniendo aprietos por la banda de la derecha, Vil Escobar, línea de fondo, saca el centro, arriba, el cabezazo, queda flotando el esférico, el remate de media distancia, la pelota desviada, pero por favor, violento zapatazo, Yantén percutaba, apuntaba brújula, la pelota desviada, mi querido Gonzalo Gálvez da Silva.
2: Claro, porque los defensores de la U van corriendo contra su propio campo y en esta cancha, en estas condiciones, es muy difícil para la última línea de la U, que todavía no se afirma el centro del sector derecho. Después se llega el rechace y Misael Yantén le pega, claro, le da justo un botecito antes, la pelota se va muy desviada, pero avisó Limache que ya lo gana y está buscando el segundo.
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1: La tira en el fondo el conjunto de la U. Está cayendo 1-0 en el Lucio Fariña. Viene el romántico viajero, Yantén. Acá está Yantén, la va tocando en corte, la va recuperando. Jan Menezes, Takechi, que está esperando la bola. Abriendo la puerta, toquecito más atrás ahora con Alfonso, el Poncho Parod. 14:30 de encuentro. Un regalo, un obsequio, de parte de Castellón para Popín, que estuvo certero. Estuvo ahí asfixiando la salida. El 1-0 que indica un placardo gana Limache. 1-0, Nacho.
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4: Recordemos que la próxima semana es el superclásico, el número 200 entre Universidad de Chile y Colo-Colo. Y para ese partido hay tres jugadores que se tienen que cuidar. Estamos recién en los 15, así que queda mucho todavía. Los que están en capilla: Gabriel Castellón, Marcelo Morales y Javier Altamirano. Así que ellos no pueden sumar amarilla hoy día, si no, se pierden el partido el próximo domingo.
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5: ¡Ay, gol! En Talca. Atlante estaba ganando Rangers 2-1, primera victoria del campeonato. Y Milton Alegre empató para Magallanes. Minuto 88.
4: Y con uno menos.
5: Estaba a dos minutos, claro, de ganar su primer partido en el campeonato.
1: Eduardo, viene el empate o no, remate, se frenó la pelota con la poza que había, persiste el conjunto de la U, dentro del área, el Halcón abre la sala, que bien estuvo el arquero, el guardián, achicando en el segundo palo, esa pelota llegaba al conjunto de la U en 16 minutos de este primer tiempo, ahora se viene el Limache, acá está Popín, Popín tocó, acá viene dentro del área, el conjunto de Limache, Arturia percutaba, no percutó nunca, pedían offside, pedían offside, y sale el fondo del romántico viajero mediante el Celo Morales para cerrar la idea, mi querido Manu.
5: Es que estamos de emoción en emoción. Bueno, empató Magallanes con dos jugadores menos. A dos minutos de cierre frente a Rangers, que no puede ganar. 2-2 ese partido en Talca.
1: Increíble, increíble. Círculo central donde nació el partido. Viene la U por la banda de la derecha. Estaba esperando. Ahí estaba esperando Lucas Asade. Rompe todo en el fondo. Limache mediante Rojas. Acá está Rojas por la banda de la zurda. El envío que va. Larga pelota buscando Arturia en Laucha. Sin embargo, levantaba la mano. Hay un jugador del conjunto de la U pidiendo offside. Nada dice el árbitro. Va saliendo al fondo del romántico viajero, Manu.
5: Cuidado. A propósito de offside, revisan el gol de Magallanes. Revisan el gol de Magallanes, podrían haber empate y Rangers ganar su primer partido del campeonato si es que se anula la reciente conquista que le significó el empate a los carabeleros. Lo dan ahora, lo dan válido el gol. Empató nomás Magallanes, 2-2 queda el compromiso frente a Rangers en el fiscal.
1: Asade, callejón central, el toquecito más atrás ahora. Devolución de parte de quién, del Rey Armazábal, subida, está esperando el Maxi, Guerrero, la tiene al conjunto de la U mediante Asade. Devolución por gentileza, centro que viene por la banda de la derecha, cercando al punto penal. Charles, el remate, la pelota que rebota, otro remate. Remate violento, la verdad se pierde fuera del campo, fuera del terreno de juego. Hay reposición desde el fondo que le pertenece al conjunto de Limache. 17:30, llevamos de la primera parte. Llegó el bulla, podemos decir, Rocío.
4: Sí, podemos decir, la anterior fue mucho más clara. Ese pase rasante de Vargas, un centro rasante buscando a Maxi Guerrero, que por las pozas se termina frenando. Esa me parece que fue más clara, pero ahora igual, a través de los remates, intentando meter la pelota al área. Primero Charles Aránguiz y después Lucas Barrera, pero en definitiva nunca pasó peligro en realidad el Halcón González.
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1: El anterior se frenó la pelota con una poza que había, sí. Tenía la U y se frena la pelota ahí.
6: Se frena y después vino el contraataque de Castro y alguien no alcanza a conectar, pero el campo de juego está siendo factor.
0: Bueno, se habla de brujería por ahí. ¿Qué tema ese, ¿eh?
7: No, o sea, puede ser una anécdota, contarlo como un chiste. Claro. Pero no se le puede tomar en serio.
0: No, ahora, yo en Paraguay tenía un vecino que era masajista tanto de Cerro y de Olimpia, y lo pillaron, y después tuvieron que despedirlo. Llevaba tierra de cementerio y colocaba en las bancas y en los arcos. Lo pillaron, sí, ¿eh? Lo pillaron.
7: Por insalubre la culpa, pero nadie puede creer en eso.
0: No, claro, pero...
7: Es como lo antivacuna.
0: Pero hay algunos que creen, pues.
7: No, que no. Bueno. No le podemos dar crédito a eso.
0: No, claro, no estoy diciendo que le demos crédito, pero hay algunos que creen. Acá intenta el conjunto de la O.
8: Yo creo que existen las brujas.
0: Ah, mira.
8: Déjalo ahí nomás.
5: No lo duda, usted cree en la bruja.
8: Sí.
1: Acá viene Escobar. Viene Escobar, toquecito, ¿pasa atrás ahora o no? A ver qué hace. Salió el largo, la va reventando ahora. Escobar.
8: Brujos.
1: 19, señoras y señores, de este primer tiempo. 1-0 lo gana el conjunto de Limache. 1-0 indica el placar.
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0: Una más, Nacho, una más, que tienes 11 poderes tú, dale.
8: El Omarcito de la locución comercial.
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5: Terminó en España, ganó el Sevilla con Gabriel Suazo los 90 minutos. Recibiendo tarjeta amarilla también, 2-1, el triunfo andaluz frente al Rayo Vallecano. Y en Argentina final también apuntamos, Estudiantes 4, Gimnasia de Grima 0. Así viene Estudiantes a jugar con la Católica. 4-0, ganó en el Clásico a su archirrival.
0: Estuvo parejito, ¿ah?
1: Acá la va sacando el conjunto de Limache. Verde que se va. Hay reposición manual para la escuadra de la U por la banda de la derecha. Llevamos 20 de este primer tiempo. 1-0 gana el conjunto de Limache. 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Hola, hola. Te saluda la banda de ADN. Viene el lateral. Envío. Está esperando Charles Mariano. Cantado el pase para él. Guardián del área. Golpe de taco. Qué bien le hace. Le va a ir ganando el conjunto de la U. Está herido el León. Pero está arriba el segundo palo. Surge y sale Escobar a media. Porque lo va reconquistando el conjunto de Drago. Acá estaba Arce, centralizó a Sadia, el remate, la pelota que rebota, queda flotando el esférico dentro del área, a ver quién la saca. La sacó nomás ahí Aguirre, ¿eh? Aguirre la sacó, empujón de por medio había, me parece, falta en ataque, me parecía a mí, ¿eh? La saca ahora, otra vez Limache y reposición manual para el conjunto del Buya, que está cayendo 1-0.
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0: Maestro.
5: ¡Ay, gol! En Talca otra vez, muchachos. En tiempo suplementario.
4: ¿Ya?
5: Minuto 90 más 3 para Magallanes.
4: ¡No!
5: Claro que sí, le habían echado dos jugadores. Bueno, expulsaron a Márquez también en Rangers sobre el final. Pero Milton Alegre repite y queda 3-2 la Academia sobre Rangers de Talca, que ve fumar así su primer triunfo en el campeonato.
0: ¡Qué locura!
7: No, ya es una cuestión psicológica.
2: Una brujería, ¿eh?
7: Sí, psicológica, absolutamente.
4: Ay, la Soto, diría yo.
5: No era la brujería, dice Gonzalo. No.
4: Desde que llegó a la Soto allá.
7: El que habla de la brujería hay que despedirlo.
1: Acá viene Asade. Asade, el toquecito pasa atrás ahora, agarrando la bola. Viene Barrera, le va tocando en corto. Se frenaba otra vez la pelotita en esa poza. Pero está arriba buscando. Eduardo Vargas lo gana. Deportes Limache, 1-0, 21, casi 22. Viene la U, está el empate, cabezazo por sobre el horizontal. No se puede creer, señoras y señores, el envío que venía. La pedía Arce, pero por favor, le dio con la mollera. Con la mollera tras el desborde del Chelo Morales, que sacaba el centro, Rocío.
4: Sí, que lograba desbordar por la banda izquierda el Chelo Morales y con casi que el jopo ahí es Agustín Arce quien se eleva, pero no le puede dar el frentazo, sino que le da con todo el cráneo a esa pelota sin poderle dar dirección en definitiva para convertir el empate.
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1: Acá viene la escuadra de Limache. El centro de Popín. Larga pelota. Para mí había offside, ¿eh? Para mí. No sé, para el árbitro y el asistente.
7: Me parecía también que había fuera de juego.
0: Sí, señor.
7: Ahora, ahí está. Sobre lo que comentaba recién Manolo Fernández en este dato que es histórico, porque Rangers de Talca completa su partido 20 en la categoría. No ha ganado, tiene apenas 6 unidades. Sobre 30 puntos que van a quedar en juego. Hoy, en este momento, con 30, a Rangers le quedan 30. Santa Cruz está con 19 partidos. Hay 10 puntos de diferencia y van a quedar 30 puntos en juego. O sea, prácticamente vestido y maquillado.
1: Se viene la U, el remate. Había offside otra vez. Había offside, se levantaba la bandera a Roes. Su nombre es Joaquín cuando venía el Maxi Guerrero, pelota desviada. 23 y medio, casi 24 minutos del primer tiempo, con gol de Popín de Daniel Castro. A los 2 minutos, un regalo de Castellón y compañía. Digo de compañía porque Ramírez se la pasa. 1-0 para Limache.
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1: A 27 puntos llegaría con este resultado y se consolida. Claro, el conjunto de Limache, que venía de derrotar 3-1. O'Higgins en condición de forastero, de visitante. Ganó de visita. La tiene la escuadra de Limache. El toquecito más atrás, el envío que va arriba buscando la versión de Javier Rojas. La viene reconquistando. Recomencemos, le dice Javi. Javier Rojas, el pase en profundidad, en tres cuartos de cancha. Buscaba Aguirre, rompe. Otra vez la U en el fondo. Intentaba Eduardo Vargas. No hay ahí. Bueno, no hay recuperación en esa zona del terreno de juego y se viene Charles más atrás ahora. Salida de barrera, linda pelota por el centro, no por fuera. Asadi, la diagonal, acá puede ser, ¿eh? Acá puede ser, viene Asadi, Asadi, el centro, cabezazo defensivo, la va sacando el Pancho, que bien la va amortiguando. Notable estuvo Charles, acá está barrera, se tocó ese balón por la banda de la derecha, se tardaba un tanto, viene Charles, falta, pelota, dice el árbitro, se levanta, levanta Tibé, le dijeron, Charles la luchó, Charles que iba, el Pancho que se cruza. El apague de por medio, ahora se remate. Corner. Tiro de esquina. Tiro de escanteo. Lanzamiento del rincón que le pertenece al Buya.
3: El partido se llena de emoción y el club hípico también.
1: Ahora se percutó Rocío, ¿eh?
4: Sí, y alcanza a rebotar en el taco del Poncho Parot, que de hecho pegan una posa y después se va abriendo antes de poder ingresar al arco. Va a ser el tiro de esquina para la U.
1: Dale me gusta, dale like, lleguemos a 200 likes, tenemos 151 me gusta. A ver cómo responde en el tablón virtual la gente ahí que nos escucha, qué opina.
7: Está cerca el empate, ¿eh? Está cerca el empate.
1: Viene el envío dentro del área, botecito de por medio. Bueno, ya había un cobro ahí, mucha gente analizando ahí en YouTube, en el chat, analizan el partido. Desde el fondo va saliendo Limache, ¿está cerca el empate, dice usted?
7: Sí, yo creo que está muy, muy cerca, lo tuvo Guerrero recién, recién Arce en el cabezazo, este remate de Arce que da en Parot, realmente están apedreándole el rancho al golero Claudio González, al Alcón González. Partido que se le empieza a enredar a Limache, que no puede salir de las últimas posiciones de su última zona.
5: Terminó Talca. Terminó Talca. Ganó Magallanes 3-2 a Rangers. Un partido que los piducanos iban ganando por 2-1. Aprovechamos de saludar un poquito más acá en la sexta región a Joana, que también te ve por el YouTube, como más de 2.000 personas hasta ahora en ADN Trovador, o te escucha en realidad, porque ella quisiera verte. Dale un saludo, porfa, porque bueno, claro, dice que no te ve ahí en la transmisión.
1: Bueno, saludos para ti y para la familia. Abrazo grande. Ya colocaremos una camarita pronto. Viene el conjunto de la O. Callejón Central, toquecito pasó atrás ahora. Saldivia, pelota arriba del Chelo Morales, que juega con guantes negros. Pelota por elevación, se va cerrando ahora Parod. Viene Parod, desahogando Parod. Apertura por la banda izquierda, no, por el centro va. Papín intentaba, ya había un cobro, ¿no? Juega y dice, sí, tal cual. Efectivamente, offside, varios offside, ¿eh? Bueno, ¿qué hace Rivero, mi querido Gonzalo Gálvez da Silva? ¿Cómo lo viven ahí en la banca?
2: Estaba como siempre muy activo Víctor Rivero, ahora se pone en cuclillas dando instrucciones a la línea de medio campo porque claro, entiende, tal cual bien lo describía el tenor del pueblo, que se está viniendo la Universidad de Chile. Deportes Limache ha perdido el control de la pelota y después de ese gol tempranero y un par de llegadas más por ahí, ya está siendo absolutamente dominado por la escuadra de Gago.
1: Chelo, mira el Chelo, ya voy con el Nacho, el Chelo, a ver qué hace el Chelo, la va abrigando, la va refugiando, la va tocando más atrás ahora con Ramírez, el Nico Ramírez la centralizó ahí donde nació el partido, la tiene ahora Barrera, cruzó la frontera por la banda de la derecha, le iba solicitando Oro Mazahual, toca y toca, la U en mitad de terreno, Juan Ignacio Barca Aguirre.
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1: Otra vez insiste el conjunto de la U, el pase de Ramírez, Ramírez por dentro del área para Charles, apertura por la banda de la zurda para el Chelo Morales, muy activo el Chelo, ¿eh? Buscaba a Eduardo Vargas, no podía Eduardo, si puede, Yanté, se cruza ahora Arturia, el Laucha, quería el Laucha, reconquista, otra vez la U en mitad de terreno en la salida del conjunto de Limache, viene Barrera, a ver qué hace Barrera, Barrera más atrás ahora con Ramírez, 27 para 28 desde el primer tiempo, lo gana Limache, un gol contra cero, somos a
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1: Con toda la pasión que llevas dentro. Subida de Ormazábal, sector a la derecha. Quiere sacar el centro. Buena pinta la jugada. La pedía Guerrero. Viene la diagonal. Centralizó. El Chelo. Falta sobre el Chelo. Le dije muy activo. ¿Eh? Iba por la zurda y ahora va por el centro. Hay tiro libre. Tiro libre que le pertenece al conjunto de la U, Rocío.
4: Sí, bajaron a Marcelo Morales. Ahí es Aguirre quien lo toca abajo en una jugada que la hace de Fabián Ormazábal, que comienza prácticamente bien adelantado en la línea de los centrales. Se va buscando hacia el medio a ver si es que podía encontrar un pase entre líneas. Termina llevando la pelota derecha a izquierda y ahí está rodeado el Chelo Morales, que consigue entonces esta falta, que será un tiro libre que, bueno, le causa esperanza al hincha de la U.
1: Y puede marcar la diferencia del partido, sin lugar a dudas. ¡Tiro libre para la U!
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1: Dale me gusta, dale like a la transmisión, señoras y señores. Llegando a los 200 me gusta, a los 200 like. Está preocupado el halcón. Está preocupado el halcón, señoras y señores. De pie lo vive Víctor Rivero. Con ese choquetón, Víctor. Al borde del terreno de juego.
7: Elegante siempre, ¿eh?
1: La elegancia es su sello,
7: ¿eh? Sí, con las suelas blancas.
1: Es verdad.
7: Las impuso en Chile.
1: 29 de este primer tiempo, el halcón recostado contra el tubo de la mano derecha, repartiendo instrucciones. Ahí está el halcón.
4: En la barrera.
1: Cuatro pide, se construye la muralla humana. Puede caer el empate, señoras y señores. ¿Sabe qué?
2: Está Arce.
1: Acá puede ser. Está Arce.
2: Agustín Arce frente a la pelota.
1: Arce, está Ramírez. Tiro libre para el Buya. 29 de este primer tiempo. Preocupación, la hinchada de Limache. Caerá el empate, puede ser. Aquí está Arce, caerá el empate o no, el remate que va, pelota en la barrera, en la muralla humana. Arce de vuelta, empujón de por medio, nada dice el árbitro. Arce, triangulación perfecta, sale que va, pelota dividida, balón dividido, rebotó en él, repone el conjunto de Limache, vía manual, tenor del pueblo, estoy con ustedes, estoy contigo, en media hora de partido 1-0 para Limache.
7: Yo diría, Trovador, que después de los 10 minutos Universidad de Chile comenzó a acercarse, sobre todo por el sector izquierdo, con desbordes, la pelota atravesó, es la más clara, esa que el balón se detiene en una poza de agua, cuando llegaba Guerrero, luego del centro de Vargas, un par de remates de Arce, un cabezazo incluso, otra de Guerrero, pero pasan los minutos y Limache empieza a aguantar un poco mejor el partido, ya no lo está sufriendo tanto, y para la U es necesario empatar antes de que se vaya el primer tiempo, porque creo que lo merecía, pero cuando tú no haces el gol empiezas a desesperarte y va afianzándose el rival.
5: Mucha gente en sintonía bajo la lluvia. También nos llegan saludos desde fuera de las fronteras. Manden un abrazo fuerte a mi padre Patricio Amigo, fanático de la universidad. Mi papá ya se montó en la gagoneta, dice desde Italia Cagliari. El bullista debe cambiar arquero, opina el buen amigo de Vladi. Está jugando la U hacia atrás. Aprovechamos de buscar al jugador de Yacarne. Primera votación, primera ronda. Rocío Ayala, ¿quién te ha gustado a ti para este partido?
4: Está difícil. Me voy a quedar con Popín por ahora.
5: Popín, y para ti más cerca, Gonzalo Gálvez, ¿quién ha sido el mejor de la cancha entre Limache y la U?
2: Me ha gustado el trabajo táctico de Marcos Arturia, el argentino.
5: Ya, votos para Limache hasta ahora, Trovador, ¿qué dices?
1: Arturia, sí, el Laucha.
5: Todos para Limache, ¿tú también, Danilo?
7: No, me voy a quedar con los de atrás. En Limache voy con Aguirre.
5: Ah, bueno, pero de todas maneras sigue siendo para el local. Lo de las votaciones, Nacho Barca.
8: Popín hasta ahora por el gol.
5: Listo, Popín Castro, Arturia, los de atrás en Limache tienen votación y ahora seguimos buscando al jugador Doña Carne del partido.
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1: Ya viene Charles, está el empate de la U dentro del área, remate. La pedía Sadie, pero estaba todo invalidado. Stop, pare, pare. No sirve, no vale, pero fallaba a Sadie tras el achique de parte del Halcón González. 32, llevamos de este primer tiempo. Opina, comente en el tablón virtual. 210 me gusta, dale like si crees que la U va a llegar al empate. Dale me gusta si crees que la U llega al empate antes que se vaya este primer tiempo. 32, llevamos de esta primera parte, 1-0 para Limache.
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1: Pelota arriba, la saca ahora en el fondo. Ormazábal está esperando Galito, si quiere, ¿eh? Pero Galito le vamos a decir. Subida ahora de Escobar por la banda de la derecha. Agarra el esférico, viene Dylan. Centraliza, argolla principal del terreno de juego. La tiene ahora Misael. Misael Yantén. Yantén la filtró. Qué facilidad, pero qué facilidad para filtrarse. Ahí hubo falta. infracciona y tiro libre. Estoy contigo, Gonzalo Gasso, el tercero más. Cayó Arturia, está complicado. Mira, se enojó, ¿eh? Gonzalo, a ver, estoy contigo.
2: Claro, claro, y se enredaba también ahí en el fondo de la Universidad de Chile. El pase entre líneas para Arturia, que recibe muy bien de espalda. Fíjate que es muy astuto lo que hace el eje delantero argentino, porque en vez de tocar de primera, él prefiere aguantar la pelota, esperar a sus compañeros, y claro, lo atropella desde el fondo la saga de la Universidad de Chile. Es tiro libre peligroso, ya está Leo Valencia frente a la pelota.
1: Tiro libre, este tiro libre, Nacho, puede marcar la diferencia del partido.
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1: 33 y medio, casi 34 minutos de este primer tiempo. Está preocupado. Ahí estaba justamente Castellón, Gonza. Está muy preocupado. Departiendo de harta instrucción, Gonza.
2: Claro, está muy preocupado a la barrera, sobre todo porque le piden que salten para el tiro de Valencia.
1: Viene Valencia, la va a encarar. Valencia, máxima concentración, señoras y señores, nutrida barrera. Valencia, remata. Pegó en el techo del arco, Gonza. Gonza, explícamelo todo, Gonza.
2: Estuvo el segundo de Limache mediante el balón detenido. Le pega muy bien por sobre la barrera el Leo Valencia. La pelota que baja peligrosamente y, como dices tú, entre el horizontal y la parte superior de la red, se estrella finalmente contra el arco del portero Castellón, que solamente hacía vista a pesar de su altura. Muy bien el Leo Valencia y tuvo el segundo de Limache.
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0: Me pregunta acá Jorgito si mi vecino ese de Paraguay nos habrá cambiado para Talca, me dice. Nos habrá mudado para Talca. No creo, no creo. Bueno, tenía mucho Lambaré.
5: Había muchos amigos en todo caso.
0: Jorgito,
5: por ejemplo.
0: Jorgito de Lambaré. Sí.
5: Cristiana Arancibia parece
0: como
5: de Providencia.
0: Como las alfajores.
5: Los paragüistas ahí de emoji dibujando, ¿no?, protección de la lluvia. Esperando una alegría azul, dice, en medio del panorama tan oscuro y rancio que arroja la concesionaria. Vamos la U, dice Cristian Arancibia en el WhatsApp de ahí.
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1: Intercepta la pelota al conjunto del Buya, viene la diagonal, espera Eduardo Vargas, a ver qué ocurre en esta carga. Devolución por el centro de la derecha, subida de Romazábal, toquecito por aquí, toquecito por allá, buscando ahora Arce. Arce la va sirviendo, Arce. Arce para Ramírez, Ramírez, triangulación ahora con Asadi, Asadi para el Chelo Morales. Centro arriba, pasado, una brújula para ese centro. Muy larga la pelota, se va fuera del campo, fuera del terreno de juego en 36 del primer tiempo.
7: En esa faceta del juego, la U donde yo creo que flaquea más, no por una cuestión táctica, sino porque no tiene jugadores de esa característica para ir a buscar un centro aéreo. Vargas es un jugador que puede atropellar, pero no tiene un grandote. El grandote está, por ejemplo, afuera, que es Lucero. Antes se pensaron en Rivero, que ya está entrenando, como nos decía Rocío Ayala. Pero si la voy a tirar centros, tiene que ser rasantes, fuertes.
1: Y acá viene Popín, a ver qué hace Popín. Estaba habilitado, se la pincha un hombre. Ahí estaba Ramírez, atento está Castellón, que va saliendo desde el fondo. Limache tiene un plus y hace buenos partidos a los equipos grandes, hay que decirlo, ¿eh? Él se frente a frente, ¿eh?
7: Sí, lo ha hecho. El equipo decayó muchísimo con la lesión del paraguayo Martínez, que fue clave, de junto además se fue Pinares, y ahora empieza otra vez a retomar, porque no es fácil encontrar un funcionamiento en los equipos, y cuando lo hallaste, si se te va alguno, en este caso se fueron dos, la lesión de Martínez terminó siendo determinante.
1: La tiene la U, ¿se ha visto por ahí a Gago? ¿Lo sigo? Mira el pase acá.
4: Sí, está de pie, de hecho ahora, bueno, las manos están en los bolsillos de este pase, no lo deja contento en absoluto, se ha visto con el rostro fruncilla, de hecho ahora abre los brazos, tratando de encontrar explicaciones a por qué la U está jugando de esta manera. De seguro va a ser un entretiempo bien álgido ahí esa charla en el camarín, porque no se nota para nada contento.
5: ¿Querías agregar algo, Gonzalo?
2: Sí, justamente lo que apuntaba el Dani recién, justamente en el medio campo Limache se reforzó en este mercado de pases invernal con el uruguayo Thiago Galeto, que venía de jugar en el ABS de Portugal. Claro, es un equipo de segunda línea absolutamente del fútbol luso, pero ya el hecho de traer a un jugador con músculo uruguayo y también con experiencia en el fútbol europeo marca la diferencia. El 27 acá de Deportes Limache, que ya había tenido una buena presentación la semana pasada en Tojines.
5: Oye, y después del análisis, cuéntanos un poquito de la luz, porque hace rato está encendida, hasta ahora funciona bien lo de las torres.
2: Sí, está funcionando bien y también dejó de llover, y en noticias de ADN, porque paró un poquito la lluvia acá en Quillota. El campo de juego se mantiene con las pozas, y yo te diría que de todas maneras, a pesar de que las luces están encendidas, la iluminación aquí está como de 7 de 10, parece cancha de futbolito.
5: También paró de llover, y ya te devuelvo la palabra, Trovador. En Santa Laura ya no está lloviendo, así que puedes ir a ver a la Unión con San Marcos, que juegan a las 20 horas. Reiteramos el llamado, se pueden ingresar con paraguas al estadio, pueden los hinchas, siempre que sean sin puntas y no tengan estructura metálica, así que pueden llevar su paraguas, así que no tienen ni puntas ni estructura metálica, para ver a la Unión y San Marcos.
1: Se viene Sadi, centraliza Sadi, la va tocando para Arce, devolución, chachachá, va a percutar, a ver qué ocurre en esta carga, viene el conjunto azul que viste de blanco, venía Saldivia, surge y la saca ahora del fondo Limache, todo de nuevo, la tiene Castellón en el bloque posterior, Nacho.
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1: Acá puede caer el empate dentro del área, centro para Eduardo. Ahí está, los guantes del Halcón. Claudio González, que va saliendo rápidamente de manos. Acá está atacando con cuatro personas el conjunto de Limache, con cuatro hombres dentro del área. Papilla, el segundo, está el segundo. El portero, notable Castillo, de remate, gol, gol, Takeche.

0: gol, grítalo si eres del Ibache, grítalo si eres del Ibache, grítalo si eres del Ibache, que viene el Halcón para acelerar el juego. Takechi la recibe, la centraliza, donde enreda un tanto, la desahoga Valencia, el centro de Popín, en el segundo palo venido un hombre que bien había estado en primera instancia, Castellón, para sacarla prácticamente desde las entrañas del arco ante la repetida de Arturia, pero aparece nuevamente el conjunto de Ibache con Takechi, Jan Menezes para percutar de zurda, un error otra vez en la salida, no la pudo reventar Saldivia como él quería, se la cede en bandeja de plata a Takechi y a cobrar 2-0, celebra el conjunto de Ibache a los 40 de este primer tiempo.
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2: Y el trío ofensivo de Limache, cuántas preocupaciones, cuántas dificultades le está generando la defensa de la Universidad de Chile, porque el desborde de Popín termina en ese centro para Arturia, que remata a boca de jarro, tapa muy bien, hay que decirlo también, solventando el error del primer gol, Gabriel Castellón lo tapa en la línea, pero después en el rebote, cuando no reacciona ninguno de los de la defensa de la U, aparece Jan Menezes con un zurdazo furibundo para marcar el segundo de Deportes Limache. Lo decía Dani Díaz, la U tiene que irse con igualdad al descanso y se está yendo 0-2 acá en Quillota. Atento, está revisando, muchachos.
3: A ver, sí. Algo están revisando. Sí, sí. Salió muy rápido en la acción inicial. El portero.
2: Sí, pero más que el fuera de juego, al parecer se está revisando una posible falta en la jugada anterior, que lo están reclamando. No, no hay gol. O sea, lo que sí, lo que dice el árbitro es que se está revisando el VAR. Al parecer la falta en la génesis de la jugada cuando la saca Claudio González. Le ganan una falta en contra de un jugador de la vida, al parecer.
4: Que recordemos que
5: luego
4: el gol.
5: De la revisión.
2: Offside.
5: Luego de la revisión, el jugador número 26 se encuentra en posición de fuera de juego. Decisión final de libre directo.
0: Bueno, modificamos ahí entonces el marcador. 1-0. Estaba en posición de adelanto Arturia, el Laucha que estaba esperando la bola. 1-0 entonces. El placar anulado. El gol de Takechi Menezes.
3: Bueno, para eso está el VAR, para resolver este tipo de situaciones.
4: Porque de hecho en la imagen, Danilo, que nos permite ver las líneas, está muy fina la posición de Nico Ramírez con Arturia. De hecho, con el ojo humano me parece que casi no se alcanza a percibir, pero con las líneas se ve ahí que hay una diferencia entre el rojo y el azul.
3: Había salido muy bien el conjunto de Limache con el saque del Halcón González, la jugada por el sector izquierdo, relatada magistralmente por Alberto López con la llegada de Menezes. Y ese toque de Valencia hacia el costado para el centro de Castro. Pero, en definitiva, el VAR interviene, le da una vida más a Universidad de Chile, que había quedado desarmada en ese contraataque.
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0: La tiene la escuadra de la U por la banda de la zurda, está esperando el Chelo Morales, el pase ahora de Asadi, otra vez en tres cuartos sobre la zurda, se mantiene por ahí la bola, le viene recogiendo Popín, qué bravo, Popín sube, baja, reconquista la pelota, la recupera, sube, ahí en tres cuartos de cancha la recupera ahora la U, falta o no, pelota dice el árbitro,
3: juegue
0: bola,
3: señor,
0: juegue señor, bola, dice el árbitro Riquelme, sale ahora Dylan Escobar, agarrón ahí de parte de quién, del Chelo Morales, reclaman desde la banca, Romero dice, ¿eh?
3: ¿Sabes lo mejor de todo lo último? De la acción del gol anulado.
0: Sí.
3: Lo rápido que se resolvió.
4: Sí. ¿Ah?
3: Sin libro, sin cuento.
0: Exactamente. Saque manual que le pertenece a Limache, que lo gana 1-0.
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0: ¡Sigue Limache hasta el segundo! Estaba habilitado ese hombre, bueno, sale Castellón en el fondo, venía Takechi. A ver, Rocío, ¿qué me dicen 44?
4: Justamente de Takechi, recordemos que fue uno de los tantos nombres con los que Universidad de Chile estuvo negociando. Jan Menezes tenía un contrato donde antes tenía una fecha límite para poder negociar y como saben que le quedan 6 meses de contrato, quedaron en que a fin de año van a tener una nueva negociación para ver si es que pueden contratar a Jan Menezes como jugador libre, pero la U está muy interesada en sus servicios.
0: Bien, otra vez el pase de Popín.
3: Está pasando mal la U Trovador por el sector central. No está teniendo marca y recupera Limache. El Nacho Abarca, lo conversábamos recién aquí fuera de micrófono. Recordaba el primer partido de Colo-Colo frente a Limache, cuando Limache, largo, directo, rápido, dos cucharadas a la papa y a picar.
6: Acá intenta, muy bueno, intenta la escuadra de la O. Oiga, ¿qué pasa atrás ahora el Chelo Morales, sí?
3: Yo creo que la audiencia quiere verlo usted en los penales mañaneros con el sabrigo café que andaba en Buenos Aires.
6: Vamos a buscarlo.
3: No, el del otro día se pasó.
6: Ah, ¿le gustó?
3: No, lo vio al Pachino y bueno, se lo pido.
6: Viene la O, el remate de Charles. Pelota desviada, desviada desde el fondo, va saliendo Limache, pero no puedo, ¿eh? Porque me viste Kielme. Sí. Y los tenores mañaneros. 4 de adición, mi querido Gonzalo Calves da Silva.
2: Así es, Trova. Se van a jugar hasta los 49 acá en Quillota.
6: Muy bien. ¿Agüita cae o no?
2: No, ha dejado de llover acá, así que se mantiene todo tal cual. Incluso te diría a ti que eres un romántico trovador. Bueno. Un atardecer precioso aquí en Arrebol Quillotano.
6: Para decir que en Quillota ha parado de llover. Bueno, la pelota se va fuera del terreno de juego. 45 llevamos del primer tiempo. 1-0 para Limache.
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6: Estamos con 243 me gusta. Lleguemos a 250 sobre el final de este primer tiempo. Si crees que la U lo empata o no. Acá intenta ahora Popín dentro del área. Popín, ¿es penal o no? Venía Popín, ¿qué dice el árbitro? ¿Qué dice el árbitro? Estoy contigo, Gonzalo Gálvez da Silva. Cartago Marelo.
2: El árbitro dice, no te creo nada, Popín. Fue un piscinazo aprovechando el agua en la cancha y le muestra amarilla por simulación a Daniel Castro, que le sigue reclamando al árbitro. Claro, Popín dice que fue abajo, que fue una acción de fútbol, que él no quiso engañar. Lo cierto es que el árbitro Matías Riquelme no le compró y el primer amonestado del partido entonces es el Popín Castro, autor del único gol.
6: Ahí está, Cartago Amaralo, tarjeta amarilla, Cuatiasa, Ulloa, Lucar, Cartayala para Popín. 46 y medio llevamos de este primer tiempo, 1-0 lo gana Limache, anulado el gol de Takechi por posición de adelanto de Laucha, 1,87 para Marcos Arturia. Estoy contigo, Rocío.
4: Porque con esta amarilla, Popín Castro se pierde el próximo partido contra Huachipato el 22 de agosto a las 5:30 de la tarde.
6: La tiene la U en el fondo, se va la primera parte, señoras y señores. 47 llevamos de este primer tiempo. Gracias totales a 251 me gusta. En este instante cayeron ahí, ¿eh? Intenta ahora el conjunto de la O. Lo pides y lo tienes. Subida ahora del Chelo Morales. Así es la gente de ADN en el tablón virtual. Pelota larga o no. Buscando Eduardo Vargas, callejón central. Viene ahora Sadi. El remate que va. Y el portero. De rebote. Barrera. Remate bloqueado otra vez. Charles. A Sadi por la banda diestra. Está el empate acá. Centro. Rayo. Golazo. Golazo de taco, golazo, golazo de taco, golazo. ¡Gol!

0: Grítalo si eres azul, grítalo si eres azul, grítalo si eres azul en 47 minutos de este primer tiempo, cuando el primer acto se despide de taco, era el recurso que tenía, no quiso cancherear, solamente una resolución rápida, el recurso que tenía y sale un lindo gol, señoras y señores, de taco el Rayo, Bobby Adorbazábal, ahí en la boca del arco, extraordinario, nada que hacer. El Halcón González, señoras y señores, el León está herido, pero un León herido no deja de ser León, solo aprende a rugir más fuerte y ruge el León aquí en Quillota, 47 minutos de este primer tiempo de taco, golazo, uno por uno para el Buya, para el León, para el romántico viajero.
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2: Y le estaba costando a la U llegar directo a los guantes del Halcón González. Primero le pegaba a Sadi a través de remate de distancia sin poder meterse al área. La pelota rebotaba. Le quedaba a Bustinarse, la pelota rebotaba. Le quedó a Sadi otra vez. Volvió a rebotar. Termina abriéndola para la derecha. El número 10 para Maxi Guerrero que saca el centro. Y claro, Fabián Ormazábal que siguió toda la jugada. Estaba ahí como centro delantero para empujarla de taco y convertir el empate parcial por ahora.
0: Terminó. Terminó el primer tiempo, terminaron los primeros 49 minutos en rigor, empata sobre el final de esta primera parte el conjunto del Buya, los dos, Daniel Popín Castro, el 1-0, los 47 de taco, de taco, el Rayo, Fabián Ormazábal, uno por uno, te lo cuenta la banda y ADN, con toda la pasión que llevas dentro.
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3: Resultado que mantiene a la U en segundo puesto, pero con 34 puntos, ahora a 11 de Colo Colo, el líder absoluto del campeonato Limache, mientras sale de la zona de Copa Sudamericana a donde había entrado, gracias a su ventaja parcial, porque ahora solo suma un punto, con 25 se queda en la séptima casilla del campeonato. Balance de este primer tiempo, 1-1 Limache y la U, Danilo Díaz, tenor del pueblo.
4: Yo creo que lo primero es que no nos aburrimos, porque hubo muchas situaciones de riesgo, con el inicio, con ese hierro de Castellón, después que Ramírez le juega la pelota, se quiere acomodar para su derecha para jugar largo o para seguir la maniobra hacia para encontrar a Ormazábal o Saldivia, pero no pudo, y Castro vivo, vivaracho como siempre, la va a buscar y termina en con rebote y gol. Y ahí la U no se desesperó, no se amilanó, se acomodó bien el conjunto de Gago, encontró espacios por el sector izquierdo, tuvo varios centros rasantes, interesante algunos trazos de Arce, lo mismo que de Asadi en el uno contra uno, la circulación de la pelota, la conducción de Aránguiz. No transformaron al Halcón González, a Claudio González en figura, pero sí lo inquietaron. La pelota rondaba el área chica, cruzaba el arco, remates de fuera del área, que pasaban cerca. Pero Limache igual amenazaba con sus contraataques, sobre todo cuando recuperaba, porque es un equipo directo. Creo que hizo un muy buen partido el Takechi Meneses, manejando la pelota en la salida, mostrándose siempre como una posibilidad de desahogo y de aceleración. Arturi arriba las peleó todas, Castro con su velocidad complicó, al final se termina llevando una tarjeta amarilla porque lo acusaron de simulación, y parecía que el partido se podía quedar 2-0, pero hubo fuera de juego de Arturi en un gran contragolpe generado por el Halcón González junto a Meneses. Después el cuadro de la U, que en algún tramo yo diría entre los 25 y los 35, como que se frustraba, que no encontraba la posibilidad del gol, logró llegar sobre el final, empujar a Limache, más allá de que en algún momento quedaba expuesto el conjunto laico, pero le sirvió, le alcanzó para llegar a la igualdad. Buen remate de Asadi en una maniobra individual. La acción nace de un remate, una maniobra individual de Asadi. El remate lo devuelve el Halcón González. La pelota queda ahí viva. Y Asadi con ese balón que juega sobre el sector derecho, Guerrero, y la definición con el tacazo de Ormazábal. Creo que el partido está 1-1. Amerita lo que está en concordancia con lo que vimos en el primer tiempo, este 1-1, y vamos a ver cómo se desarrolla, qué va a suceder en este segundo tiempo, donde la U tiene que ir al frente porque está la casa de Colo-Colo. El empate para Limache, después de haber ganado la semana pasada en Rancagua, creo que le sirve, le va permitiendo, le permite al equipo de Rivero recobrar la confianza que extravió en algún momento, pero seguramente en ese vestuario piensan que también pueden ganar. Partido entretenido.
3: ¿Bien anulado el gol de Limache, el segundo, antes del empate azul?
4: Sí, sí. Si no, el VAR habría actuado.
3: Bueno, es lo que está generando controversia en nuestras redes. Saludos en todo caso a Crédito Total, porque dijeron que la U peleaba este partido. Verónica Rodríguez, Gutenberg en el Facebook, Anthony, Camila Sandoval, José Canicura, que va rumbo a Puerto Montt escuchando nuestra transmisión. Abrazo para él. También está Dani Medina. Bueno, muchos amigos. También el WhatsApp de Dani, más 569-8521-2360, comentando este partido. Nacho Barca, estamos contigo. Luego nuestros servicios informativos. Y la seguimos. Limache y Universidad de Chile empatan 1-1.
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2: La tarde con 27 minutos actualizamos las noticias en ADN. Y vamos a la región de Valparaíso porque un accidente en la ruta 68 dejó a un fallecido y a un menor de edad herido grave en dirección a Santiago. Los detalles con Gonzalo Pérez.
5: Claro, para dar cuenta de un violento accidente de tránsito ocurrido en horas de esta tarde, cerca de las 4:30 de esta tarde, en el sector del kilómetro 73,7, sector conocido como La Rotunda, en dirección a Santiago, en la ruta 68. Se trata del volcamiento a alta velocidad de un vehículo menor a esta altura, en esta pista que va en dirección hacia Santiago, a la altura de Casablanca, que deja como saldo a una persona fallecida y a un menor de edad con lesiones de carácter grave. En el lugar estuvieron trabajando personal de la ruta, de la concesionaria de la ruta 68, personal de SAMU y también de bomberos. Lamentablemente este hecho enluta las rutas, dejando entonces a una persona fallecida. Se mantiene la ruta parcializada, sin mayores complicaciones ni desvíos de tránsito, pero sí en el sector está conificado, ya que el vehículo está fuera de la pista de circulación. Es por eso que no se ha generado una restricción de tránsito, a la espera del trabajo investigativo de la CIAT de Carabineros tras este accidente de tránsito que deja, reiteramos, una persona fallecida y un menor de edad con lesiones de carácter grave. En la región de Valparaíso, Gonzalo Pérez, ADN.
2: Ya aterrizó en Colombia el avión chileno con ayuda humanitaria para ayudar a los afectados por el terremoto en ese país. Los detalles los tiene Francisco Gutiérrez.
6: Esta tarde llegó a la ciudad de Pereira, en Colombia, el avión de la Fuerza Aérea de Chile con la ayuda humanitaria enviada con el propósito de socorrer a los más afectados del terremoto que afectó a dicho país. Así lo informó el gobierno mediante un comunicado donde detalló que el avión fue recibido por las autoridades locales en Pereira, la ciudad más afectada por el terremoto del pasado lunes. Hasta ahí llegó un cargamento de cerca de 20 toneladas de alimentos, kits higiénicos para niños, mujeres y hombres y también productos de aseo domiciliario, además de incluir una donación de medicamentos efectuada por privados. La donación se concretó gracias a un esfuerzo coordinado entre los ministerios de Relaciones Exteriores, Interior y Defensa, además de una coordinación con la Fuerza Aérea y SENAPRED. Así lo constató el canciller Francisco Pérez Mackenna en este comunicado, donde señaló que confirmó la llegada de la ayuda a Colombia y agregó que en momentos difíciles Chile se hace presente para apoyar a un pueblo amigo que seguirán acompañando a Colombia en lo que necesite para superar las consecuencias de este devastador terremoto.
2: Y tras un nuevo cambio de gabinete con la salida de Natalia Ducó como ministra del Deporte, desde la oposición surgen cuestionamientos sobre la seriedad con que el Ejecutivo eligió a sus autoridades. Paloma Cárdenas con la información.
7: Entre lágrimas de la ahora ex ministra del Deporte, Natalia Ducó, el día de ayer se concretó el cambio de gabinete que selló su renuncia como jefa de cartera, convirtiéndose ahora en la autoridad número 42 en dejar su cargo desde el inicio del mandato del presidente José Antonio Kast, y siendo la tercera ministra tras las salidas de Trinidad Steinert en seguridad y Mara Cedini en la vocería, atrayendo críticas que hoy más que nunca se hacen ver. Desde la oposición, la diputada del Frente Amplio, Gael Yeomans, dijo que a su parecer el gobierno no se ha tomado con seriedad suficiente la designación de sus autoridades.
8: Es un gobierno chapuza. O sea, es que lamentablemente hemos visto cómo van saliendo las autoridades y es como que fuera cualquier noticia. O sea, estamos hablando de 23 seremías. Las seremías dentro de las regiones son súper importantes porque es como si fueran los ministros y ministras en cada una de las regiones. Y yo creo que no se le está tomando la importancia que tiene, y lo digo para el gobierno del presidente Kast. O sea, el nombrar a personas que luego las tiene que sacar es porque está nombrando personas que no están capacitadas y no están en las condiciones para asumir estos cargos. Y ahora se está arrepintiendo y tratando de dar un vuelco. Mira, la verdad es que yo creo que tienen que dejar a un lado la improvisación porque dañan al país.
7: En tanto, desde el oficialismo, desde Republicanos y la UDI aplaudieron el accionar oportuno del presidente Kast en pos de mejorar el trabajo dentro de la administración. A la par que en Renovación Nacional han manifestado la prioridad que deberían tener figuras provenientes de partidos políticos para dar un sustento, representar sensibilidades y ayudar a construir mayorías para sacar adelante la agenda de gobierno. Paloma Cárdenas, ADN.
2: 6:32 y aprovechamos de recordarles que estas noticias y otras siempre las pueden encontrar en adn.cl. Por ahora, desde Servicios Informativos nos despedimos, pero continúen en nuestra sintonía porque ya viene el segundo tiempo de Deportes Ni Marche versus Universidad de Chile con la compañía de la banda de ADN Deportes.
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2: Bueno, estamos a la espera de seguir con el partido entre Deportes Limache y Universidad de Chile, 1-1. Recién escuchamos el relato de Trovador del Gol con Daniel Castro y ese error en la salida de la defensa azul con Gabriel Castellón como protagonista, y después terminamos con las emociones en alto con ese tacazo de Fabián Ormazábal. Así que a la espera de que vuelvan todos, nosotros esperando también para saber si es que hay modificaciones, Manolo, pero estamos atentos a ver cómo sigue esta transmisión, que en realidad hasta ahora, lo decía Danilo, no nos hemos aburrido.
3: Es cierto, es cierto. Estábamos viendo algunas imágenes, Rocío. Recordemos, en el polideportivo, Alejandro Tavilo le ganó a la alemán Straff en Cincinnati y avanzó a la siguiente ronda, donde espera ganador de Denis Chapovalov y también del español Jodar. Mientras, en el hockey césped, las Diablas cayeron 2-0 ante el local Países Bajos en el Mundial, que desarrolla precisamente en ese país. Ante las locales cedieron las chilenas, que ahora van a enfrentar a Japón. Y en el fútbol internacional, además de escuchar al Keno Salinas, con el debut ganador de Gabriel Suazo hace un rato, derrotó el Sevilla 2-1 el Rayo Vallecano. También contabilizamos el triunfo del Ipswich con Marcelino Núñez los 90 minutos, 4-2 ante Unión Berlín en partido amistoso. El Swansea, ya comenzando la Championship, derrotó como visita 2-1 al Stoke City. Actuó Lawrence Vigorú en el arco los 90 minutos también. En Argentina, el Tigre de Guillermo Soto con el chileno en la banca empató 0-0 con Aldo Civi. El Betis de Manuel Pellegrini, decíamos también, con el Keno Salinas, cayó 1-0 ante el Inter, pero todavía no debuta en la Liga. Es un partido este de preparación, un partido amistoso. Y atenti, hincha de la Católica, porque también supimos de la victoria 4-0 Estudiantes de la Plata, su próximo rival en Copa Libertadores de América ante Gimnasia y Esgrima, su clásico rival en la Argentina. De todo eso nos hemos enterado a través de ADN. También les podemos contar que se juega en un ratito más lo de un español en San Marcos, porque ya no está lloviendo cerca de Santa Laura. Eso mantiene aún mejor el estado de la cancha. Una primera vez en que ya subimos también de la derrota de Rangers frente a Magallanes por 2-3 en el fiscal de Talca. Estaba ganando, ¿eh?, faltando 5 minutos para el partido. Rangers por 2-1, se lo dieron vuelta, estaba en inferioridad numérica Magallanes. Todo hacía presagiar que era el primer triunfo rojinegro en el campeonato, pero se lo dieron vuelta los carabeleros. Están ya en la cancha los equipos para volver. Hablamos de Limache y de Universidad de Chile, de Lucio Fariña, Gonzalo Galvez.
9: Así es, ya los protagonistas en la cancha, no se ven cambios para ninguno de los dos equipos, ni Deportes Limache ni la Universidad de Chile. Lo que sí, Manolo, te apunto, es que durante el descanso se largó en un rato, unos 5 minutos más encima, más o menos, que la estaban tirando con balde acá en Quillota. Se puso a llover muy intensamente y si ustedes se fijan en el sector del área nuevamente, del arco del área norte, que ahora lo defenderá Gabriel Castellón en este segundo tiempo, ya hay pozas absolutamente notorias, así que la cancha está aguantando como se puede, una iluminación que, te insisto, acá está, yo diría, 5-5 la iluminación.
3: Sí, debíamos al jugador Doña Cara en la primera etapa. ¿Para ti quién fue?
9: Para mí fue Popín Castro.
3: Popín Castro, ¿para ti Rocío?
8: Lo dejo por ahora en Popín.
3: ¿Y para ti Trova?
10: Popín.
3: ¿Danilo?
10: Meneses.
3: Nacho Barca.
11: Coincido con Yoruba.
3: Ya, entonces, Doña Carne, muchos votos para Limache.
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3: Ya está por comenzar, ya comenzando la segunda etapa en Quillota, Nacho.
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0: Peter Boca, Peter Boca. Comenzó a rodar la rodita en el gramado. Ya están jugando en el Lucio Fariña el segundo tiempo. El conjunto Limache y la U están empatando. Uno por uno. Te lo cuenta la banda de ADN con toda la pasión que llevas dentro. Viene maniobrando, manejando la pelota por la banda de la derecha. Aquí está el rayo, centralizó el rayo que va. La saca ahora Aguirre la va despejando, queda flotando la bola, la tiene el conjunto del Buya.
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12: No es la mejor iluminación del estadio, hay que decirlo.
8: ¿Sabes qué, Troa? Estuvimos consultando ahí a la administración del estadio y hasta el día de ayer, hasta altas horas de la noche, iban a estar haciendo las pruebas correspondientes. Estaba el ok para poder utilizar el estadio hoy día, pero sí las reparaciones se siguieron hasta última hora.
0: A media luz, como diría la canción, viene la U, está el segundo, no, el Valle, el remate al centro, pensé que le iba a reventar el arco al Halcón. Guerrero venía, no lo puede creer, se cruza en el fondo un hombre, ahí estaba el conjunto de Limache, pero está que se pierde fuera del terreno de juego, Alito, hay córner, lanzamiento a la esquina que le pertenece a la escuadra de la U.
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0: El remate, la pelota bloqueada, persiste ahora la escuadra de la U, buscaba emisión ofensiva, la va sacando apuradito el fondo de Limache. Otra vez la U viene por la banda de la derecha, está calentito el segundo, el envío que va. buscaba Sadi, un tanto larga la bola, un tanto larga, ahí estaba el halcón, señoras y señores, aquí está el halcón, va saliendo desde el fondo, rápidamente el golero, el guardián.
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0: Abrió la puerta ahí Limache, buscando misión ofensiva, pero se pierde fuera del terreno de juego. Llevamos dos de esta segunda parte, señoras y señores. Están uno por uno indica el placar. Vendemos Juan Ignacio Abarca Aguirre.
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0: Una más, Nacho, porque el público, fíjate que te pide, ¿eh? Te pide.
1: Al tirarse que hay 10.000 likes más, tiro 12. 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
0: ¿Conoce Isla de Pascua o quiere ir
1: pronto? No, quiero ir pronto, de verdad que sí.
0: ¿Sí? Sí. Bueno, sí. Ojalá puedas cumplir ese sueño, claro, Nacho, ¿eh? Llorana.
1: Con la mitad de los pitutos que asustó, a lo mejor no te lo
4: el de acá. Debe ir a Guarullá.
1: A Guarullá. Ah, bueno, ya estamos, eso estamos.
0: Muy bien.
1: Estamos, verano.
0: Muy bien.
1: Con Flobo.

0: Takeche. En dos tiempos el golero. Hay harta agüita ahí en ese arco. Castellón estuvo ahí atento, sin complicaciones. Va saliendo desde el fondo.
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0: Alfombra mojada eso, ¿eh? Hay mucha agua ahí en esa zona. El terreno de juego en el arco del sector norte. Sector escenario ese, ¿verdad? Ahí está. La tiene Saldivia. Saldivia, me acuerdo cuando fue la inauguración de este estadio, ese escenario por lo demás. Fue de Marco Antonio Solís, si mal no recuerdo.
2: Sí.
0: Marco Antonio Solís. Qué lindo, ¿eh? Acá viene Morales, lindo tema tiene, ¿eh? Viene Saldivia.
3: Ustedes de escenario,
0: Trova. Sí, me encantaría estar ahí, en el escenario. Acá viene otra vez el conjunto de la U.
2: Trovador en línea.
0: Sector de la zurda. Acá está Morales. Más atrás para Ramírez.
2: En el jurado y el stand-up de Manuel Bustos.
0: Muy bien.
2: Le hacemos.
0: Muy bien. Sería espectacular. Intenta ahora Dylan sacarla. Acá intenta Escobar. La pelota se fue nomás. Se fue. La pelota se fue del campo. Hay reposición manual. Para Limache están uno por uno. Viene la U. La captura. Dentro del área. El remate. ¡Qué cerca que estuvo! Barrera se agarra la cabeza. No lo puede creer Arce. Que percutaba, señoras y señores, en 5 de este segundo tiempo, ese 1-2. Esa pared que construyó Charles y Arce percutó este último desviado. Pasó cerca, Rocío.
4: Sí, pasó muy cerca esa jugada con ese lateral, con Arce, que hace la combinación con Charles Aránguiz. Esa pared cortita, precisa. Realmente es un toque el que hace Charles aquí para que rápidamente Arce se abra paso para este remate que se le fue abriendo, pero estuvo cerca de ser el segundo azul.
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0: Viene Limache dentro del área. Acá está. El árbitro molestaba ahí el remate. Por arriba queda mirando al árbitro ahí. Pero por favor, bueno, se molestó con el árbitro ahí el hombre de Limache que sacaba el remate. Es Rojas, ¿ah? ¿Eh? Es Rojas, mi querido Gonza.
3: Claro, error de concepto del árbitro Matías Riquelme porque se cruza en medio de la jugada. El árbitro tiene que ir siempre mirando la pelota, corriendo en diagonal. Eso es lo que le enseñan al árbitro. En la primera clase se puso justo delante del hombre de Limache que le dijo, ¡córrete! Y le metió el zurdazo arriba sobre el arco de Castellón.
0: Pelota arriba, venía otra vez Limache, ojo, que se viene por acá. Callejón Central, viene Galito, el charrúa, el churúa, el uruguayo. Galito, va sacando ahora en el fondo el conjunto de la U. Falta, hubo interacción ahí, tiro libre, caía Charles, tiro libre, Tremac, que le pertenece al Buya.
1: Tac, tiro libre, Tremac.
0: Ahí estaba Galito, ¿ah? ¿Eh? Y acá viene el conjunto de la U, línea de fondo, el centro, Asadi arriba. Embolsando muy bien, la adormece entre sus brazos el arquero González, tenor del pueblo. Llevamos 6 de la segunda parte, 1-1.
2: Va Limache.
0: Viene Limache, qué bien te salió. Acá intenta ahora Limache, línea de fondo. Que bien estuvo en la última línea el conjunto de Dragón. Ahora sí, Danilo.
2: Va y va Limache. El tema es que la mitad de la cancha ya se ha transformado en una autopista, trovador.
0: Es verdad, sí.
2: Ahí
0: es,
2: van y van.
0: No hay, General Paz, ¿no?
2: No hay contención.
4: No hay semáforo.
2: No hay semáforo, no hay contención y los equipos pasan rápidamente de su posición defensiva al ataque y ahí tienen que defender los zagueros muchas veces mano a mano, pero en la mitad de la cancha no hay zona de recuperación.
0: Acá viene otra vez Chantén al área, punto penal. En el punto penal la va sacando ahora el fondo del conjunto de la U. Viene el Maxi Guerrero, acá está el cantante, agarrando el esférico ahora. Viene tocando más atrás Guerrero y la salida inmediata a colarse. Sirve la pelota a la U por la banda de la derecha. Se viene. Acá está Eduardo, está el segundo. ¡Ay! El remate de parte de Charles, Mariano Arangui y Sandoval. No dio pie con bola, al menos como
2: lo trabaron justo.
0: Justo.
2: Lo trabaron, pero preciso, milimétrico a los Pitágoras.
0: Eduardo dentro del área, centro. Y otra vez lo trabaron justo, ¿eh? Se cruzaba Parot justo para su gusto. Ahí estaba Parot, desde el fondo repone, ¿eh? González, el golero, el guardián en 8 de este segundo tiempo.
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0: Insistencia de Limache por el extremo de la derecha. Popín, centro, buscaba ahora Arturia. Bien está, saliendo al fondo de la U, mitad de cancha, mitad de terreno. Barrera la va repartiendo ahora, buscando la presión de Guerrero todavía en su propio terreno. Más atrás ahora la va refugiando. Llevamos 8 de esta segunda parte. Dale like dale me gusta a la transmisión. Sube ahora el Sheilo Morales, toca la U en mitad de cancha.
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1: San Antonio, tierra de grandes, ¿eh? Intenta ahora la escuadra de la U en mitad de terreno. El amague de por medio, vamos a ver quién conduce el envío que va dentro del área. Atento está el golero, el guardián González. Señoras y señores, estamos absolutamente en vivo en este sábado 15 de agosto, 18:46, hora de 11 por lo demás, ¿verdad? De merienda, desde el fondo va saliendo Olivache, están empatando a uno.
2: Tuvimos mala suerte hoy día con el 15 de agosto.
1: Por el feriado, ¿no?
2: Perdimos un feriado.
1: Sí, ¿cierto?
3: Verdad.
1: Es cierto.
4: Voto de ficha.
2: Lo escolar, imagínate.
4: No.
1: Bueno. Qué lata. Qué lata. Viene la U. Se viene la U. Cae el segundo, ¿no? Se viene la U. Acá está Arce. Charles. Buscó Barrera. Y la vueltita de Barrera y la vueltita. La piensa un tanto. La va protegiendo. La va tocando más atrás ahora con Saldivia. Saldivia para Ramírez. Ahí donde nació el partido. En plena argolla principal de terreno de juego, 9 y medio, casi 10 de este segundo tiempo. Pina, comenta, somos ADN. A ver, la va tocando ahora el Cielo Morales, va enchufando la bola. El toquecito más atrás ahora con Ramírez. Viene Ramírez, círculo central, sirve esta pelota. Pelota larga, el vacío, acá viene el rayo. Orbasaba al centro. Venía Charle dentro del área, Eduardo. La quería, pero no podía. Sale bien ahora el conjunto de Limache con pelota dominada. La echaron a correr. ¿Se ve por ahí a Gago, mi querida Rocío Ayala? No se ve mucho.
3: Se ve poco, la verdad, pero lo hemos visto de pie esperando a ver cómo inicia este segundo tiempo. En estos momentos está tranquilo, manos relajadas, pero me imagino que pensando también en lo que puede venir para alguna modificación en la U.
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1: Gracias a vos, Arrón, que no es inteligencia artificial esto, ¿eh? Es una voz de lujo que tenemos en ADN. Insistencia ahora de Limache, el toque más atrás. El Pancho Parol, la va sacando González, pelota arriba por elevación, buscaba la presión de Escobar, pelota que se va, llevamos 10, casi 11 de este segundo tiempo, uno por uno indica el marcador, la tiene en el fondo la U, va cruzando la frontera, viene Charles Mariano Aránguiz Sandoval, el pase más atrás ahora, desahogando, Barreira la va solicitando en el círculo central, donde nació el partido, la toca en corto, viene Saldivia, por fuera otra vez, toca la U más atrás para Castellón que abandona el área, ahí está, abandona los 16-50. De área mayor, por la bandera zurda con Morales, tocando y tocando el fondo del Buya.
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1: Sipo, maestro. La tiene al conjunto de la U. Parecía offside, ¿no? Acá viene el rayo. El rayo lo va tocando por fuera. Viene el Maxi Guerrero. Guerrero centraliza. Charles que va. Insistencia. Yantén la quiere despejar. Otra vez el León viene buscando el desnivel. Llevamos 12 prácticamente de este segundo tiempo. Uno por uno a los dos de la primera parte. Popín con complicidad de Castellón en 1-0 a los 47 de Tacoa. Fabián Ormazábal, no porque haya canchereado, sino que fue el recurso que tenía. Uno por uno indica el marcador.
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1: Salida ahora de Rojas por la banda de la zurda. Vamos aclarando el panorama, dice Parod. Sale Parod, pelota arriba en tres cuartos, se da ese gustito. La va sacando ahora de fondo, desde el fondo de cabeza Ramírez. Acá está Barrera. Barrera queda mirando a su compañero ahí, Morales, por si decía algo. Sale con pelota dominada, cruzó la frontera, llevamos 57. La traducción serían 12 de este segundo tiempo. Maniobrando, ahí está, lo está picaneando por la banda de la derecha. Ahora Guerrero a su marcador. Línea de fondo, centro, que viene cabezazo. Rocío, estoy contigo. Rocío, ¿qué sucedió con Eduardo?
3: Vargas acá buscando el arco, como siempre, el cabezazo que le da directo al halcón. Otra vez logra desbordar por la derecha. Ormazábal más suelto, esta pelota que le llega a la testa, pero muy recta al cuerpo del portero.
1: Viene la U, el lateral rápido, se efectúa, se ejecuta. Eduardo dentro del área. Piden penal los hinchas, pero no lo fue, ¿eh? No fue para nada, Rocío.
3: No, de hecho Vargas todavía está en el piso, pero ninguno reclamó en realidad. Vargas ya se reincorpora, me parece que se limpió como ha sido prácticamente todos los cruces en el fondo de Limache.
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1: A 34 puntos llega el conjunto de la U con este resultado que tiene en la mira el Superclásico la próxima fecha. A 25, el conjunto de Limache que visita a Huachipato en la próxima fecha de nuestro torneo, ¿eh? Así está la fecha. Desde el fondo va saliendo el conjunto de Drago mediante el Cero Morales.
4: El lunes.
1: 13. Acá está por el extremo de la zurda. El conjunto de Drago quiere sacar el centro. Casi 14 en la segunda parte. ¡Centro arriba, Eduardo! ¿Quién le corrió el arco? ¿Quién se lo corrió el arco? Eduardo Vargas, Rocío.
3: Sí, aquí es difícil poder responder a tu pregunta, pero Eduardo Vargas me parece que se lo corre solo porque él llega otra vez al centro del área. En esta ocasión el centro viene por la otra banda, por la izquierda, centro y el cabezazo ahora buscando llevarlo hacia el primer palo, lo envía demasiado afuera, pero otra vez de cabeza Vargas avisa.
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1: Saludos para Cristian Rojas, ¿eh? Más conocido como el Marcianito. Abrazo de gol para él y para toda la banda. Abrazo grande, Cristiancito Rojas, un gran amigo, ¿eh? De la banda de ADN. La tiene la escuadra de Limache por la banda de la zurda. Subida de Rojas, acá está a propósito. Javier la toca en corto. Aguirre que intenta Escobar, que la viene amortiguando. Maniobrando más atrás ahora con Aguirre. Devolución por gentileza. 15 con Parod. La tiene Parod en el fondo. 15 de la segunda parte. Opina, comente del tablón virtual. Ya voy a rezar cuántos likes tenemos, ¿eh? Cuántos me gusta. Cuántos deditos para arriba tenemos. ¿Eh? Pelota arriba por elevación buscando Arturia. A ver. Había un cobro, venía Arturia, mi querido Gonzalo Gálvez, Da Silva.
5: Sí, estaba ya anulado por parte del juez del partido, Matías Riquelme, por una posición de adelanto cuando se van a producir los dos primeros cambios en el equipo de Deportes Limache. En este preciso momento abandona el que tú mencionabas, el 26, el argentino Arturia, Marcos Arturia, que se fue cansando con el paso de los minutos. Ingresa el radiólogo Gonzalo Ariel Sosa, camiseta número 9, y también ingresa el 14, mediocampista Hugo Martínez, reemplazando a un opaco Leonardo Valencia.
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1: Qué grande Rayun. Muy bien, Rayun. Sí. Abrazo de gol.
2: Qué poco entró en juego a Valencia, lo que decía Gonzalo recién. No participó, no estuvo en tu relato, Alberto.
1: Es verdad.
2: Arturia también batalló un poco más, pero ahí le estuvo faltando. Es un jugador Valencia que uno espera otra cosa. No ha tenido una buena temporada, ni en Deportes Concepción, ni por ahora en Deportes Limache.
1: 16 y medio de este segundo tiempo. Hay tiro libre, Tremac, que le pertenece a la escuadra de Limache.
0: Tac, tac, tac, tiro libre, Tremac.
2: Espera, los arqueros de ahí, ¿o no?
1: Hay que ver, ¿ah?
5: ¿Eh? Camarita a la luz, muchachos.
1: No, en penumbras.
2: No tienen que ponerle un cascabel a la pelota, ¿no?
1: Penumbras. Sí. ¡Pelota arriba! Venía Sosa. Quería Sosa. La quiere agarrar y salir el fondo de la O. Salida rápida, se le va la pelota. Se fue. Pero no se fue del campo. Vargas quería.
2: Yo creo que abajo... ¿Eh? Los arqueros no ven mucho.
1: No. Es verdad, ahora en el barrio jugamos con vela ahí, una vela y jugamos claro, pero, tarde, pero este es fútbol profesional. Bueno,
2: claro.
1: Exacto. Bueno, no se ve mucho, ¿ah? ¿Eh? 17 y medio, casi 18.
2: Preocupado por usted. Estoy preocupado por usted.
1: ¿Por
2: son,
1: qué?
2: Son las 18:55, usted hasta ahora ya le mete merienda.
1: Es verdad, ¿eh? Otro día ya en Argentina una milanesa era.
2: Sí.
1: Sí, señor. Sube Popín. Falta sobre Popín. Nada dice el árbitro sobre Popín. Él va a encarar a su rival. Popín se enojó. La tiene ahora Escobar. Más atrás ahora con González. El halcón. Ahí está. Hace volar la pelota el halcón. Cruzando la frontera. La sacó del nido el halcón. Apertura por la banda diestra con Castro. Línea de fondo. Está esperando Sosa. Es peligroso esto. Centro. Qué bien Barrera. La va sacando y la va despejando de zurda. Acá viene otra vez la escuadra de Limache. Otro centro. La olla. La peinada de Ormazábal. La saca al fondo del Buya. El 18. minutos de este segundo tiempo, Juan Ignacio Vargas Herrera.
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4: Si todo eso me da un jugador Doña Carne para lo que va este segundo tiempo, señor Ayala.
3: Ormazábal.
4: Bueno, Fabián, empieza el voto para el agua, Fabián Ormazábal. Gonzalo Gálvez, ¿qué opina?
5: Me ha gustado Eduardo Vargas en la última.
4: Ah, mire, están apareciendo los votos de la U, Rodolfo.
1: Sí, es que yo iba a decir Ormazábal, pero es telepatía.
4: Ya, dos para Ormazábal, uno para Vargas, Danilo Díaz.
2: Sumo Marcelo Morales y sus proyecciones.
4: Ya, se está volcando a la votación para la Universidad de Chile. Nacho Barca, ¿qué dice?
0: Vargas.
4: Bueno, todos para la U, antes fueron todos para Limache. Al final del partido, elegimos al jugador Doña Carne del match.
0: Los que saben, eligen Doña Carne.
1: Doña Carne, la tiene la escuadra de la U en el fondo, sale con Saldivia. Mucha gente conectada en el tablón virtual, 363 me gusta. Lleguemos a 500, lo voy a pedir ahora.
4: Dale, 500
1: me gusta, señoras y señores. Si crees que hay un ganador en este
4: como
1: partido.
4: Como Vicente López.
1: El centro que va dentro del área, el pase. Caí un hombre de la U, nada dice el árbitro. Puede caer acá el desnivel. A ver, si hay un ganador, dale me gusta. Dale me gusta si crees que va a haber un ganador en este partido. 19 de este segundo tiempo, la saca el fondo de Limache.
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4: En YouTube de ADN, es cierto, hay más de 300 likes y más de 3.000 personas escuchando tu relato y siguiéndolo por esta plataforma, trovador.
1: Ya viene la voz, ya viene. Señoras y señores, se viene otro romántico viajero buscando ahora el match, línea de fondo, el rayo que va, Ormazábal, centro al segundo palo, viene una contorsión en camino, no, quería darse, la saca el fondo del conjunto de Limache, upa, un choque de por medio, venía Charles Mariano, la órbita es ofensiva del conjunto de la U, buscando por el extremo a la derecha, se le va la pelota a Limache que la sufre en esta, hay reposición manual para el Bucha.
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1: Uno por uno, habrá un ganador. Si crees que habrá un ganador, dale me gusta, dale like. 420, ya llevamos, ¿ya? Desde el fondo va saliendo el conjunto de la U. 20 y medio del segundo tiempo. Uno por uno. Fecha 19 del Campeonato Nacional del Fútbol Chileno. La tiene otra vez la U. Aquí está Arce. La viene transportando, trasladando, empujando, abrigando. Hace rotar el balón, sector de la zurda. Arce la magre por media. A ver qué ocurre. Pasó de largo Dylan Escobar. Quiere sacar el centro. Pasaba por ahí. A ver qué sucede. La pelota se va. Es córner, ¿eh? Lanzamiento de rincón. Comienzan a prepararse. Lanzamiento de esquina, Club Hípico.
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1: La Fuerza Aérea Azul. Se viene acá. 21 y medio. La Fuerza Aérea Azul.
3: Arce.
1: Y el segundo no. Pelota arriba, cabezazo. La pelota rebota en una cabeza. Delimache, barrera. El remate queda flotando en el esférico como un meteoro sin rumbo y la viene a recoger. El halcón que gritaba, es mía, decía. Atenta el halcón y va saliendo desde el fondo. ¿Qué pase le metió a Popín? Qué pase en profundidad, que viene el halcón, papi, de taco, qué personalidad que tiene y talento. Centro que va para Sosa, mira, y se produce un córner para el conjunto de Limache, señoras y señores, córner, tiro de esquina, tiro de escanteo.
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2: Lo empiezan a buscar a Sosa en Limache, con centros desde el sector derecho, van a venir modificaciones en la U.
3: Sí, va a salir Charles Aránguiz ahora, veremos si es antes o después del tiro de esquina, porque me parece que quiere seguir Aránguiz en la cancha. Está listo Vázquez. A ver, primero tiro de esquina.
1: Viene el córner, arriba. Puede ser acá, sin pestañear, dicen en el fondo. A ver. Bueno, congela todas las acciones. El árbitro Matías Riquelme. Algo cobraba ahí, hay un hombre que está
2: resentido. Pasó sus obras ahí,
1: Es Escobar, sí.
2: Sobra.
1: Quiso inventar algo ahí, Escobar. Bueno, cayó, estoy contigo, Gonzalo Garza da Silva.
5: Sí, claro, como decía el Dani, pasó su sobre a la Universidad de Chile porque nadie fue a la pelota aérea, quedó picando, llegaba Dylan Escobar para impactar, también Sosa, después un hombre de Deportes Limache que estaba en posición de adelanto cuando impactaba ahí muy cerca del segundo palo de Castellón, pero estuvo a punto de marcar el segundo Deportes Limache cuando ahora, Rocío, se vienen dos modificaciones en la U.
3: Sí, ahora sí sale el príncipe Charles Aránguiz entonces, que estuvo esperando a que se ejecutara el tiro de esquina. Vamos a tener al Nacho Vázquez y también a Tobias Reinhardt, así que el Toto va a ocupar el puesto de Charles Aránguiz y Lucas Asadi es el que abandona, le va a dar su paso entonces para que vaya Vázquez por la izquierda.
4: Mientras anotamos todos estos cambios en 68 minutos, aprovechamos de saludar a Manuel Olivares, que está en Pensilvania, Estados Unidos, escuchando la radio ADN. Muy pendiente de lo que pasa con la U. Y también Panchuco, más cerquita en Rancagua. Buen relato, dice el trovador.
1: Muchas gracias.
4: Saludos a todos. Y vamos, bulla. Te quiero ver, dice el amigo Panchuco. 1-1 por ahora hasta el partido en Quillota.
1: Bueno, ahí están los cambios. 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
1: A ver, la pelota se va fuera del terreno de juego. Llevamos 24 minutos. Reclama el Poncho Parod. El diálogo ahí con el árbitro, con Riquelme. Con Matías Riquelme, que es una pelota que, según él, había traspuesto la línea lateral, pero no se fue completa la pelotita.
4: No se fue completa.
1: No se fue completa, exactamente. El acercamiento electrónico nos da
0: acercamiento electrónico.
1: La perspectiva.
5: Concesión.
1: Viene el córner, club hípico para la U, el envío que va, puñetazo Salvador del golero. Persiste otra vez el conjunto de la U, larga pelota dentro del área. Muy bien, estuvo Rojas, desde el fondo va saliendo a medias. A medias, Limache, le recupera la U. Está calentito el segundo, podemos decir. Vamos a ver qué sucede acá. Puede ser, centro que viene. Está dentro del área y el arquero. Pero había offside. Había offside, todo eso ocurre después del córner. Lanzamiento de Rincón, Club Hípico.
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1: Bueno, llevamos 25 de esta segunda parte. Uno por uno, Danilo Díaz, tenor del pueblo, querido.
2: La U va en busca del 2-1, lo necesita para seguir en su posición de candidato al Chile 2. Sabemos que Colo-Colo está muy distanciado. Ahí ha llegado Morales al costado derecho de del ataque del conjunto de Universidad de Chile. Y Limache lo aguanta. Espera el partido, trata de salir rápido, no hace muchas modificaciones el técnico Rivero. El paraguayo Martínez, que tiene buena pegada, el ex Libertad, no lo hemos visto por ahora profundizar en busca de Castro.
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1: Acá viene el conjunto de la O, te voy a hacer caso. Acá viene el conjunto romántico viajero, línea de fondo, centro, amague, pasaron todos de largo, el toque atrás y la pelota no pasaba nunca. La pedía, la suplicaba, nomás ahí Barrera. La pelota se va fuera del terreno de juego. Reposición manual, pero manual que le pertenece al Buncha.
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1: Adelanta su última línea defensiva el conjunto de la O. Si crees que va a haber un ganador acá, dale me gusta, dale like, 460 likes, ya llevamos cercano a los 500. Sector de la zurda, ya voy contigo Manolo, ahí en el tablón virtual. Sube la escuadra de la U, línea de fondo. A ver qué sucede, a ver qué ocurre en esta diagonal. Vázquez, centro que va, la vaca de por medio. Entró bien enchufadito, centro pasado. Había offside, orsay, comería un amigo uruguayo, amigo de Danilo también. Desde el fondo repone el conjunto de Limache. Vía tiro libre, Tremaki.
0: Tac, tac, tac, tiro libre, Tremac.
4: Saludos en el WhatsApp de ADN, Manuel Bravo, desde Huachuraba. Con empanadas.
1: Oh, buena.
4: Margarita,
1: sí.
4: Hora de 11.
1: Buena, buena. Rico.
4: Todo para subir. Nivel de para empanadas, igual.
1: Nivel de 11. Claro. Quiero.
4: Alguna. No sea así. Cristian Baltazar también, pendiente de la U y de Cobreloa, que enfrenta a San Felipe mañana, 3 de la tarde. Y este, muy bien, Zapata, está nervioso, dice, como si tuviera un test de embarazo, mano. Mira. Así nervioso está.
1: Acá viene el conjunto de Limache. Centro que va, el envío que va a venir de media distancia. La pelota que rebota, a ver, venía con todo, nomás agarrando el esférico. El paraguayo Martínez, percutaba la vaca, pipopó, estoy contigo, Gonzalo Galvez.
5: Sí, fíjate, para comentarte un dato, que el portero Claudio González de Deportes Limache, el Halcón, es el arquero más bajo de todo el fútbol profesional chileno, apenas 1,76 m mide el Halcón, que de todas maneras es bastante ágil. Y lo otro es que el Popín Castro, con el gol que él anotó después del grueso error de Castellón, llegó a 10 goles en este campeonato. El año pasado hizo 12 en todo el torneo 2025, así que ahora le quedan todavía largas 10 jornadas para intentar igualar la marca del año pasado.
1: Se puede superar incluso. 28 este segundo tiempo. Abrazo grande para Pablito Salinas, ¿eh? Dice, quiero otro gol que saludes a Josefa Salinas, que cumple 18 años, abrazo grande. Josefita Salinas, 18 años, celebra en Conchalí junto a Charly, Josefina, Consuelo, Fabio, Valesca, Iñaki, siguiendo la banda de ADN. Feliz cumpleaños, ¿eh? Que lo pases muy bien, Josefa. Subida ahora del conjunto de la O, se esforzó para conseguir el objetivo ahora. Ormazábal dentro del área, el centro que va. Quería Guerrero, la pelota es más rápida que él. Parot pasó de largo, Parot no pudo parar. Bueno, quedó un tanto complicado. Va saliendo del fondo el golero, el guardián del conjunto de Limache.
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4: Mañana juega la U femenina con Unión Española, mientras vemos la recuperación de jugador de Limache. 3 de la tarde el partido. En el fútbol femenino también registramos hoy triunfo de Huachipato, 3-1 sobre Católica, 4-1 Magallanes ante Recoleta y 5-0 terminó hace poquito a Colo Colo, y otra victoria más ante Deportes Temuco.
3: Sí, lo pasa a llevar Guerrero, primero lo raspa la rodilla y después pasa de largo el Poncho Parot, con los marcadores de publicidad, claro, ahí que le hace un tatuaje con los estoperoles.
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1: Avanza el reloj, no hay quien lo detenga, se gasta el reloj del partido. 29, casi 30, eso. Esa no es su época, estoy seguro.
2: La tocaban en el Dingo Londango, en el Festival de la Una.
1: Es que hace rato le hablé de Leonardo Fabio y estaba sensible usted cuando...
2: No, usted dijo sí, si era de mi época.
1: Es que pregunté nomás, no lo aseguré.
2: Estuvo mal.
1: ¿Sí? ¿No? Sí, estuvo mal.
3: Viene Gonzalo Reina.
1: Bueno.
3: Que claramente no ha escuchado nada de eso.
1: ¿Cómo fue?
3: Muy chiquitito.
1: Se fue el príncipe.
2: Un gato, parece.
3: Sí, Lucero también.
1: El gato que está... ¿Esa también es de su época? Tampoco.
2: Está chico, pero la escuchaba. No, usted sigue acumulando. La tarjeta amarilla ya está suspendido.
1: Pelota larga, arriba viene el conjunto de la U. Arriba, buscando Eduardo. Aquí está el remate, Arce, golazo.

0: azul, grítalo si eres azul, grítalo si eres azul, un centro, un desborde y un centro desde la izquierda del Nacho Vázquez, que entró espectacularmente bien al partido, percutó un marinazo, pero qué misil extraordinario de parte de Agustín Arce. A los 30 minutos del segundo tiempo, el León ya rugía en la cancha anunciando su próxima conquista. ¡Qué remate! ¡Violento zapatazo y a cobrar! Pero por favor, el León desató su furia. 31 minutos de este segundo tiempo. 2-1 para el Buya, para el León, para el romántico viajero.
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2: Había una tarea que le iba a poner al Nacho Vázquez, Nicolás Córdoba, y era evaluar cuán maduro estaba después de haberse quedado con las ganas de ir al Mundial Sub-20. Y acá entra y entra enchufado y busca por la banda izquierda ese centro que alcanza a pivotear Eduardo Vargas, pero que no le alcanza a dar dirección hacia el arco para que sea el 2-1. La pelota que pasaba de largo, y es ahí cuando le llega Agustín Arce, otro que ha levantado y ha sido quizás es una de las claves insignes acá de Fernando Gago desde su llegada. Arce le pega fuerte, pero le revienta el arco, tanto así que parece que le alcanza a tocar el halcón González, pero no alcanza a ser lo suficientemente fuerte su reacción para que esta pelota no traspasara el arco y lograra hacer el segundo azul, que por ahora otra vez los tiene ahí encumbrados esperando ser el Chile 2.
0: Se viene, ya voy con el tenor Vázquez, quiere su gol, el remate que va en dos tiempos. En dos tiempos el golero, ya vos 32, Danilo, el segundo tiempo 2-1.
3: Claro, porque Universidad de Chile presionaba, no había llegado en los últimos minutos a inquietar a González, pero se jugaba el partido en los últimos 25, 30 metros del conjunto de Limache, que no podía salir. Y la acción que viene por el sector izquierdo, por ahí ha buscado Morales en esta ocasión, fue el centro del Nacho Vázquez, la peinada de Vargas y la resolución de Arce. Creo que fue pobre la respuesta del halcón González, porque si él mete el brazo ahí, la tiene que despejar. Un gol mérito de Universidad de Chile, pero un arquero de primera división tiene que tener otra respuesta.
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0: Sí, a ver, hay un llamado, Gonza, estoy contigo después del cambio, ¿eh? A ver,
4: Gonza. Sí, solamente para complementar rápidamente lo que decía el Dani, porque estamos justamente en diagonal en la jugada y claro, le sorprende la pelota al portero Claudio González, pero la reacción es débil, porque la pelota va hacia su posición, yo creo que no mete el brazo lo suficientemente fuerte y termina metiéndola a él dentro del arco después del gran remate de Agustín Arce.
2: Sí, ahora tenemos los cambios, se tiró al piso el número 17, Fabián Ormazábal, esperamos que no sea nada grave porque hay superclásico la semana que viene, salió Maxi Guerrero también y tuvimos el otro cambio con Agustín Arce, así que son las modificaciones, ingresó Nicolás Fernández por la banda derecha con la número 6, también ingresó Gonzalo Reina con la 32 y Juan Martín Lucero con la 18, así que Eduardo Vargas va a estar ahí acompañado de un gatito.
1: 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Está relatando el trovador del gol, Alberto Jesús López, por ADN, número uno en deportes.
0: Señoras y señores, Reina con la 32, ¿verdad?
2: Ahí está. Ese es el número de Reina.
0: Ahí está. Reina al terreno de juego. Está también el gato Juan Martín y Lucero. Llevamos 34 y medio. Este segundo tiempo, opina, comente en el tablón virtual. Dentro del área, surge el fondo. Aguirre, mira Aguirre, ¿eh? Ahí está Aguirre, la va sacando Aguirre. No la dejó pasar Aguirre. De pronto se va el lateral que le pertenece al conjunto de Limache.
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0: Se viene la U, arriba la bola, dentro del área, a ver qué ocurre en esta carga. Venía Reina, quería, saque de fondo. Que le pertenece al conjunto de Limache. 35 del segundo tiempo, es córner, a ver. Es córner, dice el árbitro. Lanzamiento de esquina, Club Hípico.
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0: Comienzan a prepararse.
2: Va Reina.
0: Viene Reina, se agarran ahí dentro del área. Se armaron las parejas en el área, pongan un lento. Puede caer el tercero acá. El envío que va arriba. Uy, decía el público, el Halcón tuvo que ahí sacarla de urgencia, de emergencia, Rocío.
2: Sí, en definitiva cambian de ejecutante, se queda el Chelo Morales entonces y se juega la personal. Prácticamente le iba a salir el Olímpico cuando la envía hacia afuera, entonces otra vez el portero.
0: Se viene otra vez al conjunto del Buya, pelota arriba, cabezazo defensivo. La tiene el fondo de Limache, señoras y señores. Saludos para Rodrigo Chávez, ¿eh? Que el 13 estuvo de cumpleaños, dice, abrazo de gol para él, cruzando la frontera el 13 de este mes. La tiene la escuadra de Limache, mediante Jean Meneses, acá está Jean Meneses, envío que va de zurda, buscando la presión de Roja, subida, a ver qué hace en esta carga. Muy bien, matemático, a los tales de Milito, estuvo en el fondo del conjunto de la O. Ahora le agarra otra vez Takechi, Takechi Meneses, córner, ¿eh? Para mí es córner. No sé tú, pero yo, Matías Riquelme, vi córner, ¿eh? Lanzamiento de esquina. Efectivamente, tití, dice el árbitro. Lanzamiento de rincón para Limache.
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0: Viene el toquecito en corto, apuró la causa, Papín. Señoras y señores, Papín la tiene, línea de fondo, Takeche, centro arriba, cabezazo. Buenos nombres, ¿ah? ¿Eh? El Limache ha tenido buenos nombres en este último tiempo. Montesinos también en su momento estuvo ahí, claro, lo miraban de otras partes, él decía, no me importa nada, quiero estar acá. Bueno, ahora ya no está, pero está Takechi, Gonzalo Sosa, está Popín, grandes nombres. Viene el conjunto de Limache por la banda de la zurda, agarrando el esférico, Popín Castro, surge ahora el conjunto de la UCO saliendo desde el fondo.
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2: Recordemos que esta semana es larga para Universidad de Chile en cuanto a las actividades, porque es súper clásico. El martes sabremos qué va a pasar en definitiva con el expresidente Azul Azul, Michael Clark. Va a ser la resolución de la audiencia de formalización. Sabremos qué medida cautelar, si es que prisión preventiva o no, se le da a Michael Clark. Después, conferencia de capitanes, lo más probable que el día jueves. Y el viernes vuelven el banderazo en el Estadio Nacional con cerca de 23.000 personas, el aforo, y vamos a tener público visitante el domingo.
0: Se viene la boca, era el tercero, no, a ver qué ocurre, parece que está cerca, Reina, Reina dentro del área, centro, Reinhardt, sacó el centro de Reina para Reinhardt, la pelota bloqueada, atento está el golero, el Halcón, va saliendo el Halcón González, llevamos 38 del segundo tiempo, la U llega a 36 unidades con este resultado.
5: Se habían enfrentado tres veces, un triunfo para la U, un empate y un triunfo para Limache, estaba parejita la cosa hasta antes de este partido, en esta cancha o como visita al menos. La 1 había derrotado al Tomate Mecánico, está logrando una victoria inédita porque 2-0 había ganado Limache cuando fue local ante el Romántico.
3: Mete de 15 de 15.
5: Sí, buena campaña. ¿Llega preparada la UAS Superclásico, Daniel?
3: Sí, porque ha mejorado. En la medida que se recuperaron los jugadores, que hoy día el entrenador tiene banca, tiene suplente, hay un mérito con lo de Arce, con lo de Barrera. Pero el equipo empezó a disponer de los jugadores que durante largo tiempo no estaban o estaban poniéndose a punto.
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0: Saludos para Luis Zapata, gran amigo, colega de Radio CRE de Guayaquil. Está en plena sintonía de la banda. Abrazo de gol. 11-7. El cambio en el conjunto de Limache. Estoy con vos, estoy contigo. Gonzalo Gálvez. Da Silva.
4: Claro, porque ingresa camiseta número 7, Carlos Morales, con nombre de delantero para los que lo conocimos en los 90 en Temuco, pero este es mediocampista. Reemplaza al número 11, Javier Rojas, en Deportes Limache. Extraño el cambio de Víctor Rivero, teniendo a Vicente Álvarez y Vicente Cárcamo también, dos delanteros en la banca.
0: Viene la U, acá está Eduardo, Eduardo, la pinchó, cayó nada, dice el árbitro, no fue falta. Llevamos 39 para 40, y esta es una voz en off, con expresión, la de Juan Ignacio Barcaguirre.
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0: Acá viene el conjunto de Limache, queriendo escribir otra página en este partido, vamos a ver qué sucede. La va sacando ahora la U, que va repartiendo en mitad de terreno, 2-1, upa, quedaba corta la pelota, a ver, quedó corto el jugador también, ¿eh? A ver, estoy contigo por esa zona porque Reina entró a destiempo, mi queridísimo Gonzalo Gálvez.
4: Totalmente, llegó mal ahí Reina porque llegó desfasado de esa pelota, ese cruce, le pega muy fuerte al número 33 a Dylan. Se estaba dando vuelta ahí Dylan Escobar en el mitad de terreno y esa falta, infracción, sanciona Matías Riquelme y ya está. frente a la pelota. Hugo Martínez, el paraguas para levantarlo.
6: Saludos para Patito Vera. Abrazo grande en plena sintonía de la banda. Mucha gente escuchando a la banda. Campeón baquedano de Maullín, dice. Quiere que le mande un saludito. Saludos cordiales. Qué linda la insignia. Se parece al Deportivo Táchira, esa insignia. Va a venir el zapatazo. Va a venir el envío. Le pertenece al conjunto de Limache. Tiro libre, Trebac. Envío que va arriba. Ha pasado. Se le escapa el arquero y la saca. ¿Cómo puede? La sacó Barrera, ¿verdad? Estoy contigo, Gonzalo Gálvez.
4: Claro, en lo que era inminente el empate para Deportes Limache, porque el centro llovido muy bien, el centro sobre el punto penal, y entre Popín Castro y Gonzalo Sosa alcanzan a pivotear la pelota, alcanzan a peinarla, se la encuentra prácticamente Gabriel Castellón, que da rebote y después Barrera la saca in extremis al córner.
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6: Subida ahora del conjunto de Limache, la tiene, acá está Popín, Popín dentro del área, dentro del área, dentro del área, centro. Uy, no pudo sacar el centro, chocó contra la publicidad estática, levantaba la mano ahí Sosa. 41.5, repone el fondo de la U.
5: Antes del voto definitivo, última ronda, el premio Doña Carne, jugador del partido hasta ahora es para Tiros y Bayala.
2: Marcelo Morales.
5: Ya, un voto para Morales, ¿qué dice Gonzalo Gálvez?
4: Mira, le voy a dar el voto a un hombre que le ha dado el equilibrio en el medio, Lucas Barrera en la U.
5: Ya, dos votos para la Universidad de Chile. ¿Qué dice el trovador? ¿Quién ha sido el mejor de la cancha?
6: Ormazábal.
5: Ah, está repartida la cosa, Danilo Díaz, tenor del pueblo.
3: Me ha gustado el trabajo de Morales.
5: Bueno, ahí parece que se está cargando la bala. ¿Sabes qué dice tú, Nacho Barca?
7: Ormazábal.
5: Bueno, mira. La pelea de la cosa. Bueno, ya vamos con la votación definitiva buscando al jugador Doña Carne del partido.
1: Los que saben, eligen Doña Carne.
6: Doña Carne. 526 me gusta. Si crees que la U va a ganar este partido, lleguemos a 600. Lleguemos a 600 me gusta. Si crees que la U va a ganar este partido, lo está ganando. Dos goles contra uno, llega a 36 unidades tenor.
3: ¿Quién lanzó el centro, el tiro libre? La pelota, en ese tiro libre, la pelota cruza todo el área. No, intenté ver quién la cabecea, no la cabecea nadie. Y alcanza a meter el guantazo abajo Castellón. Fue una acción de riesgo. El paraguas Morales, sí.
6: Ahí está.
4: Martínez.
6: Se apogí, dice el paraguayo. Yo pateé, dice el paraguayo. Acá viene ahora Limache. Por donde a la derecha. Sosa espera. Sosa que va. Está solicitando la bola. Intenta ahora Martínez, el paraguayo. Lleva la pelota. Hubo falta, infracción. Venía Taqueche. Tiro libre. Tiro libre, podemos decir de riesgo, ¿verdad? Tiro libre.
3: Sí, pues la pelota va a caer al área.
6: Claro, y la pelota está jabonosa, está complicada esa zona del área.
3: La vueltita.
6: Del área chiquita, la vueltita que puede caer. Tiro libre, este tiro libre puede marcar la diferencia del partido.
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6: Sí, señor. 589. Si crees que la U va a ganar este partido. Miramos 600 me gusta. Vamos a ver. Pero Limache quiere decir algo acá. Atención. Quiere decir algo. Un manotazo ahí sobre el Chelo Morales. De parte de Dylan, ¿verdad, Gonza?
4: 33. Claro, sí, se están agarrando ahí en el área. Dylan Escobar le pega un manotazo.
6: Cayó desvanecido el Chelo Morales, ¿ah?
2: Y sigue reclamando.
6: Sigue reclamando. El árbitro va. Hay tiro libre, señoras y señores. Viene el envío arriba al arco. Con las manitos ahí, donde debe estar muy seguro. Castellón que va saliendo desde el fondo, señoras y señores.
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6: La gente le tiene fe al equipo de la O que se lleva la victoria. 615 me gusta. Vamos a ver qué dice Limache. Por la banda de la derecha. 44.5, casi 45. Se viene la U, se viene. Eduardo quiere su gol. Señoras y señores, Eduardo quiere su gol. El remate y el portero persiste. ¡Reina! ¡Ja, ja, ja!

0: ¡Grítalo si eres azul! ¡Grítalo si eres azul! ¡Grítalo si eres azul! ¡Venía Eduardo! El carrerón de Eduardo, el que de cintura pasó de largo, paró del portero, estuvo atento, y Reina lo soñó, soñaba este momento, quería este momento, señoras y señores. Reina, que percuta el Gonza, todos lo van a abrazar, pero por favor, que remate un ángulo imposible, con el fuego de los grandes, el momento que esperaba Reina, percutó ya a cobrar 45 minutos de este segundo tiempo, para ir consolidando la victoria, para ir agarrando los 3 puntos, 3-1, para el Buya, para el León, para el romántico viajero.
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2: Y acá la pelota la recupera la U en la mitad de la cancha, primero lo intenta hacer con una barrida, barrera, y en definitiva aquí es cuando se le destaca que a veces no es goleador Lucero, pero sí trabaja para el equipo, y es él quien termina entonces por capturar la pelota y entregarla a Eduardo Vargas, que después se manda solo contra la defensa de Deportes Limache, y que en primera instancia el máximo goleador de la U en este torneo le da al portero Claudio González, queda ahí viva. Y si Gonzalo Reina en Boston River se caracterizaba por ser asistidor, acá en la U lo que busca es ser goleador, le tiene muchísima fe Fernando Gago, y claro, tuvo tiempo para pensar, se cruzó Dylan Escobar, pero aún así, con un remate, con un bombazo, termina entonces siendo el tercero y el primero de Reina con la camiseta azul.
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3: Dani, le dio la impresión Trovador en este gol que sentencia la historia, que también todo parte de un mal pase de Cárcamo hacia atrás, ¿no? Creo que es Cárcamo el que la devuelve,
2: que los complica.
3: Y ahí aparece alguien que intercepta y viene la acción de riesgo, el rebote largo de González, pero claro, Vargas había metido un buen remate, Lucero la había peleado, y Reina mete esta zurda que lo ayuda mucho, ¿eh? Lo ayuda mucho para agarrar confianza.
0: Eduardo, señoras y señores, con Eduardo va la pelota, 6 de edición, 6 de acrésimo. Viene ahora Reina dentro del área, estaba esperando ahí con el gramajo, con el chivito y el mate, por la banda de la derecha, lo va sacando ahora Parot en el fondo, pelota arriba, 47 y medio, llevamos de este segundo tiempo, vamos a ver qué sucede en esta, busca el cuarto la U, el árbitro otra vez molestando ahí, ¿eh? Pero por favor Riquelme, sube otra vez, Gonzalito Reina, Gonzalo Reina, a ver qué hace Reina, Reina Armag de por medio, se va el partido, señoras y señores, se va el encuentro, hubo falta sobre Reina, nada dice el árbitro. Lleguemos a 700 me gusta, 675 llevamos en mitad de cancha, va cayendo la bola. La bola, la pelota la tiene ahora el conjunto de Deportes Limache mediante Misael Yantén.
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0: Si te gusta el resultado, dale me gusta, dale like, sube ahora Escobar. Acá está Dylan, viene Dylan, la piensa un tanto, pelota arriba, cambio de frente con precisión, no, impreciso. No ha creído el cambio de frente, el pase totalmente desviado, muy largo para Popín, que está cansado, ¿eh? Está cansado.
3: Que
0: Popín
3: picó mucho.
0: Sí.
3: El partido fue un, ¿te acuerdas cuando hablábamos que el partido era como una autopista, que no había, claro, en la media hora inicial, no había contención, no había recuperación en los dos equipos?
0: Como la General Paz,
3: claro, los equipos iban y venían, como si fuera la autopista central.
0: También.
3: Pero sin taco.
0: Ah. Intenta ahora. Otra vez la escuadra de la U en el fondo. Aquí está el romántico viajero. Si te gusta el resultado, dale like. 703 me gusta. Toca el conjunto de la U en mitad de terreno.
4: Sí. Sí, para ratificar lo que decía Danilo, exactamente. Vicente Cárcamo, que había ingresado hace algunos minutos por Thiago Galeto, por el uruguayo, es el que da el mal pase hacia atrás. Y ahí se genera toda la jugada que termina en el gol de Reina.
0: Bueno, ¿cuál es la picada después, Gonzalito, para disfrutar de las bondades gastronómicas de esta zona?
4: Rápidamente vuelta a Viña a Trova, porque hace mucho frío.
0: Hace mucho frío, un cafecito entonces, ¿no?
4: Sí, no, nos vamos a Viña, pero en Viña ya hay hartos lugares para poder pasar la noche.
0: ¿Karaoke?
4: Y comer algo rico.
0: ¿Karaoke puede ser también, no? ¿Sí? ¿Por qué no?
5: Bueno. Puede ir a celebrar el aniversario de Wanderers a lo mejor. ¿Está de aniversario Wanderers hoy día?
0: Qué linda institución.
4: Tal cual, pues.
3: ¿Ah? Había una comida, creo.
5: 134 años.
4: Anoche.
3: De la corporación. Ahí estuvo el grillo, ¿no?
0: Una chorrilla, sí,
4: anoche fue precisamente la comida, la cena realizada para homenajear, ¿cierto?, este nuevo aniversario del Club Deportivo Santiago Wanderers.
0: Es Santiago Wanderers, qué grande. Abrazo grande, ¿eh?, a los Caturros. Grítalo si eres Caturro.
5: Felicidades. Vamos a ir acá en el panel de los tenores.
0: Sí, felicidades, ¿eh?
2: Amarilla para Yantén, amarilla para Jan Meneses.
0: La tiene la escuadra de la U en el círculo central, 50. Falta uno más.
6: y faltará un gol más, ¿no? Viene Eduardo Vargas. Eduardo, a ver, había un cobro, había offside. Desde el fondo va reponiendo la escuadra de Limache. La U que va a enfrentar el superclásico a Colo Colo en la próxima fecha. Señoras y señores, Limache visita a Huachipato. 36 puntos, llega el Buya con este resultado y está ganando la U, ¿eh? Gana y gana, gana y gana. Señoras y señores, terminó. Terminó el partido, terminó el encuentro, grítalo si eres azul. La U llega a 36 unidades en la tabla, lo ganó nomás en el estadio Lucio Fariña. Solo un deporte Limache que le estaba haciendo la vida imposible al inicio con un error de Castellón Castro. Popín ponía el 1-0 a los 2 minutos de la primera parte. Ormazol de taco a los 47. Así se iba. Se despedía el primer tiempo, pero después llegó el golazo de Arce y Reina a los 30 y a los 45 respectivamente. Ya se palpita el superclásico aquí en Quillota. Resultado final: 1 para Limache, 3 para la U. Porque lo viviste por ADN Deportes. Por eso y por más, gracias totales.
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5: ¿Cómo se retiran de la cancha los protagonistas, Gonzalo Gálvez?
4: Con los abrazos de los jugadores de la Universidad de Chile, muy contentos, felices por este resultado. Cuando acá suenan las bengalas, los fuegos de artificio desde la parcialidad de la Universidad de Chile, y ya declara el técnico ganador de la U, Fernando Gago, al pie del campo.
5: A ver, lo vamos a escuchar, ¿no? Porque, difícil, claro, a través de la señal de TNT está el técnico de la U.
7: Lo pudo llevar al juego que buscábamos y que necesitábamos, y que no nos dejó en una situación extraña de los mentales al gol. Sí tuvimos transiciones por apresuramiento, pero creo que el equipo hoy respondió y respondió muy bien.
8: Siente que fue una prueba de carácter importante, fuerte, primera vez que da vuelta un partido en desventaja a la Universidad de Chile lo que va de temporada.
7: A ver, sí, era importante porque sabemos que necesitamos seguir ganando para descontar puntos. Y esa es la meta que tenemos y a partir de eso estamos trabajando. Y hoy el equipo lo hizo muy bien, siguió corriendo hasta el final y eso enorgullece a verlo cómo se entregan.
8: Hoy día los jugadores, los que vienen ingresando cada vez más, ya han asimilado la idea, el mismo Reinhardt, el jugador Reina, que es el primer gol que hace en su carrera.
7: Sí, a ver, la verdad que es importante que todos sumen, que todos estén, y a todos les va a tocar en algún momento, y necesito que todos estén al mejor nivel.
8: Por último, la gente ya comienza a palpitarlo, ¿no? Comienza a palpitar lo que viene la próxima semana, el Superclásico. Es inevitable comenzar a hablar de este partido que paraliza el país, ¿no?
7: Sí, a ver, los clásicos siempre tienen ese grado de motivación para la gente. Sabemos que jugamos con nuestra gente, ahora hay que descansar y saber preparar el partido de la mejor manera.
8: Que esté muy bien.
7: Muchas gracias, Manuel.
8: La palabra de
5: Fernando Gago, sí, pues el técnico de la U, lo escuchaste en ADN, Gonzalo. Antes que te vayas a la zona de conferencia, déjanos tu voto para el jugador Doña Carne del partido.
4: Sí, me quedo finalmente con Fabiano Ormazábal en la U.
5: Bueno, un voto para Ormazábal, mientras los jugadores de la U están allí saludando a sus partidarios. Vemos a Eduardo Vargas lleno de tatuajes, sin camiseta, pero también festejando esta victoria. ¿Tu voto definitivo, Rocío Ayala, para el jugador Doña Carne?
2: Sí, para el Rayo Ormazábal.
5: Dos para Ormazábal. ¿Qué dice el trovador del gol?
6: No me cambio, Ormazábal.
5: Alberto Jesús López, ay, está tomando ventaja, certera, Ormazábal. ¿Será unánime de Dairo Díaz o tienes otro candidato?
9: Sí, ya ganó Ormazábal, pero me gustó el trabajo de Morales.
5: Bueno, para la votación definitiva, en realidad, ya no candidato. Estamos votando de manera definitiva por el jugador Doña Carne, Nacho Barca, que dice...
10: Ormazábal.
5: Bueno, entonces 4-1 la victoria de Ormazábal, con claridad para acreditarse como el mejor de este partido, que la U le ha ganado a Deportes Limache en Quillota.
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5: Y el otro lado está hablando Alfonso Parot, a ver si escuchamos al ex zaguero de Católica, actualmente Limache.
11: Pero bueno, ellos fueron más contundentes que nosotros. Nosotros también tuvimos posibilidades, tanto en el primero como en el segundo, no las pudimos aprovechar. Y el fútbol es así.
8: ¿Siente que a pesar de la derrota hay una mejoría en relación a lo anterior, después de la victoria con O'Higgins y ese primer tiempo que tuvieron hoy?
11: Sí, totalmente. Creo que a lo que veníamos mostrando en la última primera rueda, creo que se mejoró mucho y este es el camino. De esta forma vamos a conseguir más puntos de los que vamos a perder. Así que con tranquilidad, agradecerle a nuestra gente que vino hoy día, un día de lluvia. Apoyarnos y nada, seguir trabajando. Esto es con esfuerzo, sacrificio día a día para poder lograr los objetivos.
8: Siente que bueno, todavía están en la lucha por las copas, pero no se pueden obviamente de preocupar de la parte baja de la tabla igual.
11: Sí, lógico, la tabla está muy apretada, han perdido dos partidos ahí para abajo, van a ir dos ahí para arriba, entonces nuestro objetivo siempre fue Copa Internacional, así que hay que seguir de la misma forma, como te digo, haciendo los partidos así, más allá que hoy día se haya perdido 3-1, creo que vamos a conseguir más victoria que derrota, así que nada, seguir trabajando día a día y poder empezar a sumarte.
8: Gracias, Alfonso.
11: Nada, que estén bien.
8: La palabra de Alfonso.
5: Claro, Alfonso Parot, reflexionando acerca de Limache, que se queda en el octavo lugar del campeonato con 24 puntos. La U se mantiene segunda con 36 unidades a 9 ahora de Colo Colo, que tiene 45, pero con partido pendiente ante O'Higgins de Rancagua mañana en el Estadio Monumental. Victoria justa a Danilo Díaz, tenor del pueblo, antes del superclásico que ya están palpitando los azules con Colo Colo la próxima semana.
9: Sí, me pareció que fue justa porque fue a buscar el partido, porque lo encontró siempre. El conjunto Universidad de Chile con mucho fervor llegando por afuera. Manolo, vamos a hablar.
5: A escuchar a Marcelo Morales. Bueno, mientras terminas tu idea, añadimos la voz del jugador de la U.
10: Una linda semana para lo que viene, espacio.
8: Le hacen pocos goles. ¿Qué pensaste en ese primer gol? Porque eran los dos minutos, un error nomás en la salida que aprovechó Limache.
10: Bueno, son cosas que pasan cuando la verdad un equipo quiere salir jugando, arriesga un poquito de más. Lamentablemente Gaby tuvo ese error, pero somos todo un equipo, lo sacamos adelante y nos quedamos con los 3 puntos.
8: Eso es importante, lo hablaba con el técnico, la prueba de carácter, ¿no? De poder dar vuelta a un partido que la U no había podido en toda la temporada y hoy día lo hacen acá en Limache.
10: Sí, como tú lo dijiste, lo sacamos adelante, una cancha muy difícil, con lluvia, una cancha que está bastante mojada, lo sacamos adelante, eso muestra un poco el carácter y el león que tenemos dentro todo como equipo, así que feliz por el triunfo.
8: ¿Cómo es jugar con la séptima amarilla? Porque estabas a una de la suspensión, viene el clásico. ¿Te pediste alguna vez o la pensaste en alguna jugada, en tirarte algo, en una marca?
10: Sí, claramente uno se intenta medir, era un clásico, todos lo quieren jugar, es muy bonito más con la gente que de la U, así que me intenté medir un poquito, siempre dando el 100, nunca me resté nada, pero sí jugándome un poquito dentro de todo, tirarme, ir a chocar una falta innecesaria.
8: ¿Fue muy duro el partido? Porque al principio hacía correr harto Limache.
10: Sí, la verdad que fue muy duro, estaba Popín que estaba descolgado, que nos hizo bastante daño, después en el tiempo nos paramos un poquito a mojar, yo me quedé un poquito más por dentro tomándolo, y lo pudimos sacar adelante, gracias a Dios salió el segundo gol de cómo se llama, del agua y después tercero.
8: Lo último, la gente lo cantó al final, se viene el partido del próximo domingo, ya comienzan a palpitar lo que va a ser un superclásico, es la gran oportunidad para poder descontar y derribar a los que están más arriba.
10: Sí, ahora primero disfrutar el triunfo y ya desde mañana nos empezamos a enfocar en el clásico, que va a ser un bonito partido con nuestra gente en el Nacional.
8: Felicitaciones, que estés bien.
10: Muchas gracias, quiero mandarle un saludo.
5: Bueno, destacado por Danilo Díaz, nuestro comentarista tenor del pueblo, Marcelo Morales declaraba también para la señal oficial tras esta victoria de la U 3-1 sobre Limache. Reflexionabas tú, Danilo, acerca del triunfo azul y también lo que viene frente a Colo Colo.
9: Claro, un partido que pudo ser una muestra de carácter, como se lo plantea Marcelo Díaz a nuestro compañero de TNT Sport, al lateral izquierdo de Universidad de Chile, también se lo planteaba el entrenador, a Fernando Gago, porque temprano, ante los 2 minutos, el partido estaba 1-0 en favor del dueño de casa por ese error grueso de Castellón, que no tuvo una semana tranquila por todo lo que se habló de la posibilidad de que llegara un segundo arquero. De hecho, el arquero se cae porque no puede salir Toselli. Y de ahí en más, Universidad de Chile empezó a ir sobre la portería del Halcón González, de Claudio González, jugando mucho por el sector izquierdo, apareciendo también Ormazábal en la derecha, Vargas con muchísima movilidad. Está muy bien Eduardo Vargas, está bien enchufado y generó dificultades. Tuvo algunas buenas apariciones e interpretaciones del partido Asadi, por ejemplo, la jugada del empate parcial. Todo nace una acción individual de él, con un remate que hay rebote, la pelota le vuelve a él y él es el que la pone para Guerrero y Guerrero al centro para el tacazo de Ormazábal. Tuvo fortuna en ese sentido Universidad de Chile, porque el empate fue en el minuto 45+2, en el segundo minuto de adición del primer tiempo. Era muy distinto irse en desventaja que con el partido igualado. Y después ya en el complemento, Limache sabía que lo que tenía que aguantar, lo esperaba. No pudo contragolpear muchas veces el cuadro de Víctor Rivero, a pesar de que en algún instante el cotejo se transformó en un pleito de ida y vuelta con mucho espacio en la mitad de la cancha donde los dos equipos transitaban. Después ya, por una cuestión de jerarquía, empezaron a aparecer los jugadores de Universidad de Chile. El gol de Arce para el 2-1 con una, creo que una floja respuesta del portero González, termina ya por abrir el partido. ya no podía Limache, se había cansado Meneses, estaba cansado Popín Castro, había ingresado Sosa como centrodelantero por Arturia, pero el volumen de juego de Universidad de Chile presagiaba que el partido ya tenía tono azul. Al final, el tercero, hubo un par de algunas acciones donde Limache pudo empatar, sobre todo en ese tiro libre de Morales, que la pelota no peina en nadie y alcanza a meter el guantazo, pero se le colaba al portero Castellón, apareció Barrera para respaldarlo, para sacarla y evitar lo que pudo haber sido el 2-2. Y al final, el tercero, después de la buena corrida de Vargas y el remate de Reina con zurda, que le da confianza al futbolista que llegó para este segundo semestre en la Universidad de Chile, en un partido que ratifica el buen momento de la U. Sumó 15 de 15, tiene una estructura, un equipo titular, es un cuadro que presiona muy bien, generó, por ejemplo, el tercero después de presionar a Cárcamo, que lo obligan a jugar hacia atrás, y al final entonces Universidad de Chile llega en un muy buen pie, en un muy buen plano, al duelo de la próxima semana, domingo 3 de la tarde en el Estadio Nacional, frente a Colo-Colo, con la posibilidad de achicar la ventaja, sí, pero creo que Colo-Colo es muy, muy difícil que pierda el título. Lo más importante para la U, si puede ganar, asomarse por el Chile 2, empezar a retomar la confianza para el final de la campaña.
5: Bueno, reflexiones de Danilo Díaz, nuestro tonor del pueblo, 15 de 15, decía Rocío Ayala, pero también hay un triunfo por Copa Chile en esta secuencia. Yo creo que son 6 las victorias consecutivas frente a Wanderers, me parece que fue esa victoria de la U. ¿Qué mejora? Con 6 triunfos consecutivos llegar a enfrentar a Colo-Colo.
2: Sí, de hecho, en Universidad de Chile, como lo decía Danilo, aparte, ellos también fueron recuperando piezas. Ya está Matías Saldivia otra vez, está, recordemos que Charles Aránguiz y Eduardo Vargas no habían terminado jugando la primera rueda, también se recuperaron. El triunfo que tú marcas es con Unión San Felipe, ese entre semanas, así que, claro, es una racha que ya fue agarrando el equipo de Fernando Gago. De hecho, aquí estoy mirando, y con Santiago Wanderers también habían vencido. En la Copa Chile perdieron con Unión La Calera, pero después fue 3-2 con Santiago Wanderers, luego el 2-1 ante Audax Italiano, el 2-0 contra Huachipato, el 1-0 contra Unión San Felipe, la victoria pasada contra Palestino, y ahora sumamos esta. Así que ya ha ido agarrando esta racha de triunfos el equipo de Fernando Gago, que ahora se va a enfrentar a su primer superclásico. Recordemos que dentro de la campaña que fue muy corta de Francisco Paqui Meneghini, ese fue quizás el gran punto alto, haber ganado en el Monumental, pero ahora veremos cómo le va a Gago entonces enfrentando al archirrival de Universidad de Chile, que se trata de Colo-Colo, ahora en casa, en el Estadio Nacional, con los 800 colocolinos que van a poder estar ahí in situ.
5: Bueno, muchos amigos reaccionando también, ya están viviendo.
12: En Alternativa FM, le indicamos la hora.
13: 19 horas, 40 minutos.
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1: 19 horas, 46 minutos.
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